¿Qué tal, maestro Linares Cardoso? ¿Cómo andan los Cuestas, mis amigos? Y Víctor Velázquez, y Miguel Martínez, y el Chivo López, y Carlos Santamaría.

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Para conocerte, para ser tu amigo, para que cuando me faltes no me sienta solo, porque fuiste vos quien me enseñó a respetar tu tierra y amar mi suelo argentino. Para que me acompañes por siempre, te recuerdo, abuelo gringo.

No te sorprendas, abuelo, es tu historia. Es lo que entre caricias y besos me fuiste contando un día. Hoy lo hice canto para mostrarte, para que sepas que no sos olvido. Y aunque el tiempo apura nuestros días, sos el abuelo de una Argentina.

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Cuando el galloso venía con ese pingo el paisano, mismo que Manuel Belgrano por su estampa parecía, cuando el Rosillo salía solo a la orilla.

El viejo sin más consuelo miró la yerra de afuera y temblándole la pera dejó su lazo en el suelo. Clavó la vista en el cielo añorando tiempos idos, cuando el sol descolorido dejó el horizonte rojo reflejándose en

que ya estaba el lazo en mano y lo iba armando al tranquito. Lo hizo dar vuelta en un grito marcando el rumbo al bagual y el viejo le tiró un pial sin hacer fuerza. Tranquilo.

de don José y ahora Canoero Viejo, de don Julio Miño. Por ahí dice don Julio en su Canoero Viejo: rumbiago estrellas para la ranchada, ¿eh? Y no se maneja con brújula, se maneja con las estrellas. Los arroyos son todos igual en la costa de noche. El hombre maneja las estrellas y con eso regresa o va a un lugar o al otro. Y cuando dice que en temblor de las varillas, prender el ojo con el fijazo, con la fija, en el temblor que produce la varilla cuando hay un sábalo o cuando había antes algún pacú.

silgador triste de la esperanza, nubero bravo que vas llevando, rumbiagua estrellas para la ranchada, una provista para la patrona y una masita para los muchachos.

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Espinelero de medianoche, que jugás risas a los remansos y vistías de humo las mosquitadas y a perdigones yacareando te haces silencio. 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

Estos fragmentos de Catalino Paredes, aclaro que es nombre imaginario, por simple respeto a su verdadero nombre y memoria, son algunas de unas cuantas cuartetas más que cada tanto me aparecen recordando aquellos hombres que hicieron la época anterior a la que yo vivo y que por suerte conocí a algunos de ellos. Tal vez porque en los pueblos de campaña o del interior, como se suele decir, tardan más en perder los recuerdos y los ayeres están más cerca que en las grandes ciudades. El tiempo alcanza para cada cosa, y dentro de esas cosas está el tiempo que el hombre se toma para que su tiempo no se le pierda en un tiempo demasiado próximo. Yo creo que hay hombres que se mueren para siempre y otros no. Creo que se muere para siempre el que quiere vivir para siempre. Y creo que el apuro es una de las formas de morir para siempre. No se le pueden ver los ojos a un niño que pasa corriendo frente a nosotros. Por eso mismo, creo que un hombre que pasa corriendo delante de todo no tiene tiempo para hacer algo tan importante como la vida que derrocha. Y es una forma de morir para siempre. A su manera,

y sin mucho apuro. Don Catalino Paredes fue en el pueblo un escalón más de los que tantos hombres como él fueron, para que los demás pudiéramos ver desde un poco más arriba lo que nos mantenía un poco más abajo. Él sabía darle una mano a cualquiera, cualquiera fuera la divisa del que pedía. La suya era la única que sirve, la de gaucho argentino. Siempre tuvo poco para dar y lo dio. Él, don Catalino, como casi todos los de esa época, solía mostrar por sobre el borde de la faja el cabo de plata del cuchillo, la culata del 38 lechucero. Pero él, como casi todos, jamás le apagó un chumbo a nada que no fuera un gato o algún cordero de origen dudoso. Pero era de hombres el andar calzado, y más cuando se era medio dueño de casa en el comité. Él se encargaba de prepararle el terreno a los que venían de otros pueblos a decir el discurso principal. En todos los actos estaba el mismo público. Era algo así como un entretenimiento gratis, como ir a la estación a ver el tren cuando le tocaba. Si mal no recuerdo, los pares al sur y los nones para adentro. Ya no corren más los trenes tampoco.

yo no lo hubiera visto. Diría que esto es un cuento, un bolazo nada más para hacer reír un momento. Que uno a veces dice cosas de a dieces como de asientos, y ande quiere fantasear le va poniendo el acento. Por eso si no lo veo no lo hubiera imaginado. Don Catalino Paredes, el del poncho colorado. Me dijeron que da risa y que siempre anda mamao, amontonando miseria, rotoso y amugrientao. Que se mete en el boliche y que se duerme sentado. Que habla solo y que de a rato hasta parece un finao. Don Catalino Paredes, el del poncho colorado. Si yo no lo hubiera visto, no lo hubiera imaginado. Viene de lejos la cosa, y otra cosa era el poblado. Políticos, comiteses, matones y matoñados. Cuartos oscuros para algunos, para otros iluminados. Promesas, medias chupadas, estaba cargada y asado. Canana con dos pistolas, plomo dundo, uno cruzado. Era la ley del caudillo aunque no fuera votado. Él siempre arregló la cosa y el caso más embrollado. Fue amigo del intendente, del doctor y el diputado. Pero nunca negó una gauchada ni al pobre más desgraciado. Don Catalino Paredes, el del poncho colorado. Él hablaba en las estancias, en la plaza y el tablao, del hospital, de la escuela y del poncho colorado. Decía que la injusticia era un paquete heredado y que el que la padrinaba tenía todo estudiado. Que si ganaban Yanaides iba a andar desamparado por la patria y la bandera y el ponchito colorado. Por eso, si no lo veo, no lo hubiera imaginado. Amontonando miseria, solo triste y aporreado. El que bancó la parada del tirador más mentado, hoy ya ni pisa la taba por miedo a echar un blanqueado. ¡Qué santo andará esperando su corazón acabado, viejo pedazo de tierra que

creencias, pero hay una en la existencia que es a cualquiera, lo advierte, que es profunda, que es muy fuerte, y que yo la he comprendido, pues la vida es un latido, cada cual tiene su historia, unos cosechan memoria y otros...

En los pagos del soldado, allá metido en la sierra, es costumbre el de una yerra que el tiempo no la ha borrado. Ver paisanos bien plantados, tendiendo un rollo tras otro, y en el medio el alboroto en un sainito y al tranco, el doctor Ramos Barranco. ¡Un vaya yerra, don Toto! Una cerrazón helada lenta empieza a levantarse, y en el cielo al despejarse cenicientas pinceladas. La arboleda está rodeada por una densa madera, y como rojiza esfera que va asomando una orilla, corona el sol la cuchilla que baña en luz la pradera.

uno se viene sacando un pampa negro machazo, viene sentado en el lazo la lengua afuera y balando. Los pialadores formando dos filas a sus costados, revolean entusiasmados dándose tiempo y lugar. Siempre el que sabe pialar es el menos apurado. Con dos rollos, un volcao, se le cierran las dos manos y a su culero el paisano la cimbra al lazo ha llevado.

rumbo de su experiencia. 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

termos, pavas, calderas, según comarca o región, es liturgia y religión con raíces verdaderas, discusiones,

3 de enero que pintaba pa' divino, por la costa del camino va una tropilla de overos. Están anunciando los teros que en el pago habrá visita, un corazón que palpita tras un galope prolijo, cumplió la promesa al hijo de ir a verla su viejita. Trae un tostado de carguero y un overo negro hermoso, es el que monta este mozo pa' envidia de los puebleros. Se ha echado pa' atrás el sombrero y al desmontar el paisano, pa' demostrar que es vaquiano, deja a la madrina suelta y de manera risuelta silba y golpea las manos. Cuando su madre lo ve, arrolla su delantal y grita para el corral, «¡Tenés visita, José!». Él le pregunta, «¿Quién es? ¿No ve que estoy esquilando?». Ella ya lo está mimando, le dice, «Hijito, viniste, como me lo prometiste, te estábamos esperando». Y cuando el viejo lo vio, largó lo que estaba haciendo y viene casi corriendo y un abrazo le estrechó. El mate ya se empezó y ante tremendo barullo, el mozo con mucho orgullo le dice al padre primero, «Bájele el mono al carguero, porque ese tostado es suyo». Cuando bajó las maletas de lonas medias cocidas, traía resto de comida, peludo asado, galletas, las otras todas repletas de pilchas para lavar. La tropilla fue a soltar, de eso se encarga su padre. Él disfruta de su madre y se pone a conversar. «Vieja, ¿se quebró Ramón? Dicen que fue jineteando». «Sí, pero que fue domando», le hizo creer al patrón. «Pero mirá si es chambón venirle a mentir así. Mirá, hijo, no lo vi. Dicen que el rico lo echó. A Coco allá la escuchó. Se enteró todo el país. Tu padre se jubiló. Menos mal y en buena hora. ¿Viste, nene, la señora? Del encargado se voló. Ah, ¿sabés quién se peleó en el boliche, Gaspar? Porque no quiso pagar en una riña de gallo. El tartamudo Carballo con el milico Aguilar. ¿No te conté que murió don Rómulo el carnicero? Empezó a sentirse fiero y una noche se cortó. La que al pago regresó fue la hija de Barbosa. No le fueron bien las cosas y se casó enamorada. Vino la semana pasada, tiene una beba preciosa. De tantas ganas de verlo que tenía, habla sola. Y el pollo en la cacerola se queja sin revolverlo. El padre, para entretenerlo, le pregunta, «¿Cómo andás?». «Vamos tirando nomás. Es lindo pingo el tostado. Sí, va a ver cuando lo entienda. Es re bueno para la hacienda. No se va a achicar jamás. Ella dice que ya está la comidita servida y hasta piensa que se olvida. ¿Por qué su hijo está acá?». Pregunta, «¿Cuándo se va?». Dice que pasan los años y él, con picardía de antaño, le grita, «¡Uy, me olvidé, viejita! Perdóneme, que tenga feliz cumpleaños».

se sabe entre la gente paisana. Anduvo siempre a su cola de que empezó a caminar y fue aprendiendo a lidiar con sogas, tientos y bolas. Como tiro de pistola salió para el yeguarizo, bien de a caballo, macizo para aguantar cualquier revés. No había cumplido los 10 y ya mansaba petis. Y así fue que al poco andar ganó fama de jinete, y el que en la huella se mete ha de ser para tranquear. Hoy lo han venido a invitar al viejo pa' que lo vea. Va a ser brava la pelea, pues va a montar uno malo, pero si el padre va al palo, clavau que no lo voltea. Y así nos llegó el domingo del día de la jineteada, y por eso en madrugada iba cada uno en su pingo. En el boliche del gringo se bajaron de pasada. El mozo no tomó nada, solamente alzó tabaco, y el viejo de un solo taco se despachó una quemada. Y al rato estaban los dos dentro del campo en la fiesta, escuchando alguna apuesta. Voy al flete, yo a vos. Será lo que mande Dios, dijo el dueño al reservado, y rumbeando pa' un costado, pa' los lados de la cantina, padre e hijo ya caminan pa' hacerle un tiro al azar. Y cuando llegó el momento de encararlo al resabiado, le dijo el viejo: cuidado y atienda los movimientos. Salió el flete como viento, y ande le abrió las dos patas, se hizo un ovillo y a gatas le aguantó el primer revuelo. El padre miró para el cielo y otros dijeron: lo mata. Pero al ratito cambió el pensamiento de la gente, porque el muchacho valiente nada al pingo le aflojó. La lonja se la sentó de revés y de derecho, de las verijas al pecho le hizo correr las de fierro, y el padre dijo: no le erro, que no lo baja es un hecho. Por su instinto de bagual y no entregarse vencido, aunque ya era pan conmigo, siguió bravo hasta el final. Y al cambiarse de animal pa'l del apadrinador, le cupo al mozo el honor por su fama de jinete, sacarle el invito al flete por su vaquía y valor. Y rodeado por los mirones, padre e hijo, frente a frente, se abrazaron de repente juntando los corazones. Se vieron dos lagrimones sobre la cara correr del viejo que con placer gritó fuerte y sin empacho: hijo de tigre, mi muchacho, overo tenía que ser.

un encargado se ha mudado, la estancia ha sido vendida y el esfuerzo de su vida parece ser olvidado. Solo en un rancho ha quedado un paisano de puestero, amigo de él, compañeros se hicieron grandes luchando y el resto se fue marchando por orden del extranjero. Volvió un día el encargado, mateó con su compañero, se despidió del puestero con lágrimas y abrazado. 20 años habían pasado del encuentro en la tapera y al irse ya en la tranquera de aquella estancia añorada, con la maleta colgada viene llegando un linchera. Estaba abierta la tranquera, pero él paró para cerrarla y para entablar una charla se fue acercando al linchera. Habla una mano que espera, de lejos lo conocí, y dijo sin frenesí, sin moverse sus pestañas: no se encuentran las montañas, los hombres se encuentran, sí. No lo conoce el paisano por su aspecto desprolijo, y él en voz baja le dijo: el camino me ha hecho anciano. Y sin soltarle la mano lo mira fijo el linchera, y pa' que lo conociera muestra en la sur.

diciéndole: soy el croto que usted ayudó en la tapera. Hay un silencio de asombro que a la tristeza lo pecha, y sin soltar la derecha va la zurda sobre el hombro. Dios existe si lo nombro, o son cosas del destino, y en un abrazo genuino siente su pecho latir, y solo pudo decir por qué sigue en el camino. Puse palabra a mi pena, y mi palabra es un juez. Puede ser de que tal vez fui duro con mi condena. Murió mi hijo y me apena la víbora y el veneno. Por eso es que me condeno dando rienda a mi conciencia.

hinchada nunca he podido olvidarlo. Ha sido un gusto encontrarlo, dijo mientras se miraban y entre palabras cruzaban lo que cada pecho encierra. Y por el viento y la tierra, cuatro ojos que lagrimeaban, le echó mano a la maleta y volvió a emprender el viaje. El encargado sin coraje a su decisión respeta, y cumpliendo con su meta y su aspecto desprolijo, dándose vuelta le dijo: por lo buen tipo que sos, siempre le he pedido a Dios que nunca te lleve un hijo.

A los gritos protestando me quiere echar del potrero. El campo de luz cubierto con la llegada del día ya ha cambiado fisonomía bajo el ancho cielo abierto. Todito el ganado despierto parece rendirle honores, y a los primeros rumores que trae la jornada nueva ya se han ganado a la cueva los bichos trasnochadores. El zorzal, que es pico de oro, sobre de un tal asentao da su silbo entusiasmado, bien estridente y sonoro. Al testerear de mi moro sigo al tranco con cautela, mientras mi vista recela por si se alza un avestruz y el sol amaca una luz jugando.

Al hombre que anda en la mala, lo convido con un chala y sigo la recorrida. Es lindo seguir tranqueando con aplomo y con firmeza, descubriendo más belleza en lo que uno va mirando. Y al ir el moro jugando con la coscoja liviana, cualquier pesar se desgrana o en ese instante se olvida, como si una nueva vida

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Una vez que en el Zorrino, viejo boliche del Mosca, estaba Juan como tosca después de 14 vino. Decía, señores, opino, por mi raza majestosa, en la Argentina anchurosa, desde el estado al infierno, el día que yo sea gobierno, van a cambiar muchas cosas. Yo no voy a fusilar a nadie ni por dañino, porque no nací asesino, pero le voy a hacer sudar. Nadie tendrá que explotar a nadie ni por migaja, porque no hay cosa más baja en el hombre que es consciente que vivir.

y a los señores sin suerte que venden hielos y soda, con 10 decretos en joda les voy a hacer pitar de fuerte. Porque yo, hasta la muerte, gaucho gobierno de ser, hasta el alcohol por deber, desde hoy le voy advirtiendo, prefiero tomarlo hirviendo.

igual con el comisario que quiera prohibir por ego al arte noble del juego como algo innecesario. Cada milico al contrario tendrá que aprender sin treta a correr cualquier sotreta como ayer nomás se usaba.

a raudales, cobren toditos iguales un solo sueldo asignado. Porque es injusto y malvado que sea la jubilación despareja en la nación, como si el hombre no fuera el mismo

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Era tanta la vaquilla que tenían la monta en pelo, ande le decían, prendelo, lo alzaban los tenedores, y mejor si eran caidores, para salirle del suelo. Sus espuelas, desde mozo, como largas no soporta, siempre montó con las cortas, aunque inclina, es peligroso. Y me dirán mentiroso, si cuento lo que ha pasado. Jesús María pasmao quedó cuando sonriendo, soltó el tiento y aplaudiendo, pasó delante el jurado. Como el negro es liberal, a la verdad no hace engorros, y cuando lo nombra al zorro, lo pone en un pedestal. Me bajó en monta especial, fue por el 82, y siempre agradece a Dios, una, el haberlo montado, y otra, porque al ser volteado el pingo, no lo estropeó. No hay pueblo que no ha pisado, que no hayan quedado sus mentas, y hasta ha perdido la cuenta de los premios que ha sacado, los aplausos que ha arrancado en más de una ocasión, y a un viejito setentón, viene Alberdi el otro día, mientras la gente aplaudía, le corría un lagrimón. Legendarios tropilleros, Gutiérrez, Figini, Musso, no hay uno que no lo puso siempre a Rufino primero. Yo que a los jinetes quiero y los sé reconocer, no los quisiera ofender, los respeto mientras pueda, pero en mis años que quedan, otro igual no voy a ver. Ya me siento realizado, como todo el paisanaje. Rufino Montiel te traje en este verso en Ancao. El tiempo no ha desgastado a tu espíritu notorio, lo tuyo es tan meritorio que siempre lo condecoro, y te apodé el negro de oro del pago de San Gregorio.

0: Y negra, ¿te puedo hablar? Ya los pibes se han dormido. Así que deja el tejido que después te equivocás. Que hoy te quiero preguntar por qué motivo las madres de la mañana a la tarde amenazan a sus hijos con ese estribillo fijo. Ah, cuando venga tu padre. Y con tu padre de aquí y con tu padre de allá. Resulta de que al final, al verme llegar a mí, lo ven entrar a Caín y escapan por todos lados. Y yo, que vengo cansado de trabajar todo el día, recibo por bienvenida una lista de acusados. Vos empezás con tus quejas y yo tengo que enojarme. Lo mismo que hacía mi padre cuando escuchaba a la vieja, que entraba a fruncir las cejas apoyando a esa fiscal que en medio del temporal se erigía en defensora. Lo mismo que vos ahora, que siempre me dejas mal. Si los perdono, qué ejemplo, así es como los educo. Si los castigo, sos bruto, no tenés sentimientos. A mí que llegué contento y no tuve más remedio que poner cara de serio y escuchar tu letanía. A mí que me paso el día pensando jugar con ellos. Yo sueño llegar a casa y olvidarme felizmente del trabajo, de la gente y de todo lo que pasa. Los hijos son la esperanza, el porqué de nuestras vidas. Por eso nunca le digas, ah, cuando venga tu padre. No quiero encontrar culpables. Quiero encontrar alegría. Que no me pongas de escudo como lo hacía mi madre, que consiguió que a mi padre lo imaginara un verdugo. Él llegaba y te aseguro que terminaban las risas, y en lugar de una caricia y de hablarle como a un amigo, lo miraba compungido presintiendo una paliza. Y el pobre que me entendía, sacudiendo la cabeza, escuchaba con tristeza lo que mi madre decía, y que él de sobra sabía que con este no se puede, que me ensució las paredes, que la calle, la pelota, que trajo muy malas notas y me saca canas verdes. A la cama, sin comer, aburrido, me ordenaba. Mi madre me consolaba y yo lo culpaba a él. A él que había llegado recién de trabajar tan cansado y ya lo había amargado con todas mis travesuras. Yo era una criatura, pero jamás lo he olvidado. Los hijos nunca analizan el sentimiento del padre, porque el brillo de la madre es tan fuerte que lo eclipsa. Solo le hacemos justicia a su íntimo sentir cuando nos toca vivir. A nosotros, su problema. Ah, si mi padre supiera que recién lo comprendí. ¿Y por qué nunca me dijo del modo que me quería? Si hoy yo sé cómo sufrí al ver enfermo a su hijo, ¿por qué me miraba fijo el primer pantalón largo? Y sé que me habrá besado cuando ya estaba durmiendo. Hoy que todo lo comprendo, ¿por qué no estará a mi lado? ¿Por qué no estarás ahora para abrazarte bien fuerte, viejo lindo, y ofrecerte mi cariño todas horas? ¿Ves a tu hijo que llora? Pero llora con razón, porque te pide perdón. Al pensar en esos días en que ciego no veía que eras todo corazón. Déjame, negra, que llore. Es tan lindo desahogarse. Vamos a ver lo que hacen nuestros futuros señores. Míralo esos pantalones. Tapala un poco la piba. Sí, ya sé, no me lo digas. Hoy se fue a la calle sola. Acostate, rezongona. Mañana será otro día.
1: Siento con mucha tristeza la ausencia de mis caballos, y ningún sentido le hallo pegar con tanta dureza. ¿Cómo exponer la grandeza de los dos amigos míos? Maldito sea el desafío causante de este dolor, que haciendo tanto calor me esté muriendo de frío. Parece que el sol tuviera una cortina de luto, donde el silencio absoluto reina en toda la pradera. La brisa quedó a la espera de un relincho mañanero, y mi corazón campero, como en un común acuerdo, va a compartir los recuerdos con los duendes del potrero. Ahí están en un rincón más de una pilcha dormida, que parecen cobrar vida cada vez que entro al galpón. Tan frío como un panteón se quedó solo el palenque, riendas, estribos, rebenque, donde un tiempo atrás galopa, como imitando una tropa con los reseros ausentes. Cuando vienen de atropello los recuerdos donde me hallo, creo ver a mis caballos y hasta montar uno de ellos. Y en esos años tan bellos, cuando era otro el deber, compartimos el quehacer como tres buenos amigos. ¿Cómo no extrañarlos, digo, si los he visto crecer? Podrá Dios nuestro Señor darme un poco de su calma y poder sacar del alma este profundo dolor. Será Él el sabedor, creador de todo lo hecho, pa' cuando vaya derecho al sol con todos sus rayos, sienta vivo mis caballos en un rincón de mi pecho.

Hablarle, patrón, don Jesucristo. Soy un gaucho nomás, sol, piedra y cardo. Y se me hace que ignora que yo existo, pues no sé ni rezar pa' no amolarlo. Vengo de lejos, sabe, y muy transido. Si lo he campeado una ponchada de años, y ahora vengo a aprender que hay un camino nomás, el del silencio, para encontrarlo. Como no sé rezar, tampoco me hinco. Frente a la cruz del sur, sombrero en mano, y de hombre a hombre, como usted lo quiso, me explicaré, patrón, como proseando. Siempre fui de su ley, de buen instinto, de una sola palabra para los tratos, leal para el cristiano, amigo, buen amigo, gaucho, patuito, el mundo, hasta el tutano. Fui dueño de la tierra, había nacido para ganarle al pampero de a caballo, como tuito los rumbos eran míos, crecí libre y cantor, como los pájaros. Viví libre y cantor, pero está dicho que el bien ni el mal pueden durar 100 años. Mi libertad, patrón, cayó en peligro y pa' salvarla ensangrenté los pastos.

Me creció un nombre, patria, un nombre lindo como el suyo, patrón, profundo y claro. Y lo grité y temblaron con mi grito el cerro, el río, el puma y el quebracho. Para llegar a alcanzarla, mi cuchillo se trepó a una tacuara y fue tan alto que le cruzó en el pecho al cielo herido la franja federal de los ocasos.

sueño azul y blanco, cuando por ella pechugaba el frío despanzurrado y solo entre los pastos. Después, vaya a saber, ya fue distinto. Patrón, usted y la patria me olvidaron, y ahora se me hacen cortos los caminos, y el caminar sin fe se me hace largo. Ahora soy gaucho alzado, un perseguido, yo que acuné la libertad en mis brazos pa' defenderla hasta la muerte vivo, topando con la ley el alambrado. El monte es mi guarida, perseguidos, yo y los yaguaretés se nos codiamos noche a noche en los pasos escondidos, bebiendo agazapao en los remansos. Pero aún soy de los suyos, y he sabido que, no faltando el chala ni el amargo, se puede morir de hambre el pulguerío que no le doy ración ni me lo rasco. Usted me dio este rumbo, y voy solito mezquinándole el cuero a los caranchos. No lo voy a dejar mal, jamás se ha visto dispararle a los perros al león bayo. Porque está claro, ¿no? Si recibimos la vida de usted mismo, de sus manos, el deber es cuidarla. Cualquier bicho, si no es muy ruin, busca morir matando.

perdone si lo amolo con la prosa. La soledad ocasiones de entraugarnos y es cuestión de volverse medio loco, sin más ni una compañía que el caballo. Recién nomás siguiendo esa picada, me topé con el cielo a boca y jarro y hallé la cruz. Pa' mí, que se inclinaba como una bendición sobre estos llanos. Y algo se me ablandó, tal vez la hechura que llaman corazón, pero hace tanto que el tiempo me borró las oraciones que le entré a rezar como proseando. Y ahora me voy, patrón. Mientras estribo, yo que todo lo he dado, voy a pedirle algo. Sálveme la guitarra, la preciso para estar seguro de morir cantando.

de que en una sala se puede dar gente de una zona, de otra, de una condición social, de una filosofía política, de una creencia religiosa o no creencia. Hay gente que es creyente y gente que no. Lo importante es que uno sepa respetar al otro. Que el que no es creyente no le niegue el derecho al que cree de creer y viceversa. Que el que es creyente no le molesta, que el que diga, mire, no creo nada. Bueno. Y entre ustedes debe haber gente que ha ido alguna vez a agradecer a Linier un 7 de mes. Porque hay gente que a veces no solo pide trabajo para sí, sino para los hijos, para el esposo, y cuando consigue el trabajo le promete, si le conseguís trabajo al domingo, mirá, voy a ir 6 meses, todos los 7, o un año. Entonces hay gente que no solo va a pedir, sino que va a agradecer. Y San Cayetano siempre los tiene contra las cuerdas, ¿viste? Porque todo el mundo, si no vas a pedir, por lo menos agradecer. Y me decía un entendido, dice, ¿vos sabés dónde pasa las vacaciones San Cayetano? Le digo, no, en Santiago del Estero. Dice, porque no hay quien pida trabajo allá. No. Lo sobresaliente de esto es que el que me contó esto es santiagueño. Es un mozo de un restaurante importante de Buenos Aires que yo fui a comer con una gente de empresa. Entonces él no atendía a mi mesa, pero se arrimó a saludarme y me dice eso. Entonces, cada vez que iba y venía me decía alguna cosa. ¿Y yo por qué lo quiero rescatar especialmente esto? Porque los periodistas siempre me suelen preguntar si el argentino es un tipo que tiene sentido del humor. Yo creo que es ocurrente, le digo, que no es lo mismo que tener sentido del humor. El gran nivel de inteligencia que tiene el pueblo argentino por las mezclas de etnia nos da la posibilidad de ser con velocidad y agilidad mental para el retruque, para la cosa, y somos muy ocurrentes, aprovechamos cualquier hecho circunstancial, esas cosas imprevistas, y las aprovechamos para la broma, pero para el otro. Tener sentido de humor es que cuando el otro te devuelve las atenciones, vos estés preparado y te rías también. Y creo que somos medio cosquillosos. Uno de los que no es cosquilloso son los santiagueños. De los pocos que se ríen de sí mismos, por eso lo hago sobresalir. Si bien es cierto, acá los argentinos tenemos una suerte de canibalismo interno en el humor criollo, donde tenemos estantería, santiagueño perezoso, córdobés falluto, tucumano ratero, salteño jopa, eso compartido con los jujeños, nosotros los del Chaco y Corrientes brutos, porque somos del litoral y mezclamos guaraní con castellano, también integran Formosa esta cosa, el porteño agrandado, prepotente, viste, soberbio. Y esta es la creencia popular, la verdad histórica es otra. Santiagueño es un tipo, yo lo conocí en el Chaco, ¿sabe por qué? Porque es un tipo que salió a buscar trabajo. Y en el Chaco revoleaban el hacha 12 horas por día para voltear la mitad del monte chaqueño, y las cosechas de algodón las levantan los santiagueños, como en la zafra tucumana. Un tipo que sale a buscar trabajo no puede ser perezoso. Entonces hay que tratar de no distorsionar la verdad histórica. El santiagueño es un tipo laborioso, que tenga sentido del humor y se banque las bromas son 20 pasos aparte, pero no es cierto que sea un tipo perezoso. Ahora hay otra cosa que hay que asumir. Nosotros cuando estamos en temperaturas de más de 50 grados, 45, 50, y bueno, no podés ser ágil ahí. Morís deshidratado en 2 horas. Entonces la lentitud no es sinónimo de pereza. Pero lo grande de esto es que el sentido del humor, que este mozo santiagueño que iba y venía, todas eran cosas de santiagueño. En una de las idas y venidas se me para en la mesa así, tipo, de algo hay que morir, dijo un santiagueño y agarró una pala. ¿Y cómo se alimenta esta creencia popular a través del humor? Por la rivalidad de los vecinos. Los que abonan esto son los vecinos inmediatos de ellos, que son los tucumanos. Fíjese que el santiagueño es un tipo de hablar pausado. Es un tipo muy, muy dulce en sus decires y el más cercano al viejo Cervantes que cualquiera, porque nosotros, el resto de los argentinos, ¿qué decís? ¿Cómo te va? ¿Cómo andás? ¿Qué tal? ¿Cuándo viniste?
Santiagueño nunca te va a decir ese, ¿qué dices? ¿Cómo andas? ¿Cuándo has venido? ¿Qué es lo correcto? No, ¿qué tenés? ¿Qué tienes? No te va a decir, es buen tipo fulano. ¿Habías sabido ser buena persona, don Anselmo? ¿Habías sabido ser? Y el tucumano, que está ahí a ciento y pico de kilómetros, es como si en la frontera del límite de Santiago del Estero le hubieran atajado todas las S. El tucumano habla con la palabra golpeando, no usa ni una S, y tiene un latiguillo para hablar, que es el hábito. Me encontraron en la sierra de Tucumán el año pasado viendo una carrera de auto y uno me descubre, ¿la Andresina? Le digo, sí. Ah, ya le estaba diciendo esto, me parece que es la Andresina. Y no te dicen cómo le va, sino, ¿qué parece? Con eso es una síntesis. ¿Qué parece? ¿Qué, cómo le va? ¿Qué tal? ¿Cómo ve esto? Todo eso. Acá andamos, le digo, viendo la carrera. ¿Viste cómo ha pasado tu bestia? ¡Qué bárbaro, che! ¿Ha visto? Pero fuerte, ¿eh? Don Luis, ¿cuándo va a venir para Tucumán? Le digo, estoy en Tucumán. No, ¿cuándo va a volver? Para arreglar la cosa. Y el hábito. Y los santiagueños y los tucumanos, el que no está casado, es primo, es sobrino, son compadres. Están todos emparentados, es mentira que se llevan mal. En las bromas, porque una rivalidad deportiva como nosotros, los de Resistencia, capital del Chaco, con los de Corriente, capital de Corriente. El resto de los correntinos con el resto de los chaqueños, ni un problema. Pero estos otros que están río de por medio, ¡oh! No saben qué hacer para pelearse. Todo por fútbol, por ciclismo, por box, por básquet, por pesca, por cualquier cosa es motivo para... Volviendo a Santiago del Estero... Los tucumanos los cargan a los santiagueños. Dicen que cuando un santiagueño ve una cama se le hace agua a la espalda. Que cuando un santiagueño se acuesta, dice, a las patas de esa cama le sacan varices. Que cuando hubo el diluvio universal en Santiago ni se nubló. Que son cosas que ya no van más, esas son cosas antiguas, porque ahora el problema es las inundaciones, Santiago. Y bueno, y como los tucumanos hablan eso de los santiagueños, le devuelven las atenciones en su tonito, que dice que los tucumanos son halladores, suelen hallar cosas antes que las pierda el dueño, que no dicen algarrobo, sino algorrobo. Le sale solo, dice. Y hay que reconocerle que el tucumano en ese sentido también tiene sentido del humor, porque ellos asumen esta fama que les han dejado, que no es de este siglo, ¿eh? Esta figura entre cartas de los españoles, de los primeros adelantados, cuando dicen, y ni siquiera era Tucumán, sino del Tucumán, tengan cuidado con los del Tucumán, que son amigos de lo ajeno. Y de ahí quedó la fama y sigue. Entonces se sigue la cosa, pero a tal punto que un día yo tengo una cara de contrariedad cuando llego al hotel, porque tuve un problema con el auto, un auto recién comprado, que yo compraba para la gira, para que no tener problemas, y en el viaje inaugural se me rompe la alternada. Así que venía yo de calentito. Y me ve el del hotel, que ya me conocía, y sabe que yo siempre vengo haciendo bromas, y me vio la cara. Y me dice, ¿qué le pasa a don Andresina? ¿Lo han tucumaneado? Como si me habían robado, eso quería decir. Entonces, este son el intercambio entre santiagueños y tucumanos. Y un día estaba en una mesa, así que estas bromas que nos hacemos cualquier amigo, el santiagueño se le dio por alabar su pueblo, un pueblo del interior de Santiago. ¿Y el tucumano para qué? Míralo al alabancioso este. ¿Pero escuchaste lo que dijo? ¿Está alabando el pueblo de él, habito? El pueblo piojoso ese que tiene. ¿Pero qué cara dura qué? ¿Pero cómo va a lavar ese pueblo? No tenés vergüenza vos. Ni asfalto tienen ahí. Y el santiagueño es de tomarse su tiempo para contestar y lo mira. ¿Qué no vamos a tener asfalto? Tenemos, pero lo tapamos con tierra para que no lo roben los tucumanos.

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Nada tiene que explicar, me dijo, vaya dinero. 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Lo llevo a la terminal y viaje para el hospital a verlo a su compañero. 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
2: Fuerte, fuerte ese aplauso, espectacular. Espectacular, Manuel Gaboto desde Dolores, Argentina, y José Nelsi desde Pantanal.

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1: Hola, hola, ¿qué tal? ¿Cómo le va? Muy, pero muy buenos días, ¿eh? Bienvenidos a esta jornada de martes ya, ¿eh? Estamos comenzando esta semana con, en este martes 18 de agosto, ¿eh? Que Dios gracias nos toca vivir. Una jornada nuevamente un tanto húmeda, mayormente con nubosidad, como ha estado prácticamente todo el fin de semana, y donde prácticamente cumplió, a excepción de las lluvias que marcaba por ahí para lunes y hoy martes, lluvias un poco más importantes, como les decíamos el día viernes, después prácticamente como que se fue cumpliendo, con llovizna, mayormente con nubosidad y sin el tan esperado sol que muchos deseamos y esperamos ver pronto, pero por el momento no vamos a tener, quizás en el día de mañana. Ya le vamos a ir dando todas esas novedades, esos datos. Estamos en el arranque de la semana y de este programa que hemos dado en llamar La Voz del Campo por esta casa CNM Radio 93.3, la operación técnica de Fermín Gómez. También estamos por las redes donde nos puede seguir, por el Facebook, por la página de Central de Noticias Madariaga y a través del aire de AM 1420 Radio General Conesa, FM Tordillo 106.1. Desde allí, Matías Varela en la operación técnica, recibiendo nuestra propia señal de streaming para poder ingresar en varios hogares de la zona, de la región, aquellos que así lo deseen, por supuesto. Que vamos hasta las 8 de la mañana y ya dispuestos a brindarle los datos actualizados del tiempo.
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1: La temperatura que es de 7 grados, 7 grados 2 décimas, una máxima que va a ir hasta los 12 o 13, va a haber algo de sol, iremos a tener sol quizás sobre el mediodía, y estos 12 o 13 grados que iremos a llegar. Para mañana sí, dos cosas van a ocurrir, el descenso de temperatura seguramente ya desde esta noche va a caer a 2 a 3 grados para mañana a esta hora. Y por lógica en esa compostura que aparece el sol a pleno para mañana miércoles. 2 a 3 grados de mínima, 13, 14 la máxima para mañana. Lindo en los números, por lo menos una jornada ideal y soleada. Para el jueves 20 sigue el descenso, se mantienen las temperaturas en 4 o 5 grados las mínimas, 14 la máxima, parcial nublado, pero soleado. El viernes 21 es mayormente con nubosidad y la posibilidad de algún chubasco, no más que eso. Y el fin de semana justo cambió ahí en la actualización. Ya les decimos qué es lo que va a ocurrir el día viernes, que le decíamos algo soleado, luego con la posibilidad de algunos chaparrones. Y sábado 22, domingo 23, el sábado bueno, soleado, 4 grados de mínima, 12 la máxima. El domingo 23, mayormente con nubosidad.
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1: Un ingreso relativamente chico para una apertura semanal que es seguramente producto del estado de los caminos que no han logrado secarse totalmente. Para hoy, 4.465 cabezas. Les decíamos con un pronóstico que prácticamente cumplió durante el fin de semana, con muy poco sol, como ya van varios días, semanas, sin la presencia del sol, que es lo que permite el secar y el oreado de los distintos caminos, y eso se ve reflejado por un lado en Cañuelas también, y bueno, algunos remates ferias que comienzan a reprogramarse para lo que será las próximas horas, los próximos días. Mañana aquí en General Madariaga, Piuma y Segvi, confirmado, nos decían anoche, van a intentar sacar todo lo que más se pueda en el día de hoy, no por anuncios de lluvia, sino para los horarios, los tiempos no van a ser los mismos que ir el camión a atracar a la cargadera, seguramente con algunos movimientos previos para todas estas jornadas. Así que confirmado el remate de Piuma y Segvi para el día de mañana aquí en General Madariaga. La continuidad después también ya, pasado mañana jueves, el remate de Pedro Amos en Ayacucho a través del martillo de Carlos Estanga. El día 26, que es la próxima semana, Sáenz Valente Bullrich y compañía en Castelli. Y la firma Urcada, Albeli y compañía también el mismo jueves 26. Miércoles 26 son estos dos remates, en Castelli y en Rauch. La información de la destreza nativa, como es habitual, del primer día de la semana, los días lunes, en este caso ayer no estuvimos, la vamos a estar desarrollando y ampliando en el día de hoy con lo ocurrido. Y después el resto de las informaciones que vamos a compartir junto a Fermín Gómez, que le decimos buen día.
4: ¿Cómo le va, Carlos? Buen día para usted, buen día para toda la gente que está del otro lado. ¿Cómo le va?
1: Bien, todo bien.
4: ¿Cómo pasó el fin de semana?
1: Bien, muy tranquilo, medio descansando dentro de lo que se pudo.
4: Poco turismo,
1: sí. Tuve la posibilidad del día sábado de hacer ahí un paseíto corto nomás por la zona. Le digo directamente por las termas de Dolores, muy lindas que han quedado.
4: Ahí en el ingreso de Dolores.
1: En el ingreso mismo, exactamente. Porque, había tenido la oportunidad de estar casi en lo que habían sido los comienzos hace varios años. No era para recomendar en su momento. Hoy todo lo contrario, debo decir, muy lindas han quedado, muy, muy limpitas y con temperaturas del agua bastante elevada para mi gusto, eso que
4: sí, bueno, pero son termales, ¿qué
1: pretendiste? Sí, pero 40 grados, ¿eh?
4: Y pero es un ratito nada más.
1: Pero no aguanta el chorro potente en la espalda. 40, una de 40 y otra de 28, o sea, los dos extremos no tienen una intermedia de 30.
4: ¿No hay una intermedia?
1: No, son dos, por lo menos estaban, esa era la temperatura que marcaba y lo podía comprobar y era lo que recibía.
4: No, pero en 40 tiene que estar un ratito nada más.
1: Sí, no era para estar mucho porque comienza como una turbulencia visual después donde está más de 5 o 10 minutos, Así que, pero sí, realmente, y se sigue trabajando en la construcción de otro hotel más, aparte del que está, muy, muy lindo.
4: Realmente. ¿Puede decir que está Howard Johnson ahí?
1: Sí, ese era el que estaba, ahora hay otros también, debe ser casi muy similar de las características, no está todavía ni siquiera terminado, pero creo que para fin de año irá a estar. Y después, comercialmente, dentro de lo que es todo el patio, la galería comercial ahí que tiene, ampliando también el stand de la Gran Torta Argentina, también de los mejores.
4: Sí. Así que, fue un fin de semana largo bastante tranquilo para lo que es el turismo. Lugares que no han llegado al 50%, por ahí Villa Gesell, los números se ven alentadores porque...
1: No sé cómo estuve, me quedé con ganas
4: de... Con la fiesta de la Choco Gesell, que fue exitosa con mucha gente, pero también habla un poco del turismo regional, ¿no? Porque va mucha gente de la costa, de Madariaga, de Pinamar, de Mar del Plata, todo lo que para lo que es el fanático del chocolate, donde batió un récord Guinness ayer Villa Gesell.
1: ¿Ah, sí?
4: Con la focaccia más grande del mundo.
1: A la miércoles.
4: 11 metros y medio.
1: Bueno.
4: ¿Una sabe lo que es una focaccia? Sí. Un sándwich, un tipo de pan, ¿no?
1: Un tipo
4: un
1: gigante de podemos hacer.
4: Y ahora quedó largo, de casi 11 metros y medio. Tiene para rato la gente para comer un poquito. Nada, después que lo confeccionaron, lo cortaron y lo repartieron.
1: Comen varios con 11 metros, ¿no? De sándwiches que comen 22 personas, por lo menos.
4: No, y no sé si no es más, mira. Depende del hambre con el que te agarre.
1: Y sí, 250, el metro, medio, 25 centímetros sería por sándwich, claro, comen
4: varios de ahí, ¿no?
1: Comen varios de ahí.
4: Así que Villa Gesell tuvo esa buena propuesta, obviamente con mucha gente de Madrid, con gente de Madrid que estuvo también en la parte de la chocolatería, así que eso es importante, pero en las líneas generales fue un turismo muy tranquilo, muy tranquilo, muy tranquilo. Hay lugares excepcionales que superan el 50%, acá en la región muy pocos, o casi ninguno, inclusive en Mar del Plata. Y esto marca la época del año también, porque veníamos con el festejo del Día del Niño, ¿no?
1: Del Día del Niño, ¿no? Y se venía de las vacaciones también. Vacaciones invernales, no daba como para seguir. Y después, el Festival del Día del Niño, que aquí en Madariaga pude pasar nomás ahí una pequeña recorrida el día domingo, así en el Paseo del Bicentenario, lleno, muchísima gente.
4: Mucha convocatoria.
1: Sí. General Conesa también estuvo muy similar, explotó. Veíamos ahí en las redes de allí los vecinos de Tordillo, General Conesa, con algo que también ya es tradicional, y después en distintos lugares que también ha habido este tipo de festejos.
4: Exacto, porque es un día clásico y los chicos aprovechan de realizar estos eventos con actividades gratuitas, ¿no?, que tiene.
1: Exactamente. Así que, bueno, lo que omití es decirle que vamos a estar sobre las 7, 7 y 10 de la mañana conversando con el presidente de la Sociedad Rural de Ayacucho, en la cual vamos a estar abordando distintos temas, pero uno que convocaban precisamente la Sociedad Rural el día jueves a los vecinos, los productores y demás, a una reunión, tema del momento, ¿no? El tema caminos, que están ahí medio en una formación de un consorcio, algo similar a lo que tenemos aquí en Madrid, en la Cacer.
4: Ajá, bien.
1: Están ahí en formación, llevan algunas reuniones. Bueno, de todo eso nos va a estar ampliando el presidente Nicolás Tortorella de la Sociedad Rural de allí, de Ayacucho. Así que vamos a ir adelantando con lo que es la carpeta publicitaria y ya arrancamos con la información de la destreza nativa.
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0: Muy bien, y continuamos cuando pasaron 52 minutos desde las 6 de la mañana. Y ahí con la cortina que identifica precisamente la información de la destreza nativa de los días lunes. Bueno, como ya decíamos ayer, que no estuvimos con motivo del feriado. 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Y a través de la gentileza de Chocho Galeano, como siempre, que nos brinda un pormenorizado informe de lo ocurrido en distintos lugares. Que no anduvo con mucha suerte porque habían viajado hasta Cañuelas, así, con los chicos, ¿no? Me decía, y que lamentablemente no alcanzó, si bien empezó el espectáculo, no se pudo finalizar, no habían alcanzado a montar los que habían ido de aquí por motivos de la lluvia, la llovizna, y que se tuvo que suspender ahí cuando recién había prácticamente comenzado. Eso que era en la localidad de Cañuelas. Donde sí se realizó fue en Ayacucho, durante el fin de semana, el día domingo. Hubo allí jineteada de petizos, el ganador fue Luli Silva de la localidad de Las Flores, y la segunda ubicación fue para el jovencito de aquí de General Madariaga, Lorenzo Gómez, el hijo de Brian precisamente, que está comenzando a hacer sus primeras armas en lo que es la categoría petizos. Siguiendo con Ayacucho, en la categoría cuero tendido, Mateo Beltrán, esta era una rueda para jinetes locales únicamente, es decir, de Ayacucho. Cuero tendido, Mateo Beltrán, la segunda ubicación que fue para Julio Díaz. Hubo un broche en categoría clina, donde Leo Contreras fue el ganador, la segunda ubicación fue para Cristian Ledesma. En la categoría grupa, Dylan Rivarola se quedó con lo mejor, segundo fue Juan Vázquez y tercero fue Alan Beltrán. En la rueda, en categoría bastos con encimera, Pipo Suárez fue el ganador, segundo fue Emiliano Gardiner Hijo y tercero fue Juan de los Santos. Eso en Ayacucho durante el fin de semana, donde también hubo montas especiales, así en la ciudad de Las Rosas. Rodrigo Tor, en el polvorín de Pedro Leite, logró andarlo. Aarón Tor, en la 27 de Leos, anduvo en la categoría grupa. Y Joaquín Criollo, que montó el hornero de Chiclana, se le cae el animal. Esos fueron los resultados, lo ocurrido allí por Ayacucho durante este fin de semana. También para decirle, en la localidad de San Mayol, una estación ahí que pertenece a la localidad de Tres Arroyos, muy cerquita de Tres Arroyos, allí había una importante jineteada por un 0 kilómetro, el primer premio en la categoría basto, donde Rafa Prátula fue el que se quedó con ese vehículo, primer premio, en el reservado, el diferente de Cacho Altave. Rafa Prátula con el reservado, el diferente de Cacho Altave, cobrando el primer premio y, por lógico, el vehículo 0 kilómetros. Segundo quedó Emiliano Lali y tercero fue Kevin Rodríguez. Esto en la localidad de San Mayol, allí pertenece al partido de Tres Arroyos. Y el día viernes también habían dado por allí el madriaguense Alexis Luján, en lo que fue una prueba de mansedumbre, donde cobró el primer premio. Las felicitaciones entonces para Alexis Luján, el hombre de General Madariaga, cobrando el primer premio en la prueba de mansedumbre, allí por la localidad de San Mayol. Esto es lo que ocurrió en materia de distintos resultados dentro de la zona. 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

0: Muy bien, y para continuar con el auspicio de Proveeduría Campo y Ciudad, entonces, decirle que ya lo que se viene próximamente aquí en General Madariaga, en lo que es el fin de semana del 12 y 13 de septiembre, en lo que será una nueva edición de la fiesta del mejor reservado, con todo el programa que tiene, la rifa entrada que continúa a la venta y a la cobranza esta semana, aquellos que lo vienen abonando en cuota, porque se vienen los dos vehículos 0 kilómetros, para el 12 y 13, que se van a tener dueño así 100 mil pesos, aquellos que la han venido pagando en cuota, correspondería la última cuota de 40 mil pesos que tenemos algunas de esas vendidas. Y las expectativas dentro de las montas especiales de Cato Zamacona, en la categoría Basto con Encimera, en el Paraguas de Mendizábal, Joaquín Criollo, en la categoría Clina, en el Ganso de Néstor Sosa, Ramón Córdoba, que se viene por la gran revancha del año, Ramón Córdoba en la categoría Bastos con el Polvorín de Pedro Leite, y Pedro Galeano, el hombre local, en la categoría Grupa con el repunte de Pablo Lichardi. Esas van a ser las cuatro montas especiales, más allá de todo el espectáculo que tiene previsto, pruebas de riendas clasificatorias para el talar, y las bailantas, por supuesto. Ya el fin de semana del 11, 12 y 13 de septiembre aquí en el ruedo del Centro Tradicionalista, una nueva edición Fiesta del Mejor Reservado. También dentro del mes de septiembre, la cooperadora de la escuela número 9 y el jirín número 10 del paraje de Tío Domingo, domingo 27 de septiembre. Así, en la propia escuela, la gente de la cooperadora que está trabajando en el marco de esta tercera fiesta, con prueba de riendas clasificatoria, mansas y redomones para el talar, y donde va a haber una doble clasificación después también. Así que doble clasificatoria para el talar y después la jineteada en cuero tendido, donde el primer premio hay 1.000.000 de pesos en premio, como segundo premio 600.000 y tercero 400.000. En la categoría grupa, al primero 1.000.000 de pesos, segundo de 800.000, tercero de 400.000. Va a haber un broche de oro que va a llevar el nombre en lo que es Vicente Crávar, como primer premio 1.200.000, segundo premio 600.000. Todo eso en el marco de esta fiesta. Tienen también la rifa a entrada que va a estar sorteando allí ese día, con un primer premio de 1.000.000 de pesos, segundo de 300.000 y tercero de 200.000. Se va a sortear el día del evento allí por urna. El valor de las entradas anticipadas que tienen allí, tiene que consultar con algún integrante de cooperadora o a través de Totó Montenegro, la directora de la escuela, 10.000 pesos si la saca ya en forma anticipada, y 15.000 pesos que va a costar así en la tranquera el domingo 27 de septiembre. 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Estos son algunos de los contactos que tiene así la gente de la cooperadora de la escuela número 9 y jirín número 10 del paraje Tío Domingo, fiesta a realizarse el domingo 27 de septiembre. Hasta aquí cumplimos con lo que es el informe de la destreza nativa. 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

0: Pasaron ya 2 minutos desde las 7 de la mañana. Gracias a los que se fueron poniendo en comunicación para mencionarnos 2-3 milímetros que fue la lluvia del fin de semana. Gracias Gustavo Cámara, entre otros Jorge Burgo que nos dice 5 milímetros que fue la lluvia de todo el fin de semana aquí en la ciudad. Lluvia que prácticamente estuvo ahí molestando más que nada y arruinando algunos espectáculos. Buen día, Carlos. Hoy quiero saludar a mi hija Carolina Elizabeth Rivero, que está cumpliendo años. La saluda su mamá María, su papá Gustavo. Le decían que pase un hermoso día de cumpleaños. Gracias y saludo, nos dice Gustavo Rivero, que está recuperándose también de una intervención quirúrgica, si es que ya no está en el campo. Gracias, Gustavo. Y el saludo ahí para Carolina, la hija precisamente de Gustavo Rivero, de allí del establecimiento La Z. Muy bien, vamos a ir cumpliendo también con algunos auspiciantes que tenemos de aquí. 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
0: Fermín, lo escucho con alguna información.
3: Exacto, porque en el transcurso del fin de semana, la provincia de Buenos Aires alertó a 17 municipios de la provincia, obviamente, por alerta temprana de cianobacterias. Y ahí aparece General Madariaga, entre esos 17 municipios, donde menciona que esta alerta naranja que ha emitido la provincia de Buenos Aires es por la presencia de cianobacterias en distintos puntos del territorio de la provincia, y además advirtió un potencial riesgo para la salud. Son 17 municipios que se encuentran actualmente bajo este sistema de alerta, de acuerdo con el sistema de alerta temprana por cianobacterias. Ahí aparece el municipio de Alberti, Avellaneda, Benito Juárez, Balcarce, Chacabuco, Chascomús, Colón, General Pinto, Junín, Lezama, Lobos, Monte Hermoso, Roque Pérez, San Miguel del Monte, Trenquelauquen, 25 de Mayo y el municipio de General Madariaga. Esta alerta naranja corresponde a un riesgo medio y supone la aplicación de la bandera sanitaria por cianobacterias en lugares afectados. Bueno, ante su presencia, requiere que las autoridades recomiendan no ingresar al agua y consultar al cuerpo de guardavidas o a las autoridades locales frente a cualquier duda. Esto es una alerta temprana que tiene 51 municipios de la provincia de Buenos Aires. Madariaga es uno de ellos. No es la primera vez que hablamos de este tema tampoco.
0: Exacto, sí, se me parecía.
3: Tiene que ver por un estancamiento mismo del agua, ¿no? Por una renovación poca de lo que tiene que ver con el caudal de agua. Entonces se va acumulando como ese color verde.
0: Color medio verdoso, sí.
3: En lo que tiene que ver la parte de las orillas, ¿no?
0: Claro.
3: Donde se detecta esta bacteria. Es muy fácil de verlo porque es algo atípico que puedes encontrar en el agua. Por eso recomiendan desde la provincia de Buenos Aires no ingresar. Lo que no aclara acá, ¿cuáles son los lugares donde se detecta? Porque no es en todos los espejos de agua que tiene Madariaga.
0: ¿Dónde sería? ¿En Madariaga puntualmente?
3: Exacto.
0: ¿Lo marca o no?
3: No lo marca.
0: Ah, eso no lo marca.
3: Eso es lo que no tenemos. No marca dónde sería puntualmente en Madariaga.
0: La vez pero anterior si se trata de los espejos de agua.
3: La Laguna de la Larga, la Laguna Carbón, en las veces anteriores había sido sobre ese sector, pero acá, bueno, no lo aclara, pero sí mantiene esta alerta naranja al respecto de esta de lo que es la cianobacteria.
0: Perfectamente, ahí estaba la información. Cumplimos una cortita, puede ser, y ya vamos a estar en la comunicación con el presidente de la Sociedad Rural de Ayacucho.
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0: Pasaron ya 13 minutos desde las 7 de la mañana, ¿eh? Como le habíamos anunciado. La comunicación ahora con el presidente de la Sociedad Rural de Ayacucho, el doctor Nicolás Tortorella. El gusto de recibirlo, Nicolás. ¿Cómo le va? Buen día.
6: ¿Qué tal? Buen día. ¿Cómo le va, Carlos, a usted y a la audiencia? Saludo grande.
0: Bueno, muy bien. Gracias por recibirnos a través de la línea. Bueno, coméntenos sobre estos temas de actualidad, ¿no? Sabemos de que habíamos dado lectura la semana pasada, que estaban convocando a productores, a vecinos de allí del partido de Ayacucho con este tema, ¿no?, tan delicado y que creo que se ha ido complicando en distintos lugares, ¿no?, en distintos partidos, todo a través del clima, ¿no? Coméntenos qué surgió de esa reunión.
6: Bueno, la reunión se dio el jueves pasado. Veíamos que varios productores venían ya, vio cómo ahora el tema de la tecnología, las pantallas, comunicando desde sus lugares videos, fotos y situaciones complejas de pantanos, de cortada, de preocupación por el estado de los caminos. Ayacucho es un partido muy grande, son 670.000 hectáreas, y hay lugares que están muy complicados y lugares que, bueno, que no están pasando del mejor momento, y hay lugares que están un poco mejor. Como veíamos este enojo en los productores, bueno, uno entiende que ¿qué se puede hacer? Dijimos, bueno, nos quedamos en la crítica y nos quedamos renegando y puteando, o bueno, convocamos, los escuchamos y vemos qué es lo que se puede sacar de una asamblea donde, bueno, los productores vienen con cierto enojo justificado, y bueno, anotamos bastante en el cuaderno y tratamos de sacar alguna idea para primero escucharlo, ¿no?, a ellos que venían con lo complicado, y después tratar de acercar información al Ejecutivo Municipal para que esté al tanto de la situación que atraviesan algunos productores, ¿no?
0: Exactamente. Y bueno, y todo esto que seguramente surgió de ahí, y ese inconveniente que hoy atraviesa así el partido de Ayacucho, que no es desde ahora, sino ya desde hace, creo que viene ya desde antes de la entrada del invierno, es fundamentalmente por falta de mantenimiento por parte del municipio, que hay alcantarillas tapadas, tubos rotos. ¿O por dónde pasa el grueso de todo este problema?
6: Acá lo que se ve, el problema, más que el tema de camino, que es estructural y es de años, acá no es que uno apunta contra una gestión, sino que apunta contra muchos años de prestarle poca atención a lo que es la estructura de camino, ¿no?
0: Sí, señor.
6: Ayacucho tiene una forma de una nomenclatura para los caminos, donde están troncales, principales, secundarios, terciarios, pero bueno, es como que en general se ha tenía una mínima mantención a lo que es caminos troncales, y después los caminos alternativos y demás están muy desmejorados. Y entendiendo que por ahí no, uno no solo habla de que por un camino sale producción, o sea, eso lo entendemos, eso es sabido, pero uno cuando, depende del número, pero uno cuando mira una mesa de la cocina del área nuestra, el 93% de lo que está puesto arriba de una mesa sale por camino de tierra. ¿Qué? Entonces, más allá de la producción, también un camino es seguridad, es educación, es salud, es producción, digo, es conectividad. Esto no es solamente Ayacucho, esto tiene que estar pensado a nivel regional, porque uno si sale el camino de Ayacucho va para el lado de Fay y Labardén, termina en Guido. Y si sale para el lado de la Constancia Cangallo, termina en Tandil. Entonces, esto es una conexión de entre los pueblos y para el productor y para la gente que transita. Y además, el camino lo que lleva es el trabajo diario de mucha gente que depende del sector rural. Ayacucho es un partido que depende casi mayoritariamente de la producción ganadera. Entonces, creo que se merece la atención que corresponde. Y uno también entiende de que, digo, bueno, cuando en un partido donde casi la cobrabilidad de la tasa vial es del 90% y uno saca cuenta más coparticipación provincial, más lo que viene por coparticipación nacional para lo que son las rutas nacionales que están en camino de tierra, que es mantención municipal, más lo que se paga por tasa, más lo que viene por marca y señales, todo eso viene del sector. Entonces uno pregunta así, bueno,
0: claro, ¿qué están haciendo? ¿Dónde va toda esa recaudación? Que era lo que le iba a preguntar, ¿cuál era el porcentual de la cobranza por parte de la red vial? Bueno, me termina de decir el 90%. ¿Qué responde desde el municipio, desde el Ejecutivo?
6: No, bueno, la discusión es siempre la misma. Digo, uno cuando habla con el Ejecutivo y con funcionarios afectados a las áreas, que bueno, que la tasa hay que entender que tiene una contraprestación al servicio, y la contraprestación al servicio está dada, y dentro de la tasa hay un concepto solidario. Lo que pasa es que después en esto se devienen en discusiones donde el sector lamentablemente termina en un lugar feo, digamos, un lugar de donde viene a ser el tirano de esta situación, donde si uno reclama, del otro lado terminamos con una vieja rivalidad que dice, bueno, no, los productores pueden, los productores pagan. Los productores cuando cuestionan tasas directamente quieren afectar fondos que van al hospital y fondos que van a diferentes... Digo, y uno, muy alejado de la realidad y muy alejado de eso, jamás la rural ni el productor quiere ir contra el hospital o contra cosas que van a terminar siendo para el pueblo. Al contrario, uno lo que quiere es decir, bueno, se paga tanto, bien, ¿cuánto vuelve a camino? Nada claro. más.
0: Esa contraprestación que por lo menos vuelva en un determinado porcentaje de donde sale, y bueno, como lo termina de decir, siendo que tienen tantas hectáreas, ¿cuántos kilómetros en sí de caminos rurales tiene el partido de Ayacucho?
6: Y alrededor de 2.200 kilómetros de camino.
0: Muchísimo, tres veces más que Madariaga, que es lo que tenemos aquí, 700 y pico. Y bueno, la posibilidad de todo esto, la conclusión que es tratar de formar una especie de consorcio, una comisión de productores para seguir en todo lo que es este tema?
6: Nosotros desde la rural somos cuidadosos en el sentido del consorcio, porque el consorcio amerita una responsabilidad de reuniones periódicas. Entonces digo, está bien, si el consorcio fuese entregado para formarlo, hay que conseguir gente que tenga la voluntad y las ganas de venir a aportar a un consorcio, ¿no? Digo, a trabajar ad honorem, que es complejo y es complicado conseguir gente para que destine su tiempo para tal fin. Por otro lado, la municipalidad ha conformado una mesa de caminos que está trabajando, se está desarrollando, está formándose, es nuevo, no va a dar respuesta urgente, eso no es así, irá a dar en un futuro. Sí, la rural ha presentado un proyecto el año pasado, un proyecto marco donde hacía un llamado a la Universidad Nacional del Centro de la Provincia de Buenos Aires, a la Facultad de Ingeniería, a relevar y que haga un estudio con 4 o 5 puntos específicos. Eso tenía un valor. Lo acercamos el año pasado nosotros cuando fuimos a la banca 15 del Consejo Deliberante, pero bueno, no tuvimos la posibilidad de concretarlo. Bueno, se conforma la mesa, pero sí la rural lo que siempre ha pedido es que el que esté a cargo de vialidad, en este caso, o por lo menos que tenga un asesoramiento externo de un profesional, de un ingeniero, dígase un ingeniero civil, un ingeniero en hidráulica o un conjunto de ingenieros, donde las decisiones que se tomen a futuro sean certeras. Digo, me parece que el modelo que ha transitado Ayacucho hasta el día de hoy, y desde año X, no ha servido, no ha sido bueno. Hemos perdido tiempo, hemos perdido plata, hemos puesto mucha plata a los productores. Hoy digo, bueno, si con poco recurso, con poca máquina, con poca personal y con poca plata, cada movimiento que se haga de máquina tiene que ser certero.
0: Exacto.
6: Digo, ¿y hoy mover una máquina cuesta mucho plata? Bueno,
0: con respecto a maquinarias, perdón.
6: Que sí, discúlpeme.
0: ¿Cómo está, le decía, con respecto a maquinarias? ¿Tiene más o menos un parque funcionando o no, o es escaso?
6: Y está justo, está ahí con justo para la cantidad de camino que tiene Ayacucho.
0: ¿Estaría necesitando algo más de maquinaria?
6: Sí. Y acá nosotros tampoco hemos dicho, no hemos ido contra los maquinistas, porque son muchachos que trabajan con un sueldo bajo y con las máquinas que tienen y que pueden. Claro. Entonces digo, ahí hay que cuidarlo a los muchachos, porque son los que andan ahí trabajando y haciendo lo que pueden con lo que tienen.
0: ¿Durante el verano se pudieron ver, observar máquinas trabajando o no, ni siquiera no, mantenimiento?
6: Verano muy poco.
0: Desde ahí que seguramente viene el problema. También, una porque sí. Veníamos muy seco, que siempre, como nos han dicho en el caso de otros municipios, que mucho no se podía hacer dado lo seco que estaba el piso y que no se podía trabajar. Y después de golpe ya comenzó en el otoño esta lluvia y bueno, se vino el invierno y no se pudo hacer prácticamente lo que se debería haber hecho en épocas con los días más largos, las temperaturas y demás.
6: Sí, siempre pasa lo mismo. Es una respuesta que es casi igual para todos los partidos cuando alguien anda reclamando este tema, ¿no?
0: Claro. ¿Es de respetar o son de respetar los productores en condiciones normales de lluvia, digamos, o no se los cuida demasiado?
6: No, eso es algo que...

0: la cumple ni nada. Así que
1: no, nadie la cumple y nadie la hace cumplir.
0: Tampoco. Perfecto. ¿Cuáles son los próximos pasos o en qué quedaron de esa reunión ante el municipio? ¿Van a seguir en las negociaciones o en esa formación de esa comisión que hablaba?
1: La semana que viene, el 26, va a haber otra nueva reunión para seguir escuchando a los productores y seguir viendo cuál será el lineamiento de trabajo a futuro, ¿no?
0: Exactamente. Bueno, Nicolás, agradecerle, no sé si quiere destacar o remarcar algo que pueda, sabemos de que nos escuchan ahí en todo lo que es la zona del partido de Ayacucho, por supuesto, y bueno, como así también lo que necesite difundir a través de gaceticias y demás, no duden en hacernos llegar.
1: No, yo lo que creo que, bueno, ojalá, lamentablemente siempre tenemos que estar comunicando por las malas. Yo creo que individualmente cada partido está trabajando en esto para tratar de mejorarlo, pero a la larga esto tiene que ser un trabajo regional de cuencas hídricas y de camino, entendiendo de que la conexión, de que todos los partidos no están aislados, sino que somos una red de partidos, más o menos, algunos un poco más o un poco menos, pero en una zona que trabajamos lo mismo, más o menos lo mismo, y necesitamos ese camino para transitar y para poder comunicarnos, ¿no? Digo, un poco acompañando a toda esa gente que decide estar en el campo, que decide, que toma como decisión de vida irse a vivir al campo. La situación en el campo para conseguir personal es muy compleja, muy complicada, se va a complejizar cada vez más. Nosotros tenemos 190 chicos que no están yendo a la escuela por cuestiones, primero de consejo escolar y después por los caminos. Entonces, digo, me parece que hay que acompañar a esa gente que decide irse a vivir al campo y que está viviendo en el campo y que ha vivido. Y me parece que no podemos tener ni los caminos ni las situaciones que están viviendo como la están atravesando hoy, ¿no?
0: Sin dudas, ¿no? Más a esta altura de las circunstancias. Después, fuera del tema de camino, ¿cómo están con el tema seguridad, el tema vigeato, faenamiento, rural y demás?
1: Hemos tenido cambio de jefe CPR. Hubo algunos casos que están en investigación, pero no muy complejos.
0: Bueno. Y estos días nublados, ya ahora entrando, ya como para ir finalizando, ahora como profesional, como médico veterinario, ¿algunos casos de hipocalcemia ha habido o así en el partido de Ayacucho?
1: Sí, sí, sí. El problema metabólico de la hipomagnesemia azota en esta época del año, una característica normal de cómo viene la vaca.
0: Sí,
1: ha complejizado un poco, la falta de sol, bueno, pega más, así que bueno, nada, tratando de ya de a poco se notan los días que se están empezando a alargar, y bueno, esperemos tener una buena primavera y un buen verano, ¿no? Para poder entrar a un buen servicio acá unos meses.
0: Esperemos que así sea, y bueno, todo lo contrario de lo que por ahí están indicando, una primavera llovedora a través del Niño y hacia el verano. Esperemos que eso no ocurra, porque sin duda que agravaría muchísimo más la situación, no solamente para Ayacucho, sino para toda esta parte de la cuenca del Salado y bueno, gran parte de la provincia de Buenos Aires también.
1: Sí, eso sería en cierta manera, bueno, nada, no deja de ser una realidad de que bueno, en días largos y con días de sol y largo y agua no es malo, porque los campos encharcados salidos de primavera hacia el verano son buenos y quedan bien, muy bien hechos. Sí, después una complicación estructural y de manejo de que nos va a agarrar en época de siembra y se van a achicar un poco los potreros, pero bueno, nada, seguimos y esperemos que sea lo menos lesivo posible para terminar el año, ¿no?
0: Esperemos que así sea, ¿eh? Bárbaro. Nicolás Tortorella, presidente de la Sociedad Rural de Ayacucho, le agradezco mucho este contacto, ¿eh?
1: No, gracias a usted, Carlos, de la audiencia, que siempre nos andan ahí preguntando y curioseando por qué andamos nosotros trabajando, y le mando un saludo grande y un abrazo grande.
0: Esperemos que la próxima reunión sea que ya con algo más positivo y que se vayan encaminando y mejorando las cosas, aunque sea a través del clima, y que puedan ver las máquinas trabajando en los distintos caminos rurales. Gracias.
1: Esperemos. Carlos, le mando un abrazo grande.
0: Chau. Muchísimas gracias. El doctor médico veterinario Nicolás Tortorella. Pausa.
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0: Muy bien, continuamos. Pasaron ya 37 minutos desde las 7 de la mañana. Vamos con la cartelera de los próximos remates de Cabañas, en este caso, como el que va a estar ocurriendo este jueves, esta semana, pasado mañana, jueves 20, en ruta 29, kilómetro 90, de la localidad de General Belgrano, Jerez Foriangus, de Las Tranqueras de La Valle. Luego de 40 años, Las Tranqueras vuelve a abrir las puertas de su cabaña con su clásico remate anual, que va a subastar la LOR Sociedad Anónima y Paz Hermano, reproductores y vientres. Por consulta, 011-344-82-216. El mes de septiembre comienza ya con lo que es el primer día de septiembre, remate anual de reproductores Cabaña San Antonio de Newton, 50 toros angus negros y colorados y 60 vaquillonas, juntamente con los Hereford de San Luis de la familia Trelawn, con 30 toros Hereford y Paul Hereford, 80 vaquillonas preñadas. Martes 1 de septiembre, previo almuerzo, Sociedad Rural de Ayacucho subastará Pedro Manuel Amos y compañía, Sociedad Anónima. Colombo y Colombo, con su remate de inauguración en la Sociedad Rural de Maipú, a través de los representantes aquí en General Madariaga, como lo son Lucas Bravo y Nicolás Semborain. En horas de la mañana, remate por streaming desde las 11 aproximadamente, luego el almuerzo, y en horas de la tarde, el remate de reproductores de Cabañas La Casina, en Sociedad Rural de Maipú. 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Las condiciones de pago ya se las vamos a estar ampliando, donde también va a haber un remate de Haciendas Generales. Viernes 4 de septiembre, Cabañas San Valentín de Garay y Cabañas El Mojón de Dick en Ayacucho.
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0: 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El día 8, Cabañas El Arrocito de Bernardo Rubén Aguirre. El día 11, Cabañas El Tránsito de la familia López de Armentía. Son los dos primeros remates de los 5 que estará dando en el mes de septiembre Urcade Albelo y compañía.
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0: Muy bien, también le decimos lo que es la cartelera de remates feria, mañana aquí en General Madariaga, hoy todo lo que es la previa del encierre y demás, Piuma y Segbi, pero mañana ya confirmado el remate aquí en General Madariaga, pasado mañana Pedro Amos en Ayacucho, ya la próxima semana el día 26, Sáenz Valiente Bullrich y compañía en Castelli, juntamente también en la Sociedad Rural de Rauch, el mismo día 26, de Urcade Alvelo y compañía en la Sociedad Rural de Rauch.
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0: Muy bien, cumplimos también con algunos auspiciantes más. 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
0: vamos a ir al informe, puede ser Fermín, desde Cañuelas.
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0: Lo ocurrido el día viernes, último día de operaciones de la semana, con 5.900 cabezas, que dejó estos valores. El novillo pesado de 4.300 a 4.700, 4.750 que fue el máximo. Los especiales y buenos hasta 390 kilos, entre 5.000, 5.100 y 5.300. Las vaquillonas también, las especiales, hasta 5.300 pesos. Ya límite con vaca de 4.200 a 4.700. La vaca especial de 3.200 a 3.700 y 3.800. La conserva buena entre 2.200 y 2.700. Los toros entre 3.000 y 4.200 pesos. El índice de arrendamiento del diario La Nación del día sábado arrojó 4.355 pesos con 437 milésimas, cayendo en relación al sábado anterior 100 pesos. Y para hoy, apertura semanal con una entrada de 4.465 cabezas.
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0: La jornada de Chicago el día viernes fue muy buena, el trigo ganó 8 dólares cerrando en 248, el maíz ganó 4,50 cerrando en 181, la soja ganó 4 dólares cerrando en 433. Mercado local, signos positivos para trigo y maíz, el trigo en 222, el maíz en 191, sin cambios para la oleaginosa en 344 dólares.
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0: 7:51 minutos, ya prácticamente en la parte final. Nos quedan todavía decirle los ganadores de los sorteos de las rifas que se llevaron a cabo el fin de semana, el sorteo de la rifa entrada a la Fiesta Nacional del Gaucho, el 6.273, que fue en la tercera ubicación de la pizarra, estaban sin vender el primero y segundo, recién en el tercer lugar de la pizarra, el 6.273 con 3 millones de pesos, que le correspondió a Evelia Varela, a Mimi, que la vendedora fue Hilda Poyú. Ese fue el ganador de este sorteo mensual de la rifa entrada a la Fiesta Nacional del Gaucho. La rifa de bomberos con el 7.647, le correspondió el 1 millón de pesos. Dardo Gorosterrazu fue el ganador, la vendedora fue Susana Echeverri. Y este día viernes, el sorteo del tercer vehículo, del tercer cero kilómetro, la rifa entrada de la Fiesta del Talar. Así que aquellos que ya hemos vendido la rifa, no olviden regularizar esta semanita hasta el día jueves, que tienen tiempo, porque este viernes 21 se va el tercer vehículo con todos los que tengan la tercer cuota de 30.000 pesos paga. Ya la cuarta y quinta son las dos últimas, son de 40.000 pesos cada uno. Estamos hablando de la rifa del Talar que se sortea este viernes. Sí, Fermín.
1: Información que tiene que ver con el ámbito policial, por ejemplo. Durante el fin de semana estafaron a un vecino de Madrid con una publicación del telepase en las redes sociales.
0: Ah, ¿sí?
1: Esto se dio a través de la red social Facebook, donde había una publicación falsa de un posible descuento o cómo poder acceder al telepase. Una vecina aquí de nuestra ciudad denunció que recibió un llamado por WhatsApp y después una videollamada donde le pidieron ingresar a su cuenta DNI para evitar descuentos. Ahí automáticamente la aplicación de cuenta DNI se termina bloqueando. Pudieron acceder muy rápido los estafadores a esta aplicación. Después le exigieron de entrar a la de Banco Provincia, que también tenía en su teléfono celular. Obviamente esta mujer empezó a sospechar de lo que estaba pasando, se negó. Cuando se niega, los estafadores ahí sacaron su léxico para decirle que no importa, que igual iban a sacar toda la cantidad de plata que tenían en la cuenta. Claro. Así que si quería entrar o no quería entrar, era como que ya podían ingresar en su dispositivo. Cuando consta todo lo que sucedió, lamentablemente le habían sustraído unos 38.000 pesos de la aplicación de cuenta DNI, que es una transferencia que no había autorizado esta mujer y que seguramente lo hicieron los estafadores. Y bueno, y está la Fiscalía número 8 de General Madariaga investigando al respecto de esta situación como estafa. Recordemos que este tipo de situaciones y publicaciones en las redes sociales son totalmente truchas, ¿no?
0: No, sin duda.
1: No existe nada. Ni descuentos en la estación de servicio por anotarte, o del gas, no, o de la luz. Así que siempre remarcar que hay que prestar mucha atención al respecto de este tipo de informaciones, ¿no?
0: Exactamente, y que lamentablemente siempre se está hablando de algún caso de alguien que cae engañado, ¿eh? Así que a tener mucho, pero mucho cuidado, ¿no? 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Gracias le decimos a través de Matías Varela en la operación técnica, allí a los oyentes de AM 1420, que mañana vamos a estar regresando desde las 6:30 de la mañana. Y a partir del lunes 31 de agosto vamos a estar ampliando el horario desde las 6 de la mañana. El lunes 31, último día hábil del mes, ya para encarar hasta lo que será la temporada de verano, el 31 de diciembre de 6 a 8 de la mañana por esta casa y por el aire de AM 1420. Decirle muchas gracias a todos, continuando ya en la parte final desde aquí, desde CNM 93.3, está la continuidad a través de Fermín y Gastón Cigliano, que los saludamos, le decimos buen día. ¿Cómo estás, Gastón?
2: ¿Cómo le va? Buen día, ¿cómo me recibe? ¿Todo bien?
0: Con sensación de presencia, como dice alguien, decía, ¿no?
2: Sí, sí. Está bien. Bueno, una semana más, vamos a tener una semanita corta, ¿no? Para nosotros, por lo menos. Hemos disfrutado el fin de semana. ¿Cómo le fue en el Día del Niño?
0: Bien, no recibí ningún regalo. Sí, me tocó hacer algunos, pero no, no más que eso.
2: Lo habíamos condicionado un poco el viernes.
0: Sí, estábamos medio condicionados, pero sí, pudimos pasar con los nietos y con las hijas ahí una merienda prolongada el día en su día, el día domingo en horas de la tarde, después de haber hecho el paso así por el paseo del Bicentenario, haber disfrutado todo eso.
2: Hubo una linda movida por ahí, estuve viendo algunos videos que me llegaron.
0: Sí, mucha convocatoria, inclusive en el propio escenario, así en el anfiteatro, también con los payasonzos y demás, completo estaba así todo lo que es el anfiteatro, y bueno, donde trabajaron bien también quienes tuvieron la posibilidad de poner su food truck y demás.
2: Usted prepárese porque en cualquier momento...
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Gracias, Juan Antonio, por esta linda invitación, por unir en una canción el norte y el sur.

Muy buenos días, ¿cómo le va? Saludamos a todos los medios radiales que ya comienzan a transmitir nuestro programa. Buen martes, saludo para todos. Saludamos a M1420, la radio de General Econ, FM 106.1, Radio Tordillo, Aldo Pitarte, su director, puesta en el aire, Héctor Egardo. Buen día, www.radiohoracioguaraní.com.ar, Daniel Espine, Libre en Dadigiano, Radio Libertad en los pagos de Maipú, Gustavo Bellotti y Tolobotti 92.5. FM 107.7, cadena líder General Lavalle, Ariel Larrea. FM Unión 107.5, Río Gallegos, la capital de Santa Cruz, Don Coco Cortés. Saludamos a la gente de Radio Basta TV en la ciudad de Mar del Plata, Martín. FM del Mar 100.1, Punta Alta, Rolando Ramón, Carlos Montaldo. FM Acuario 92.5, Germania, General Pintos, Quique Minervino. FM La Sadela, Oriente, Coronel Dorrego, Alejandro Pugliese. FM 96.9, Colonia Alberdi, Emiliano Leyes. FM Colonia 98.1, Colonia Marina, Provincia de Córdoba. Alcide Rivadero, muchas gracias, Saludamos a la gente de FM 98.1, Capital de San Luis, Estela Maris Campos y el señor Lito Lucero, tu radio amiga en celeste y blanco. Vamos a saludar a Radio Simmel, Megasit en San Luis, Megasit. De Gerardo Funes, muchas gracias. La FOL Argentina, la FOL Paraguay, Nexo Radial 104.9, Enrique Obregón. FM Latina 94.5, Mar del Plata, Mario Lisandro Bazano. Radio Simen, Ciudad Autónoma de Buenos Aires, Guillermo Aguilar, Blanca Liliana Mazacote. 93.5, FM Digital en Palme Lobos. Bueno, ahí arrancábamos la mañana con diferentes cantores que vienen haciendo rueda en la mañana de este programa. ¿Qué estamos, che? ¿En qué fecha estamos ya? 18, ¿no? Sí, martes 18 de agosto. ¿Qué tal? ¿Cómo va? ¿Cómo han pasado el fin de semana? ¿Cómo pasaron el Día del Niño? ¿La pasaron bien? Bueno. Luis Bevilacqua dice, buen día Juancito, equipo de la radio y audiencia, los saludos desde la página de la radio digital FM en Palme Lobos, la 93.5 de Luciano Rojas. Como canta esta nena, Paola Arias. Néstor Ángel Pedrosa dice, buen día Juan Antonio y audiencia, saludos a Trabuco González y a Tito Collazo. Desde España dice Liliana Elizalde. Y Néstor, qué grande, ¿Cómo anda por España? ¿Todo bien? ¿Calor debe ser ahora? ¡Qué bueno! ¡Vamos, cante, Paola!

0: Hola Arias, estaba cantando en la mañana de la radio. Bueno, ¿quién más anda por acá en la mañana? Tito Collazo que dice buen día, Juan Antonio y amigos de Pampeanía, saludos. Elizabeth Meridiano dice buen día, abrazo desde San Miguel. ¿Cómo estás, Elizabeth Meridiano? ¿Todo bien? ¿Cómo está la música y canto en la radio? ¿Cómo ha pasado el fin de semana? Espero que bien, Mirta, nos está viendo Mirtita, buen día, ¿cómo está todo por ahí? Dice, buen día Juan, saludos. Dorita también nos está acompañando. Buen día Juan, dice Dorita, muchas gracias por estar por ahí en la radio. ¿Qué dice Marcelo Gustavo? Dice, buen día Juan, abrazo grande. Estábamos el viernes en la parrilla La Tomasa, dice. Y te cantás una cumbia con la Carly Van. Ah, están este viernes. Este viernes están en la parrilla La Tomasa. Pero muy bien. Muy bien. Mucha suerte, Carly Van. Estoy trabajando, mira vos. El viernes estamos en Lima. Si Dios quiere, laburando con la música y el canto. Pero bueno, vamos a hacer llegar a alguien para que se acerque a ese lugar hermosísimo donde está La Tomasa. Parrilla La Tomasa, todo lo mejor. Y abrazo grande para toda esa linda gente de La Tomasa. Andar al Dani Ortiz por ahí también, El Daniel Ortiz está trabajando seguramente, así que un abrazo a la distancia. Daniel, póngase como corresponde a darle con toda la pachanga. Claro. Quique Silva dice, loco, buen día. ¿Cómo anduviste, Quique, con el frío ayer? Ja, manera de hacer frío. ¿Para qué tiraron tanto frío? ¿Por qué no tiran un poco calor? Qué bárbaro, Bueno, ayer nosotros anduvimos desfilando en los pagos de Mar de Ajó. Muy lindo estuvo el desfile, Por lo menos lo que nosotros vimos, Claro, anduvimos a caballo ahí con la gente del Centro Tradicionalista y Cultural de la Costa Santa Teresita, que se prepara para la fiesta allá por el domingo, el tercer domingo de noviembre, si Dios quiere. Ahí vamos a estar, Tercer domingo de noviembre. De noviembre, sí. Estaba tratando de mirar el menaje, a ver qué cae. ¿A dónde estamos? Noviembre, por acá. El 15, claro. Domingo 15 de noviembre, la fiesta del Centro Tradicionalista y Cultural de la Costa Santa Teresita. Ahí vamos a estar. Y te decía que bueno, que estuvimos allí por los pagos de Mar de Ajó, junto a los amigos de la Lucila del Mar, a gente de Pavón, a la gente de los representantes de General Madariaga, así que ahí estuvieron los amigos de la fiesta nacional del gaucho, estuvieron los del Tuyú, que habían estado la noche antes acompañándonos a nosotros allí por la peña de Añacarán, en la Cruz del Sur. Entonces le hice un reconocimiento a don Oscar Baigorria, ¿no? Así que bueno, estuvimos allá. Después vamos a hablar de eso también, ¿quién más anda por acá? José Alberto Séparo dice, buen día, Juan Antonio. Abrazos y saludos, José Alberto Séparo. ¿Cómo andas, hermano? ¿Todo bien? Este próximo sábado 22, es por ahí nos vemos, Por ahí nos vemos. Yo voy a estar ahí en la peña de mi amigo, de Jorgito Tortosa. Eduardo Basaber dice, que sea un buen inicio de semana para todos. Espero que las peñas del fin de semana hayan salido muy bien. Vi algunas imágenes de tu presentación en la Cruz del Sur y en la Nueva Herradura. ¿Qué dice acá? Bueno, ¿quién más anda, che, por ahí? A ver, ¿qué dice acá, José? Bueno, saludos para Tito, y bueno, se están saludando entre ellos los amigos que nos acompañan en la mañana de Pampeanía, Saludos, Elba Alvarengo, que también nos está acompañando, un abrazo a la distancia, y después estamos hablando de lo que se viene preparando para el próximo fin de semana y por supuesto también lo que ha pasado el fin de semana que dejábamos recién, ¿no?
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Bueno, estábamos compartiendo la música chamamecera en la mañana de la radio con Monchito Merlo en Cosquín. Sí, señor. 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Alfredo Julio Miraya dice buen día para todos. Alfredo Julio Miraya, muy buenos días, ¿cómo le va? Miguel Ángel Miranda dice buen día, Juan Antonio y audiencia. Saludos, Chivicoyano. Lindo programa, el del viernes. Felicitaciones. Gracias, hermano. Estuvimos saliendo el viernes y se repitió el sábado y se repitió. Estamos hablando de Argentinísima Satelital. Ayer fue. ¿Qué fue ayer? Ah, lunes. A las 3 de la tarde, de 3 a 4, es decir, de 16 a 17 horas. Perdón, de 15 a 16. Se repitió Pampianía porque nosotros no estábamos, pero estábamos arriba del caballo y nos sonaba el teléfono como loco. Así que bueno, estamos felices realmente de esta nueva propuesta en Argentinísima Satelital. Y qué bueno que nos van pasando en diferentes horarios y la verdad que nos ponen muy contentos, ¿eh? Porque aparte no solamente mostramos las cuestiones de nuestras sino también de otros amigos y cantores y soñadores, ¿eh? María Rosa Santangelo dice hola Juan Antonio y equipo de la radio, saludos para todos, muchas gracias por estar en la sintonía de la radio. Dice saludos quilmeños para todos, bueno, muchas gracias, mandarle el saludo para el querido Jorge. Daniel Habitabel dice buen día Juan Antonio, qué hermoso fue compartir con ustedes este fin de semana. Bueno, gracias por todo, hermano, ¿eh? Saludos y gracias y mucha suerte para el próximo fin de semana. No es el próximo, ¿no? Para a ver. ¿Qué hice el papelito? Che, pero qué cosa sería, hermano. A ver. Peña, el 30 de agosto, Folclore MDA. Dice, saca las entradas, hay un montón de sorteos, de cosas hermosas y que se va a vivir una gran peña folclórica en la nueva herradura, allí en Ruta 11, kilómetro 3-40. Podés comunicarte con nosotros al teléfono 2257-5343-43. No te podés olvidar de este número telefónico. Entonces, mucha suerte allí, querido Daniel, y a toda su gente. Es que, por supuesto, es una peña tremenda, tremenda. Bueno, mandale saludo al dueño de la nueva herradura, querido amigo, que por supuesto han estado muy, pero muy bien este fin de semana. Querido Alberto Smith, dice, gracias por lo de ayer, dice, a todos los que acompañaron el desfile. Y la verdad que fueron muchos, che, muchísima gente desfilando allí por los pagos de Mar de Ajó, mucha gente que se fue, por supuesto, a acompañar al desfile. Y también los amigos de a caballo, que fueron muchos, que se juntaron, Alberto. Fueron muchos que vinieron y compartimos todos juntos y, por supuesto, decirles gracias por toda la atención, tanto sean los bomberos como el amigo Faría, Cristian Faría, si no me equivoco, que estuvo a cargo de la parte del catering y fue espectacular. Un almuerzo de primer nivel que tuvimos ayer también allí en los pagos de Mar de Ajó. Te contaba que cuando fue esto el sábado por la noche, estuvimos en General Madariaga, allí por la Cruz del Sur. Y fue una noche espectacular, con emociones que vivimos y la disfrutamos y la pasamos muy, pero muy bien. Y le mando un abrazo a todos los paisanos y paisanas que estaban ahí acompañando al amigo Baigorria, a don Oscar Baigorria, a Daniel Carán,
a la querida Alejandra Rodríguez, que dejó toda su música y su canto realmente espectacular, como siempre. Y allí estuvimos nosotros, estuvo Luisito Montserrat dejando parte de canciones también, más allá de que estuvo a cargo de la parte sonido. Pero Luisito, gracias por todo, hermano, a vos, a tu esposa, un abrazo a la distancia, ¿eh? Escuchamos al Chango Nieto, vamos, vamos. Y después seguimos hablando un poquito más de esto, ¿eh?

El Chango Nieto cantando a la mañana de la radio. Qué lindo, che. Qué lindo. Bueno, ¿quién más anda por acá, che? ¿Quién más anda? Saludo Alberto Smith, saludo Payador. Mandarle saludo para el Tato Vaquero. Ahí estuvimos compartiendo la mesa y el almuerzo con el Tato Vaquero, que vino a hacer su tarea, su trabajo. Felicitaciones a los músicos. Qué lindo, che. Escucharlo a Martín Astorga, al Dani Ortiz. Espectacular. Tremendos músicos, costero. Miguel Ángel Miranda dice: José Alberto se paró, dice: canto, abrazo, abrazo, abrazo, abrazo grande, dice, para toda esa linda gente. Osvaldo García Napo, maestro, ¿cómo le va? Muy buenos días. Dice: buen día, amigazo. Abrazos de mi madre y mío. Un abrazo grande, maestro. ¿Cómo le va? ¿Cómo anda usted tanto tiempo? Un abrazo a distancia, gracias siempre por estar, y siempre estar con la cultura nacional. ¿Quién más anda por acá en las redes sociales? Eduardo Basabe dice: buen día, José Alberto Séparo. Eduardo Díaz dice: feliz día, amigos. Bendiciones desde Bogotá, Colombia. Nos andan escuchando y bueno, agradecemos también a toda esa linda gente. Edith Fernández dice: bueno, buen día, Edith Fernández. Si no me equivoco, es de los Montes del Tordillo. Sí, señor. Mirá qué lindo que canta este chango, ¿no? De los pagos de La Plata. Cantorazo, Carlitos querido. 21 de agosto, el 21 de agosto, si Dios quiere, decir, el próximo viernes, vamos a estar actuando en Lima, Ruta 9, kilómetro 106, ahí en la colectora Sur, 22:30 horas estamos por allá. Qué lindo, en los pagos de Lima. Bueno, ahí nos vamos a encontrar con un montón de amigos, por ahí va a ir un amigo a acompañarnos también, El 22 de agosto, es decir, el sábado que viene, vamos a estar cantando en el Club Vélez Arfield, calle Córdoba, al 143, 21 horas. Si vos querés sacar las entradas o ya pedirla, ya creo que la pidieron, pero bueno, por las dudas, comunícate con el teléfono 11 35 78 79 29. La presentación de Jorge Tortosa. Por supuesto, estaremos con nuestra música y nuestro canto. Y la presentación de... seguramente algún amigo más va, Bueno, y ahí va a estar presentando Juanca Rial. Esto es en los pagos de Martínez. Sí, señor.

0: Carlitos Tirado cantando a la mañana de la radio. Bueno, le mando un saludo grande para los gauchos que estuvieron allí en la pulpería La Cruz del Sur. Y ahí hay gente que nos escucha todas las mañanas, dice, en la radio de General Conesa, así que le mandamos un abrazo a la distancia y gracias por estar compartiendo las mañanas de la radio con todos nosotros. Eddie Fernández dice éxito. Sí, Eddie, claro. Mirá vos, si no me equivoco, la hija de... pará. ¿De cuál de los Fernández era? Bueno, vos me vas a decir ahora. Sí, decímelo vos, Martín, Golo, Dionisio, Felipe Fernández. Don Martín Fernández, pero parece que es la hija de Felipe Fernández. ¡Qué grande! ¡Qué lindo, che, que estés ahí! Bueno, gracias, Gracias por estar en la mañana de la radio. Se viene preparando la fiesta del gaucho en general, Madariaga. Vamos, que hay también sorteo y cuestiones. Vamos.
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0: Fiesta Nacional de Gaucho que se viene preparando con todo en General Madariaga, sí señor. Pam, pam, pam, pam, pam. Arranca con todo. José Alberto Sépharo, en la mañana de la radio. Estamos ya martes. Y corta esta semana, che.

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1: Estábamos compartiendo la música con José Alberto Séparo en la mañana de la radio. 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Vamos, vamos, vamos, vamos. Para los pagos de Madariaga, vamos, señores.
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0: Jorge Tortosa estaba cantando a la mañana de la radio. Jorgito Tortosa, que le ponía música, pampeanía. Estamos cumpliendo con las tandas publicitarias también, che, que venimos atrasados.
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3: Bueno, ahí estábamos cumpliendo con las tandas publicitarias, dice Vasco Salaverri, querido amigo de Comodoro Rivadavia, dice buen día Juan, todo lo mejor para ustedes, como siempre, Vasquito Salaverri, ¿cómo andas Vasco querido? Daniel Bazán, cantautor, dice buen día Juan, amigos, saludos para el querido Daniel Bazán, Trabuco González dice, buen día Juan, buen día maestro Trabuco González, ¿cómo le va? Quique Ponce dice, buen día Juan Antonio, un abrazo para todos. Quique Ponce, maestrazo, qué lindo que anda por ahí, Muchas gracias Juan, dice, por la difusión, dice José Alberto Séparo. De nada maestro. El Balvarengo dice, sos muy escuchado Juan Antonio. Por gente del campo. Saludos a todos. Gracias. Sí, bueno, viste que a veces uno no sabe a dónde está llegando, no sea ni cuenta ni idea a veces, porque a veces leemos los mensajes de las redes sociales y, por supuesto, siempre que andamos por ahí nos encontramos con la gente que nos escucha, que nos saluda, y eso está buenísimo, ¿eh? Está buenísimo de que seamos una compañía, no solamente nosotros, sino todos los programas de radio. Está uno y otro enganchado, quedándose escuchando la radio. Nilda Gutiérrez dice, bendiciones para todos, vamos Pampeanía. El Tito Collazo, que saludo, bueno. María Rosa Santangelo, querida, estamos todos bárbaro por acá. Un abrazo a la distancia. ¿Quién más anda por acá, che? Me voy a apurar con la música porque hay mucha música que está por ahí. Dice, impecable, como siempre, la voz de Nora Nieto. Felicitaciones, Nora, que es quien está poniendo todas las voces ahí en Argentinísima Satelitado. Luis Alberto Soto dice, abrazo, tu amigo del Shin, querido Luis Alberto Soto. Te mando un abrazo, machazo para vos. ¿Cómo andás, hermano? ¿Bien? Que me estás yendo a la tarde, vos. ¿Eh? Claro. Bueno. Nos tenemos que encontrar, hermanito querido. Te mando un beso grande y gracias por estar ahí en sintonía de la radio. Vamos a escuchar a Estela Correa en la mañana de Pampeanía. Vamos, vamos, vamos.

Estábamos escuchando a la señora Estela Maris Correa en la mañana de la radio. Bueno, 20 de agosto dice. El 20 de agosto, si Dios quiere decir, este próximo jueves se viene el encuentro de payadores en Castelli. Encuentro de payadores llamado Raúl Atienza. Esto se llevará a cabo en el Cine Teatro Avenida, 20 horas. Actuación de Horacio Otero, Fernando Rolón, Pablo Gallastegui, Gustavo Abello. Habrá sorteo. Artistas invitados, entrada gratis. Organiza Cultura de Castelli. Este es el próximo jueves. También el jueves, la presentación de Walter Pereira y la presentación de Trabuco González, Estela Correa. Bueno, un montón de artistas que estarán en el Teatro Uniones de la Ciudad de Dolores. Esto es el próximo jueves, si Dios quiere. Pincelada, dolorense. Qué lindo, che. Qué lindo. Bueno, un montón de cosas, ¿eh? Haciendo Piso dice, hola, Juancho, abrazo enorme. ¿Cómo estás, querido hermano? Este fin de semana ando por allá, ando por aquellos pagos. Estuvimos hablando con el Quique Silva de vos. Mal, sí, mal. Espectacular la número uno, dice Tito Collazo. Ariel Alvarado, saludos. ¿Quién más anda? María Rosa Santánchez lo dice, bravo, Estela Correa. Ariel Alvarado dice, muy buenos días, Juan Antonio, y abrazos para todos. No se olviden que estamos con Pampeanía a través de Argentinísima Satelital. Eduardo Basabe dice, bravo, Estela Correa. ¿Quién más anda por acá? Sí, señora. ¿Habrá alguno que no salude? Che, Juan Carrial, estuve hablando de vos y presentamos a Jorge Tortosa. Te lo digo por si no lo sabes, porque llegaste tarde, chamigo. ¿Qué pasa, hermano? ¿Te estás durmiendo? Anoche tuvieron su programa. Yo iba a decir hoy tienen el programa. Hoy no, porque es martes. Ya le robamos un día a la semana, che. Bueno, pasó la peña también de aquí, de la nueva herradura, con Alejandra Rodríguez. Muchas gracias a todos los que fueron. Muchas gracias a todos. Pasamos hermosísimo. Un domingo hermosísimo. Con lluvia, con un sonido espectacular, con una comida de primer nivel. Gracias a todos. Muchas gracias, ¿eh? Ale, querida, se fue contenta. Alejandra Rodríguez. Y bueno, ¿viste? Los cantores nos conformamos con los aplausos. Y a veces cuando te escuchan y todo eso, es lo más importante. Ni siquiera tanto el aplauso, sino el silencio. 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Agustín Ramírez, cantorazo, el Chayano, querido Chayano, ¿cómo le va? Buen día. ¿Cómo andás, hermano? Hola, Juan, dice, un gusto de saludarte, un abrazo. Y el gusto es mío también, de que andes por ahí en la mañana. Cuando vos nunca estás, yo te paso, ¿eh? Acá está tu disco, hermano. Siempre te pasamos por los medios radiales de esta Pampeanías. ¿Quién más anda por ahí? Bueno, Juan Carrial, saludo para vos, dice, y saludo para Agustín Ramírez, dice el maestro Trabuco González. Vamos a escuchar a este cantorazo que se llama Don Quique Ponce. A ver, vamos a poner un tema del principio, porque si no queda mal, che, ahí va.

0: Estábamos compartiendo la música con Quique Ponce en la mañana. Nos tenemos que ir, che, qué pena, qué pena. Bueno, hasta mañana, dice, buen martes para todos, dice. Mañana vamos a pasar al Jorge Morales en la mañana de Pampianía. Mañana vamos a pasar ahí. Sergio Bañaco, hermano. Buen día, ¿cómo estás, hermano? Querido, un abrazo a la distancia. Embajador de nuestra música en el mundo, el Quique Ponce. Dice Trabuco González. Che, me voy con, a ver qué tema acá. Vamos a cerrar el programa de hoy con Regalo de Mama, que nos va a interpretar Carlos Limas. Carlos Limas. Y el amigo querido Ricardo González, su hermano. Vámonos más. Chau. Hasta mañana, si Dios quiere. Mañana nos encontramos a las 8 de la mañana con esto que es Pampianía.
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0: Claro.
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0: Mirta querida, dice buen día, Juan Antonio, para vos y tu audiencia. Que tengas una buena semana. Muchas gracias para vos también. Un abrazo a la distancia que me van a llevar a Lima. Me van a llevar con Carlito, sí.
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0: Entonces no manejo. Qué bárbaro. Vamos, Carlito, Lima. Vamos con esto.
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1: Y así estamos, ¿eh? 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Accidente en Dolores, en calle La Madrid y Colón. Un motociclista fue trasladado al hospital, dice la noticia de Criterio Online. Un accidente se registró esta noche en inmediaciones de calle La Madrid y Colón, donde un motociclista sufrió una caída sobre la cinta asfáltica y debió ser trasladado a un nosocomio local. El conductor de la moto habría perdido el control del rodado y caído sin que el automóvil que circulaba en el lugar llegara a impactarlo. Como consecuencia de la caída, el motociclista sufrió fracturas en una de sus piernas y fue asistido y trasladado para recibir atención médica. Las circunstancias en las que se produjo el hecho son materia de investigación. Intervino personal policial y de emergencias.
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1: Avanza en Dolores Habana, ya comienza a tomar forma su futuro local, el local de Habana aquí en Dolores. Aunque todavía falta para su inauguración, el proyecto de Habana en Dolores ya empieza a hacerse visible y despierta interés entre vecinos y quienes transitan por la Autovía 2. La obra, ubicada estratégicamente a la vera de uno de los principales corredores turísticos del país, se encuentra ubicada en el kilómetro 200 y medio sería, en sentido ascendente, y ya cuenta con parte de la estructura principal en construcción. Las imágenes permiten, bueno, lo que estamos viendo acá, los trabajos como van adelantando. Se proyecta esto como un nuevo punto comercial y gastronómico para la ciudad. La llegada de la reconocida marca habría sido confirmada en mayo, luego de un encuentro entre el intendente Juan Pablo García y Jorge Cañazo, responsable de franquicias de Habana. En esa oportunidad se había destacado la importancia de la inversión privada y su aporte a la generación de nuevas oportunidades para Dolores. Por ahora el proyecto se encuentra en plena etapa de obra, pero el avance ya permite imaginar cómo será este nuevo espacio que próximamente se va a sumar a la oferta de servicios de la ciudad y al movimiento de quienes recorren la Ruta 2.
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1: Ahí estamos, y vamos a seguir escuchando un poco un tema más de por Daniel Altamirano. El beso aquel se llama, me lo había pedido mi compadre, es nuestro amigo don Néstor Rodríguez, así que vamos entonces, sigue cantando Daniel Altamirano y El beso aquel.

Ahí estamos, tragedia en Jujuy, una camioneta cayó 80 metros en la cuesta de Lipán y falleció una mujer, terrible lo que pasó, A ver qué dice, el accidente ocurrió en un corredor de montaña que conecta la quebrada de Humahuaca con la Puna Jujeña. La víctima tenía 58 años, hay 4 heridos. Un accidente de tránsito ocurrió este lunes en la cuesta de Lipán, provincia de Jujuy, cuando una camioneta Toyota SW4 desbarrancó por una pendiente de aproximadamente 80 metros. El siniestro tuvo lugar a la altura del kilómetro 30 de la ruta provincial 52, en sentido sur-norte, un corredor de montaña que conecta la quebrada de Humahuaca con la Puna Jujeña y que es conocido por sus pronunciadas curvas, pendientes y condiciones de conducción exigentes. Según informó el sitio Todo Jujuy, en el vehículo viajaban 5 personas cuando, por motivos que todavía son investigados, el conductor perdió el control de la camioneta y tras salirse de la calzada al rodado cayó por un profundo barranco y terminó detenido varios metros más abajo. Cuando los equipos de rescate lograron llegar al lugar del accidente, encontraron sin vida a una de las ocupantes. Se trata de una mujer de aproximadamente 58 años, oriunda de la provincia de Buenos Aires, quien falleció como consecuencia de las graves lesiones sufridas durante la caída. La violencia del impacto, las características del terreno complicaron las tareas de rescate. Bomberos, efectivos policiales y personal de emergencia trabajaron durante varias horas para asistir a las víctimas y asegurar la zona. Los otros 4 ocupantes de la Toyota resultaron heridos y fueron trasladados al hospital Pablo Soria en San Salvador de Jujuy. Hasta el momento las autoridades no difundieron oficialmente sus identidades ni brindaron detalles precisos sobre la evolución de su estado de salud. Tras el siniestro, la Fiscalía Interviniente ordenó una serie de peritajes para determinar qué provocó la pérdida de control de la camioneta. Los investigadores buscarán establecer si existió una falla mecánica, un error humano, condiciones adversas del camino o cualquier otro factor que pudiera haber influido en el accidente. La cuesta de Lipán es uno de los paisajes más emblemáticos del norte argentino. Constituye un paso obligado para quienes se dirigen hacia Purmamarca y las Salinas Grandes. Sin embargo, también es una ruta que exige extrema precaución, porque tiene sectores de montaña con curvas cerradas, desniveles pronunciados y tramo donde las condiciones climáticas pueden cambiar rápidamente. Por esa razón, los conductores deben mantener velocidades moderadas y extremar las medidas de seguridad. Ahí estamos.

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1: Vamos a continuar con la música, ¿eh?
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1: Vamos a continuar con la música. Llega Marcelo Miraglia, ¿eh? Marcelo Miraglia, el regalo, ¿eh? Pegadito. ¿Pa' qué? Dije Marcelo, ¿eh? ¿Pa' qué? Así. Para nuestra amiga María Julia le vamos a estar dedicando, ¿eh?

Nunca Juan se imaginó que algún día le pasara una historia como esta, que no es una más de tantas. Porque esta historia de amor, la de Juan y la de Clara, es la más grande de todas que en mi vida yo escuchara. Tan dulce, tan tierna y fuerte, que hasta me cuesta narrarla sin que la emoción me brote de tan solo recordarla. Él un hombre, ella una niña, Juan el padre y su hija Clara. Y algo que ocurrió muy cierto, que parece un cuento de hadas, pero que de cuento, juro, esto nunca tuvo nada. Clara, un sol adolescente con 13 años en el alma y otro montón de ilusiones puestos en algún mañana.

tanto apresurada, preguntándole en un tiempo cuando dos años pasaran, qué cosa al cumplir los 15 su papá le regalara. Y recibe por respuesta lógica.

como lo que el tiempo arrasa. Y ya habían pasado 6 meses de los 14 de Clara, cuando una mala noticia surge en forma inesperada. Un desmayo, una caída que hacen hospitalizarla, y el diagnóstico tremendo de un corazón que fallaba, de tan trágica manera que la dan por desahuciada. Cuando el padre ingresa a verla y un beso se acerca a darle, ella rompe aquel silencio tan terriblemente grande, diciéndole a Juan: papito, ¿sabías que estoy muy grave? Y que me muero de a poco, que no hay nada que me salve. Según escuché un doctor, no podrán ellos ni nadie sacarme de este castigo ni aliviarme de mis males. El padre vuelve a salir sin poder ni contestarle, y se aleja de ese cuarto ya sin que nada lo pare, en busca de los doctores para poder preguntarle que era bien lo acontecido.

15. Todo es color en la sala. Y entre los ramos de flores que le aroman la mañana, también encontró una carta de papá Juan en la cama, que cuando la abrió decía: si estás leyendo esta carta, si puedes tan solo hacerlo, entonces salió, hija mía, todo como prometieron. Los doctores esa tarde con dolor me transmitieron lo que vos ya me habías dicho cuando me alejé sufriendo, sin valor ni a contestarte, llorando solo en silencio, recordando tantas cosas que a mi mente se vinieron, y pensé en tus 15 años, en vos y en todos tus sueños. Recordé tu vocecita cuando me hiciste sonriendo, aquella dulce pregunta que aún parece que la siento. Por eso escapé de todo, para mirarme por dentro, para que nada me aturda ni el menor remordimiento, y elegir qué regalarte junto con mi último beso. Fue tan fácil decidirlo, tan hermoso fue entregarte en ese momento, mija, lo que más necesitaste.

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0: Y así seguimos, ¿eh? Una de las efemérides destacadas de un día como hoy, pero en el año 1848, o sea, un 18 de agosto del año 1848, son fusilados en el cuartel de Santos Lugares de Rosas, que es el actual San Andrés en General San Martín, Camila O'Gorman y Ladislao Gutiérrez. Tienen una historia muy, pero muy linda. No sé si han visto la película Camila, con Susupe Coraro y cómo era el actor que hacía de Ladislao Gutiérrez. Bueno, un gallego, el español, no me acuerdo en estos momentos. Pero una película que si usted no la ha visto, bueno, véala. Muy, pero muy linda. Es una historia de amor prohibido entre Camila O'Gorman y el sacerdote Ladislao Gutiérrez, que termina en una tragedia. Cuando comienza Ladislao, estás ahí, le dice, a tu lado, Camila. Comienza y termina la película. La historia los ubica sentados, dice, delante de un paredón, tiene los ojos vendados, ella vestida de blanco, él con pantalón negro, chaleco y barba de varios días. Dos cuerpos jóvenes, un tercero en camino. Ladislao Gutiérrez tiene 23 años, Camila O'Gorman 22 y un embarazo de pocas semanas en su vientre. Es una tarde de invierno de 1848 en la provincia de Buenos Aires, cuando suenan los disparos de los fusiles. Se escucha un grito desgarrador que se cuela por las ventanas de algunos vecinos. Primero él, después ella. No será la última vez que dos personas mueran por amor, pero si acaso la más recordada y trágica de nuestro país. Todo comienza en 1843, cuando Camila O'Gorman, la quinta de seis hijos del matrimonio de Adolfo O'Gorman y Joaquina Ximénez Pinto, conoce a Ladislao Gutiérrez, que era un sacerdote proveniente de la provincia de Tucumán. Ladislao, así le decían, es asignado a la parroquia a la que asisten los O'Gorman y pronto comienza a frecuentar a la familia. Él también era de clase alta. Su tío era el gobernador de Tucumán, que era Celedonio Gutiérrez, y conocía los códigos de los de la gente con plata, de los adinerados. Además, había hecho el seminario junto a uno de los hermanos de Camila. Pasados los primeros días, dice que comenzó a tomar confesiones. Ella le hablaba de sus cosas, de sus deseos, de sus pecados. Se arrodillaba en el confesionario y sin verlo dice que le decía las cosas más íntimas. Sus voces fueron lo primero, sus voces sin verse, exactamente igual que en el minuto final de sus vidas. Poco a poco Camila se fue enamorando secretamente, se veían seguido en la que hoy es conocida como la Iglesia del Socorro, en Juncal y Suipacha, que por entonces era apenas una zona de quintas. La sociedad argentina se dividía entre unitarios y federales. Los segundos seguidores de Juan Manuel de Rosas llevaban siempre consigo la divisa punzó, un distintivo colorado que indicaba su filiación política. Contra Rosas, Justo José de Urquiza. Contra Rosas, desde el exilio en Chile, Domingo Faustino Sarmiento, que escribía permanentes artículos críticos en el periódico El Mercurio. Sin ir más lejos, cuando supo de la historia de amor entre una joven aristócrata de la familia federal y un cura, no dejó pasar la oportunidad. Ha llegado al extremo la horrible corrupción de costumbres bajo la tiranía espantosa del Calígula del Plata, que los impíos y sacrílegos sacerdotes de Buenos Aires huyen con las niñas de la mejor sociedad, sin que el sátrapa infame adopte medida alguna contra esas monstruosas inmoralidades, publicó. Padre Ladislao, te escucho, Camila, habla. Me muero de amor, padre. Eso no es pecado, le dijo el cura, ¿no? Nadie percibió lo que pasaba. Camila era para su padre una promesa de prestigio. Las crónicas de la época cuentan que era hermosa, educada, al mejor nivel, y que tocaba el piano y cantaba de manera celestial. Lo celestial hasta entonces era la forma que tomaba lo perfecto. Lo que venía de Dios solo podía conducir al paraíso, pero no fue tanto, sin embargo. Camila fue creciendo con Ladislao cerca, y se enamoraron. Ya no era ella deseando lo prohibido, sino ahora él tomándolo. Comenzaron un romance apasionado y secreto. En su cabeza tendría, quién sabe, el ejemplo de su abuela Anita Perichón, que había tenido un escandaloso romance con el virrey Liniers, además de una vida licenciosa y de ser acusada de espía. No era el mismo mundo que hoy. El amor, el verdadero, parecía ser un desliz de románticos o de locos. No eran los sentimientos, mucho menos el deseo, lo que ordenaba una familia, sino a la inversa. La familia debía conducir el deseo. Los planes del padre de Camila eran verla casada con un joven respetado. Fue él, Adolfo, uno de los más férreos perseguidores de la pareja, cuando se supo la noticia. Solo esperó 10 días para denunciarlos ante el gobernador. Según él, era el acto más atroz y nunca oído en el país, tal como escribió en su carta a Rosas. solo puedo darte escándalo y oprobio, le dijo a su hija. No le temo a nada, respondió Camila. El 12 de diciembre de 1847 fue el último día de su secreto. Se fugaron juntos y ya no hubo nada que esconder. Ladislao pasó a llamarse Máximo Brandier y Camila se convirtió en Valentina de San. Eran oriundos de Jujuy, según constataba en el pasaporte que consiguieron en febrero de 1848. Al parecer denunciaron haber perdido los originales. El plan era sencillo: a caballo a través de Luján, Santa Fe, Entre Ríos, Corrientes, Misiones y finalmente Brasil, donde vivirían tranquilos y contraerían matrimonio. Quedaron casi completamente incomunicados. Había una última carta que intentó jugar Camila. Le escribió a su íntima amiga Manuela Rosas, hija del mismísimo Juan Manuel. No te rindas, le respondió ella, te voy a ayudar. Consiguió que le llevaran libros a Ladislao y que prepararan una habitación para Camila en la Casa de Ejercicios Espirituales, que era un convento de la ciudad de Buenos Aires. Pero esa oportunidad nunca llegó. En una pausa en el traslado, Camila confesó no estar arrepentida. Lo suyo no era un berrinche, ni un ataque al régimen, no era un bombardeo moral, ni una subversión. Era una historia de amor, ni más ni menos, que databa desde bastante antes de la fuga. De esas declaraciones en San Nicolás se sabe gran parte de la historia. Y esas palabras también pueden haber cambiado su suerte. Al escuchar las Rosas, ordenó la inmediata ejecución de los dos. Si yo llegara a tener un hijo tuyo, sería una señal que Dios no está enojado, ¿cierto? Sí, mi niña. Si estuviera enojado, se equivocaría. Le contesta Ladislao. La suerte de los dos estaba dictada. Una vez más, algo se interpuso. Resultó que no eran dos, sino tres. Un médico revisa a Camila y supo que estaba embarazada. Inmediatamente mandó avisar al gobernador. Las leyes no permitían ejecutar a una mujer en ese estado. Menos lo hubiera permitido su hija, Manuela. Pero las órdenes fueron aún más estrictas. No permitir que los presos llegaran a Buenos Aires a reclamar un juicio y ejecutarlos de inmediato. La historia, que no se conmueve con las injusticias, quiso luego que el ejecutante y la ejecutada descansaran en el mismo cementerio. Los cuerpos de Camilo Gorman y el de Juan Manuel de Rosas descansan ambos en el cementerio de la Recoleta. Encerrado Ladislao preguntó por la suerte de Camila, la misma que vos le contestaron, pidió un papel y un lápiz y le escribió su última carta. Camila mía, acabo de saber que mueres conmigo, ya que no hemos podido vivir en la tierra. Unido nos uniremos en el cielo ante Dios, que abraza tu Gutiérrez. La hora final llegó el 18 de agosto, un día como hoy, de 1848, 5 años después de haberse conocido. ¿Quién sabe a cuánto de haberse enamorado? A veces, le decía, tengo ganas de llorar. Sería mejor que fuéramos viejos y pudiéramos recordar y contar. Tú no has nacido para esconderte, tú has nacido para amar. Para amarte, le responde el personaje de Camila al de Ladislao. Es uno de los diálogos de la película Camila, en la que María Luisa Bemberg inmortalizó para siempre la historia de amor. Fue su supe curar la piel de la joven O'Gorman y Manuel Arias en la del sacerdote. Al final, le taparon los ojos y los hicieron sentar uno al lado del otro, delante del muro de fusilamiento. Primero él, después ella. Entre medio, las últimas palabras eternas. Ladislao, estás ahí, a tu lado, Camila. Qué historia, ¿no? Qué historia de amor, ¿eh? La verdad. Bueno, vamos a continuar con la música.
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0: Vamos a ir a la música, para mi amigo. ¿Cómo anda el amigo Marcelino? ¿Cómo anda don Héctor Marcelino? Ahí está, me está pidiendo el Pampa José Teodoro Larralde, para usted. Vamos a escucharlo, para vos, amigos, para vos, Héctor.

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Orgullo limpio de ser argentino, orgullo macho de honor y decencia. 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

Somos Argentina, soy tropical. Le hago serriña de gallos y apuestas clandestinas en Coronel Bransen, ¿eh? 11 detenidos, secuestro de 3 millones de pesos y la investigación sobre el boliche Ibiza, ¿eh? Un importante despliegue policial irrumpió en un reconocido boliche tras detectar la realización de eventos clandestinos con apuestas y maltrato animal. Las sospechas crecieron tras la viralización de videos que promocionaban abiertamente la actividad en la previa del operativo. La justicia busca determinar la responsabilidad de los organizadores y la dinámica del evento que convocó una multitud el pasado fin de semana. El procedimiento tuvo lugar el domingo por la tarde en el boliche Ibiza, ubicado a la altura del kilómetro 44 de la ruta 215 en Bransen. Las actuaciones iniciaron tras la detección de las reuniones clandestinas que se llevaban a cabo en un sector del predio durante esa misma jornada. Efectivos de la Policía Federal realizaron el allanamiento durante la tarde del domingo y durante el procedimiento lograron el secuestro de más de 3 millones en efectivos, 11 teléfonos celulares y un gallo de riña. La irrupción de las fuerzas de seguridad provocó una corrida generalizada hacia los campos linderos. Como resultado del rastrillaje en las inmediaciones del barrio La Plantación, fueron aprehendidos 11 hombres mayores de edad vinculados con la actividad ilegal. Desde el establecimiento comercial Ibiza señalaron que el predio había sido alquilado para un cumpleaños privado entre las 12 y las 22 horas. Los administradores aseguraron desconocer el uso real del predio y entregaron a la justicia el contrato, los chats y el registro de llamadas con los inquilinos. El expediente fue caratulado por presunta infracción a la ley 14.346 de protección animal que sanciona los actos de crueldad y maltrato. Vamos con el azuleño, llega Ezequiel Inda, ¿con qué tema tenemos de Ezequiel? Amor, qué zambón, amor, miedo y soledad de Horacio Guaraní. Vamos a escucharlo, vamos, después vamos a ir con el otro, a ver.

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Hola, hola, buen día, ¿cómo le va? Bienvenidos a esta mañana de radio. Bienvenidos a la mañana de AM1420, este día 18 del mes de agosto. Estamos en vivo, estamos en vivo en la mañana de radio. Toregardo Chapeta allí en los controles centrales. Esta jornada de día. Día martes. Ayer anduvimos por la radio, acompañándolos en la música. Arriba, arriba, arriba, arriba. Y acompañándonos con la música, decía, de la radio. Ayer anduvimos acompañando a todos con el ritmo de la mañana del feriado. Aquí estamos arrancando la mañana de la radio. Te podés comunicar con nosotros al 2245-424283, la línea de mensaje, línea de WhatsApp. Mi nombre es Pablo Román. Vamos hasta las 12 que llega Gustavo Abello. Así arrancamos la mañana radio con este tema musical. Vamos a ir mechando lo que ustedes quieran escuchar, también lo pueden hacer. Gracias a todos los que acompañaron en el ranchito. ¿Sabe cuándo volvemos al ranchito? El 5 de septiembre, sábado 5 de septiembre, próximo ranchito del amor. Vamos a la música.

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1: ¿A dónde está el permiso para bailar?
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0: Y se nota que ya estamos con la música, con la buena compañía de la radio aquí en la mañana de M1420. La mañana de la radio. Y ya tenés la supermillonaria Lito Pitarte, ¿eh? Contanos. Bueno, ¿cómo anda la gente de Moss? Un abrazo grande. Hola, Daniel, el Moncho Gallardo. Ahí, un abrazo enorme que siempre nos manda un mensajito tempranito, ¿eh? Dice, soy Priscila, saludándote, escuchando la radio, gracias. ¿Cómo decirlo? Aquí leemos los mensajes. Ahí está, ahí podemos. Hola, soy Martín, dice, escuchando. ¿Qué hace Martín? Uy, no le contesté. Ahí después le vamos a contestar temprano también, ¿eh? Porque yo después me olvido y le contesto como a las 3 de la tarde. Así seguimos en la mañana de la radio, la mañana de M1420 musical, para todos ustedes, para que disfruten de la buena música de la radio.

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0: Muchos se han de preguntar por qué es que canto surero. Y para explicárselo quiero en este verso volcar mi sentimiento a la par de recuerdos tan queridos. Porque aún guardo en mis oídos esas milongas sureras que en casa escuché cuando era tan solo un recién nacido. Tal vez será que al crecer lo hice entre gente campera y fue mi ilusión primera una milonga aprender. Soñaba con conocer a aquel famoso cantor del que me hice admirador y a su recuerdo me aferro. El tordillo Oscar del cerro que a mi gusto fue el mejor. Pero mis versos primero los aprendí en los fogones de escuchar por los galpones al Vasco de Matadero. Fue ese estilo tan campero el que me llevó a cantar. Y hoy se me ocurre pensar que aunque no alcanzó la fama, el Vasquito fue la rama que hizo este gajo brotar. Después la vida en su andar me dio tantas alegrías que hasta con los dos un día tuve el gusto de cantar. ¿Cómo poderme olvidar la emoción que yo sentía cada vez que me veía con Del Cerro en un afiche, pegado en algún boliche? ¿Cuántas veces lo leía? Yo no sé si fue el destino o pura casualidad, pero nació una amistad de cruzarnos en los caminos y fue el compartir un vino, el mate o algún asado.
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1: 2245-4242-83, la línea mensaje texto, línea WhatsApp, ahí nos comunicamos en la radio, ¿eh? Fin de semana del Ranchito del Amor, donde estuvo el Gordo Luis, una noche espectacular, impresionante la presentación del Gordo Luis allí en el Gigante de la Costa, en el Ranchito del Amor. La Carlis Band estuvo también y además estuvo la música de Los Chicos de la Plata, la música de Ritmo Bien Campero y Silvia Dolores. Volvemos el 5 de septiembre al Ranchito del Amor, Vamos a compartir la música, dale. Ya venimos con los mensajitos, ya venimos con los pedidos, dale. Mándanos al 2245-424283.
3: Señora.
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1: Pero ¿qué hace? ¿Cómo te va? 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

Sobre el flete del saber voy a jinetear la pluma para que no se consuman las tradiciones de ayer. Como recabo el papel y de rebenque la tinta, vamos a ver cómo pinta la historia de un pingo zaino que lleva por nombre Reino y es ligero en las pistas. Nadie podrá desmentir su fama de trotador del pueblo de Villamol y Cabaña El Porvenir. Don Fiximon Agustín, dueño del noble animal, bien sabe a carta cabal que es bueno por donde quiera, porque ha ganado más carrera que choclo tiene el maizal. Muchas veces dio ventaja y siempre fue favorito, y así le ganó al porlito un pingo de rompe y raja. No necesita rodajas para trotear la gran siete, pues lleva como jinete a Iaraví de un maestro que es vaquiano noble y diestro sobre el lomo de este flete. Ni una carrera perdió ni por la ventaja breve, pero en el 59 alguno lo envenenó. Esto fue cuando corrió con el Marvel, flete bueno, y aunque en el duro terreno el Reino era superior, por efecto del dolor solo lo venció el veneno. 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Los que fueron sus contrarios, una vez recuperado, después que lo envenenaron le juegan toda la plata, porque saben que en sus patas hay un triunfo asegurado. 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Lo llevan por todos lados, Suárez como Ramírez, dos criollos que en estas lides conocen el parejero, que al trotecito ligero parece que rienda pide. Cuando bajó el puede ser pingo de Villa María, el Reino supo ese día al gran cordobés vencer. Fue un carrerón a mi ver, que a poco se le largó, cada uno el suyo exigió lo que más diera Canejo, pero el Reino más parejo en la raya lo pasó. Así gana el gran campeón de las pampas argentinas, llevando la gloria encima y honrando la tradición. Muy pronto en otra ocasión otra vez hará patancha, porque ha de darle revancha en Córdoba, al puede ser, pero no hay nada que hacer, el Reino triunfa en las canchas.

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1: Sábado 19 de septiembre, Gauchos Unidos en La Lucila del Mar, kilómetro 338. 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Ahí estaremos con Silvia de Dolores. Habrá servicio de parrilla, cantina, puestos gastronómicos, pilcheros. Agendalo. Sábado 19 de septiembre, Gauchos Unidos en La Lucila del Mar. Ahí estamos, Coco Díaz en la cortina musical. La hoja, la Coquito Díaz, que esté sonando en la mañana. ¿Cómo anda la Carly Van? ¿Cómo anda Carly? Un abrazo grande, dice, la pasamos genial. Hola Pablo, buen día, dice, hermoso sábado, la pasamos genial en el ranchito. Abrazo grande, dile a Carly Van,
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1: hermoso sábado, dice, qué lindo los chicos que puedan disfrutar y se lleven un buen momento allí en lo que tiene que ver con la noche bailable de Santa Teresita, que vuelve el 5 de septiembre, vuelve la noche bailable allí por los pavos de la costa atlántica. Mucha gente que siempre nos acompaña y gracias, simplemente gracias por reforzar la noche bailable como es el

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2: Con muchos años de lucha a través de la distancia, al recordar las estancias tal vez me olvide de muchas, pero todo el que me escucha sabrá que estoy perdonado. Y en este punto indicado, mientras el sol me da de frente, hago un alto en el presente para adentrar en el pasado. Seis molinos en hilera se recortan en el llano, y el campo de los riojanos se vuelve en compás de espera. Alguna que otra tapera testimonia en su valor. El tiempo caminador me permitió que pasara por los campos que pisara el inmortal payador. Corrales, manga, un galpón de la estancia Santa Clara. Parece que el tiempo para hablar con la tradición. Se confunde la extensión donde todo es campo y cielo. Son maravillas que el suelo le brinda este pago viejo, por donde pisa Vallejo, Chazarreta y Juan Sotelo. Con un nombre original bien escrito en la tranquera, que dice la polvadera donde todo es nacional. Ahí donde encierra el mensual sus tristezas y alegría, donde sale por los días y regresa la oración, para encontrar en su fogón llama de paz y armonía. Con imponente arrogancia y el nombre de una serpiente, las víboras es torrente que va ganando distancia, dándole vida a una estancia antigua y tradicional, donde se entabla un bagual con astucia de primera. Se hace la fiesta campera para una escuela rural. La Victoria, Don Miguel y Estancia Santa Lucía, quiero dejar este día con Santa Maura un laurel. Por un patriotismo fiel sin márcanse su destino, y afirmado en el camino jamás dejarse vencer, pa' que no dejen de ser propiedad de un argentino. Cuando aquel indio que aterra cruzara al rincón de López, lo hizo de un solo galope haciendo temblar la tierra. Capítulo que se cierra de una época grandiosa, donde en años misteriosa se posara la luz mala, y hacen silencio los talas por don Juan Manuel de Rosas. paraje los manantiales de tantos años de oficio. Con tu estación de servicio se fueron tus comensales. En silencio sus locales duermen en ese lugar. Tan solo queda al pasar para alegrar estos días el rancho de Rosalía que está dando el frente al mar. El 15 el San Borombón y el viejo río Salao. En ellos se han inspirado poetas de esta región. Sus leyendas de pasión le tejieron una historia y en su corta trayectoria hoy saluda con fervor el joven aliviador al viejo cerro La Gloria. Chascomús en sus albores junto a Castelia se enyunta, partidos que han hecho punta con el Tordillo y Dolores.

0: porque vaga en estos campos el alma de Abel Fleury. Hasta siempre, campesino, ya me esperan otras huellas, las que han de tener estrellas para que alumbren mi camino. Cuando yo traiga otro trino en alguna bienvenida, me alegrará la venida al ver que al final de un viaje, una estancia o un paraje seguirá estando con vida.
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0: El Negro Argentino Luna en la mañana de la radio. Estamos a través de AM 1420 106.1 en vivo acompañándote con la música de la mañana de la radio. Gracias a todos los que están ahí a través de la señal de la radio. Y acompañándonos en la emisora de AM 1420 en el programa de José Luis Roldán.
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0: Estaba escribiendo, viste que no puedo escribir y hablar. No, son dos cosas que no puedo hacer, ¿eh?

Y hay boxeo en Dolores el día 5 de septiembre. Nosotros te vamos a estar contando. Vamos a estar ¿cómo que se dice? Vamos a estar haciendo una nota mañana al amigo Aristegui, que tiene su baile, su boxeo aquí en Dolores, en el Club Sarmiento, ahí va a estar con el boxeo, y ahí le vamos a estar llamando a Guillermo Aristegui, que tiene una noche espectacular, un boxeador que ha andado por todo el mundo, peleando allí, como es nuestro vecino, Jonathan el Potro Enix, con Alexis el Terrible Torres, bueno, dos púgiles que se van a enfrentar, dos boxeadores profesionales que se van a enfrentar en una noche de grandes peleas, donde va a haber también cuatro peleas amateur. Luis Sarmiento Dolores, 22 horas, Guillermo Aristegui está organizando la entrada. No son anticipadas, así que se pagan ahí en boletería. Mañana vamos a estar preguntando el precio de la entrada. Es en el Club Sarmiento, es en el club donde siempre se realizaron los boxeos. Bueno, ha habido en varios lados, pero es el más referente del Sarmiento de lo que tiene que ver con la llegada del boxeo. Así que dale, agendalo. Próximo 5 del mes de septiembre hay boxeo en Dolores, y allí anda Guillermo Aristegui con esta programación.

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0: Estamos en la mañana de la radio acompañándote con buena música. Te vamos contando que vamos a estar, bueno, como decía hace un rato, el 5 de septiembre llegando al Ranchito del Amor. Vamos a andar también llegando en el cumpleaños de Carlitos Palermo. El 5 de septiembre vamos a arrancar tempranito, vamos a ir a comer allí algo a San Clemente del Tuyú, que yo lo invitó a toda la banda. Comemos ahí y salimos para el Ranchito, así que va a tener que ser medio temprano porque... O por ahí armamos el Ranchito y volvemos, ¿viste? Total, el Ranchito arranca a las 12. Comemos a las 11, ya a las 12 estamos libres. ¡Ah, re que le armó el cumpleaños a Carlito!
1: ¡Pasame Puente Carretero! ¡Puente Mancero, papi! ¡Metele, vamos!
0: ¡Vos invitame al cumpleaños!
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1: 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Seguramente estás planeando tu casamiento, tu cumpleaños.

Y si estás preparando tu cumpleaños, tu casamiento, querés una fiesta, no dudes en consultarlo. No hagas como el gallego Martínez que nos llamó para el sábado y estamos allí en el ranchito.

Y te decía el 5 mandar, llegando a los pagos de Santa Teresita al Ranchito del Amor, ¿eh? Ya te vamos a contar que ahí ya te vamos a decir lo que va a haber preparado. Otra noche distinta, diferente en el Gigante, ¿eh? El día 12 vamos a mandar por los pagos de Magdalena en el Totorazo Bailable, otro de las realizaciones que hacemos conjuntamente con el Centro Tradicionalista La Totora. El día 18 vamos a mandar por la fiesta del repechaje allí por los pagos de Chascomús. Allí vamos a mandar llegando también con Silvia de Dolores, con la familia Muguerza. Por primera vez vamos a aquella fiesta, la que hemos tocado en toda la fiesta. Bueno, hay una o dos que no hemos llevado nunca. Y viste diferencia a otros que están en todos lados que te dicen. Nosotros no, nosotros decimos la verdad. No estuvimos nunca y vamos a estar por primera vez. Y va a haber baile con Silvia de Dolores. Escucha bien, viernes 18, Silvia de Dolores. Además de la fiesta, la F. Chemendi, Facu Chemendi, y la Nueva Era. Qué nochaza, ¿eh? Además, el sábado 19 va a estar Ernesto Boydé, Grupo La Corte, 5 de Copas. El domingo 20 va a estar el baile mediodía con la Nueva Era, y por la noche la Nueva Era y Pasión Tropical. No tenés excusa. Viernes 18, Silvia Dolores, la F. Chemendi y la Nueva Era en la fiesta del repechaje, que allí andaremos conjuntamente con Silvia Dolores, con la familia Muguerza. Gracias por confiar, ¿eh? Donde vamos a andar también llegando, que ya tienen su rifa, ya la pueden ir pidiendo a Checho Pedroli. Se pueden comunicar con Checho, me piden el teléfono, si no yo ahora sí lo tengo y se los paso. Que ya está la gran rifa que tiene Checho para lo que es la segunda fiesta de La Patria se hizo a caballo, que va a ser el 23 de enero 2027, donde allí vamos a andar con Silvia Dolores. Además, tiene el lanzamiento de la fiesta, Don Checho Pedroli, el día... Esto es Silvio, ¿no? Mirá vos. Pensé que era Silvia.

Decía la rifa de Don Checho Pedroli. De la segunda fiesta de la patria se hizo a caballo. La previa va a ser, escuchá bien, no tenés excusa. Vos cuando decís yo no sé a dónde ir, acá te damos la posta que no tenés excusa, ¿eh? Escuchá, la segunda edición va a ser la previa el viernes 11 de diciembre, Club Independiente Castelli, con Ballet Raíces, Toto Colela, Toriano Anderson. Pero escuchá, eso ya pagaste la entrada, ¿eh? Ya con eso estás pago, va a haber un buen espectáculo, va a haber servicio de buffet y cantina. Pero además en la noche va a estar Nico Díaz, Juan José Martínez. Ya está sobrando ya la plata de la entrada, ya pagaste y tenés como, viste. Ah, pará, no cerró acá. La noche cierra con La Nueva Era, Pasión Tropical y Silvia de Dolores. ¿Cuándo? Viernes 11 de diciembre, en la segunda edición de la previa de La Patria se hizo caballo. Allí vamos a mandar con Silvia Dolores, Don Checho Pedroli. Gracias por confiar en nosotros. Un año más. Nos pidió con el sonido ahí. Vamos a ir a tocar, Checho. Vamos a ir a tocar, a disfrutar. Hasta cuando nos diga, paren, déjense de tocar, loco. Y tiene la gran... No la grabé esta, ¿no? No la grabé. Vamos a leerla porque no la grabé. Segunda edición de la rifa monumental de La Patria se hizo a caballo. Primer premio, una heladera llena, ¿eh? La tenés que enchufar nomás porque se te pudre todo lo que está adentro, porque viene llena, ¿eh? Segundo premio para mirar lo que quieras, un Smart TV de 32 pulgadas, lavarropa semiautomático, tercer premio, cuarto microondas, quinto una freidora, iFry, como le decimos en el campo, la freidora eléctrica, la freidora de aire, esa. Sexto también una freidora, un ventilador de los grandes, ese que te chaviento y parece que podés poner un barco y te empuja el barco,

que se pueda colaborar con la institución, como otro de los grandes colaboradores, como es Aldito Pitarte, que nos acaba de dar la primicia que en estos días sale a la venta la rifa supermillonaria de Aldo Pitarte, la que tiene de todo, la que tiene bicicletas rodado 29, que están recontra de moda ahora, lo tan de moda, vos no tenés una 29, no existís, no servís, claro. Y hoy están, viste que vos decís, ¿qué tengo que tener? Viste que en su momento tenía que tener el iPhone, ya todos tienen el iPhone. Ahora tenés que tener la de 29, la rodado 29. Y si querés casarte, andar ir programando el casamiento, es separarte, no diga esa palabra, Pablo. O querés mudarte, o decir querés alquilar un departamento, una casita hermosa. Si no pasás por Pipina, pasás, bueno, por casi toda la región donde han ganado, pero últimamente la dueña ganó en Pipina. Una vivienda roca, son dos viviendas roca para los ganadores del tercer y cuarto premio. 15 millones al segundo, estoy diciendo en memoria, si me equivoco, ahí alguno me corrige. Y 44 millones de pesos al primero. Más de 130 millones de pesos ahí, de escarbadiente hasta el asado, el fernet, el vino. No tenés queja. ¿Sabes cuánto vale? Yo ya te digo, te lo voy a decir porque la gente entiende en números. Ahora te lo digo.

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1: Ahí estaba mirando. Lo, por lo menos lo que dice Mercado Libre, ¿no? Un pack que debe valer un poco más, un poco menos, no mucha diferencia. De 8 gaseosas, de 1,75, 8 gaseosas, 8 días y ya está. Que a mí me dura, no me dura nada, 8 botellitas de 1,75. Dice que vale con envío y todo, ¿no? Y está un 35% de descuento, mirá vos. 32 mil pesos el pack ese. Ponele 6 gaseosas, está en 30 mil pesos más o menos, porque dice que vale 49, mirá vos.
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1: Sí.
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1: 8 gaseosas. Y es lo que vale la. Lo que vale la. La supermillonaria. Lo que vale una casa. Esta familia, mirá, la familia. De Udaquiola, la familia allí de Pipina, también no comieron, no tomaron 8 gaseosas, y no sé si la pagaron contado, 2 cuotas, familia Castillo también en Udaquiola, están haciendo allí la platea para entregar una. Mirá qué linda estructura, che. Grande. Tipo S, mirá, están los camiones ahí ya haciendo la platea donde va a ir instalada la vivienda Roca en Udaquiola, familia Castillo. Y allí esta está entregada en Antonella Alfonso, en una vivienda Roca ahí, de los pagos de...

de Pipina, con el perro y todo, el perro feliz. Dos terribles ventanales, una puerta de las lindas. Esa puerta pusieron la casa de mi hermano. Yo cuando la compré, digo, me quería morir. Puse unas puertas de madera en casa, me quería matar después. Ahí está debajo de un alerón, todo, hay un... Entra el carrito, imagínate que si no hay espacio nunca se moja la puerta esa. Y hay humedad y no la abrís con nada, ¿viste? Bueno, acá con dejá de tomar 6 gaseosas en el mes y te comprás la supermillonaria, 2 kilos milanesa de carne, te comprás la supermillonaria y podés ser el dueño de una casa, de una terrible casa, de una vivienda roca, como Antonella Afonso, como la doña de allí, Los Pagos, la de Aquila. Mirá qué lindo el lugar, Aldito. Te levantás a la mañana, ahí preparás el mate, le mueve un poquito la hierba, yo le muevo un poquito la hierba para que quede el huequito, no soy andar haciendo montañita, nada del huequito, y asoma, ahí la foto esa que sacaron estaba nublada, pero no quiero imaginarme. Está el playón, hay un alambrado, allá al fondo hay animales, hay algunos arbustos. Qué linda imagen para levantarte a la mañana en el campo. Y privilegiado la familia Castillo de Udaquiola. Un abrazo grande si están escuchando la radio, la verdad. Qué privilegiado de la vida. Mucha gente que pueda disfrutar de estas bellezas naturales, ¿no? Yo me levanto acá y tengo que verle la cara al vecino. Le mandamos un saludo a nuestros vecinos que son un pan de Dios. Hace muy poquitos días se nos fue un gran vecino, como es Carlito. Lo digo porque por ahí ustedes lo conocen ahí en Los Pagos de la Costa Atlántica, San Clemente, por ahí, porque vivía en San Clemente. Carucha, Carlitos Arzani, Carlitos Faría, como no sé cómo lo conocían, hermano allí de la familia de Peter Arzani y todos esos, que están en San Clemente. Y bueno, la verdad que yo me crié con él, ahí yendo a San Clemente a visitarlo. Después, cuando se vino para acá, muchas de las noches de mi juventud fue jugando jugamos a la lotería, que no había pelea ahí, viste, no jugábamos al truco, no, todo lo que implicaba discusión no había, y tomábamos mate hasta el cansancio, no había, nunca hubo bebidas alcohólicas, no se fumaba, de lo que me acuerdo. No había cigarrillo. Después salían al baile, se agarraban tremendos pedos, pero no chumaban en esos momentos. Carlito era, le gustaba el tinto, pero en esas noches era de mate, torta frita, y éramos pibes, claro, entonces no había ese cuidado. Y gracias por dejarme disfrutar de una gran infancia. La pasé linda, la pasé muy bien. Me crecí muy rápido, con gente como esta que tenían la vida, que conocían la vida, la verdad que valió la pena. Volvería a hacerlo, todo lo que pasó en mi vida lo volvería a hacer, así que... y bueno, lo recuerdo aquí porque por ahí mucho, ni creo que ni la señora sabe que la amistad que teníamos con Cabeto, con su familia en general, con Faría, con Doña Rosa, con el abuelo Faría, allí de Los Pagos de la Valle, Benito Faría, ni el agua es buena en la Valle, le decíamos Faría. Y nosotros nos queríamos hacer los novios y el abuelo nos decía, las mujeres no comen pasto. Tenía razón. Qué personaje hermoso, por Dios.

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1: Allá andábamos, Carlito, en la tercera, allá, le digo a Carlito Palermo, en la tercera, pero allá para el lado de...
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1: Del ACA, al frente del Bosque Grandote, si no me acuerdo cómo se llamaba.
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1: Del Tala, ¿no?
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1: Barrio El Tala, por ahí. ¿Qué?
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1: Después de. A los 15 años trabajé en el Hotel Leo. Y.
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1: Una mal finó, ¿no? Sí, creo que trabajé un par de días, pero en el Leo. Ah, de San Clemente del Tuyo.
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1: y nos íbamos ahí a macharnos ahí en la esquina de entre tercera y. Tercera y coso, ¿y cómo llama eso? ¿Qué es eso? Llamado telefónico. Pero por WhatsApp.
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1: Ah, los chicos, los representantes del grupo, de los grupos, ¿eh?
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1: Qué tangazo, ¿eh? Saludo a la gente de Los Dinos, ¿eh? Mirá. Ahora cuando terminemos el programa de radio lo vamos a estar

¿Cómo va a tener un solo tema de Silvia, de Dolores? Dice, acá estamos de igual, ¿eh? Programando la radio. Mirá qué lindo, Sabor Tropical, me la robaste junto a Sergio Morán. Te hubiera sido antes el Gordo Luis, Salvaje, Chica Salvaje, Sergio Ariel y mi cumbia, la potencia musical. Silvia de Dolores y Pastor de los Santos, ¿eh? Nada más tenemos. Qué pobre que somos los que. Qué pobre que somos los que mandamos música. Ahí te mandamos, Mirá para el ranchito los dinos, ¿eh?

Ahí está, saludos. Estamos aquí en la radio más campera de la región, AM1420, y además también en 106.1, y como todos los días de lunes a viernes a las 3 de la tarde en toda la región.

0: Mirá qué lindo. Esto que es. Lo nuevo de Lodino, ¿eh? ¿No? Sí, mirá vos, oh, qué lindo, gracias, gracias. ¿Qué dice Carlito Palermo?
1: Sí, Indio Monte, Darío Jiménez, Grupo La Vuelta, te hacen librar y bailar tu cabeza en el ranchito de amor.
0: No, contratalo vos.
1: El 5 de septiembre.
0: Contratalo vos para tu cumpleaños y nosotros vamos y tocamos.
1: Indio Monte. Indio Monte.
0: Nah, te está haciendo.
1: Grupo La Vuelta te hace librar y bailar tu cabeza en el ranchito del amor.
0: No querés.
1: El 5 de septiembre.
0: No, hacete el sota. No querés. Le dije el cumpleaños, que nos lleve, que no. Claro, nos debe comer en el cumpleaños. No importa que toquemos, que nos debe comer. Ahí estamos a dos cuadras del ranchito, nada.
2: Por eso esta noche.
0: Que saque de ahí de. Que saque del puestito del sabor, que saque, ¿cómo es? Se llama, que saque un quesito, un salamín, si eso está ahí, el queso que no vendió hace como dos, nada, que se vende todos los días ahí, fresco, rico, la mejor calidad, son ricos de verdad, porque yo nunca comí ahí del puestito, nunca fui, compré todavía, porque sé que cuando voy ahí me lo va a regalar, re pechazo, ¿no? No, pero los conozco porque... Hay mucho de lo que se vende ahí que son elaborados aquí en la ciudad de Dolores, en lo que tiene que ver con lo marasco.
3: Gracias a toda la familia.
0: La escuela allí, la fruticultura, la verdad que hacen cosas de primera. Buena calidad, responsabilidad, todo. Y si va y decís, che, dame dos salamines y una campera de, de, de,

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Eso lo tenés que decir a la locutora conductora, ¿eh? No te está dejando ir al ranchito, es tu cumpleaños, no te deja ir. ¿Viste cómo estuvo el sábado con el gordo Luis? Y vos ahí dando vueltas, nada. Uy, qué temazo. Me imagino que habrás ido a la fiesta de cumpleaños de Martín Canetto, ¿no? De estilo, el nuevo estilo, ¿no?

mañana en la radio. Estamos, ya pasamos milonga, ya pasamos algunos versos, campero. Y ahora le mandamos pachanga. Ayer estuvimos también, pero hoy le mandamos pachanga.

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A la tarde, a las 3 vamos a estar pasando lo nuevo de los Dino, ¿eh? Hay una propuesta linda, ¿eh? Los Dino, Montecristo, anda, ¿eh?, en la noche del recuerdo junto a Montana. Qué nochaza, ¿eh? A ver si... Porque tengo de memoria, soy medio duro yo. A ver si no le re. Sé que me hipnotiza, hace que yo respire de prisa. ¿Usted se va a comer el Toregardo o se queda aquí? Montana, Montecristo y los Dinos, una noche retro 90, ¿eh? Ah, se habrá bailado con estos grupos y seguir disfrutando, bailando. Claro, aquellos que no pasan de moda, aquellas bandas que suena un tema y ya decís,

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1: Increíble, ¿eh? No te podés perder este sorteo. Ya nosotros ya tenemos varios números vendidos, ya tenemos encargado. Creo que nos quedan poquito, así que, pero igual no dijimos tanto. Queremos tenerlo en mano ya para ponerle los nombres, mandar la foto. Igual vuelan en horas, ¿eh? Creo que la que más rápido se va a vender, así que no se la pierdan, no se duerman, porque te dormí, sos cartera, dijo un amigo. Nos estamos yendo, gente, nos vamos. Hasta mañana a las 10 de la mañana. Y a las 3 de la tarde, como todos los días, de lunes a viernes, en la radio también.

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4: Tenía marcada el maceta, una pechera en el pecho, el lomo medio deshecho del recabo y la silleta, en la panza y la paleta huellas de cincha y pretal, de tanto tratarlo mal aquella gente perversa, quedó tobiano a la fuerza y bichoco el animal. Siendo caballo de andar anduvo pa'l chacaneo, y siempre que hubo un rodeo lo agarraron pa' enlazar. Fue guapo pa' galopear y tragó legua sin fin, movía con el rastrín por más cargado que estuviera, o rompía la pechera o quebraba el balancín. Él sirvió más de una noche pa' dir hasta una milonga, atado a la villalonga entre las varas del coche. Él anduvo a troche y moche con el barril aguatero, fue cadenero y ladero, fue de sulqui y jardinera, y en los 300 de afuera cuidado con él, compañero. Pero el tuce le cortaron y le pelaron la cola, y a una calle media sola una mañana lo echaron. De esta forma le pagaron todo el servicio prestado, les cabestió resignado como siempre, liberal. Le sacaron el bozal y allá quedó abandonado. Dejó el pasto que él comía pa' otro caballo mejor. Era el último favor que al dueño ingrato le hacía. Al tiempito no tenía más que los huesos y el cuero. A veces el día entero pasaba como distraído, y el labio de abajo caído como un inmenso puchero. Allá vivió como pudo entre vizcachas y cuises, a veces comió raíces haciéndolas del peludo. Aunque estaba medio abudo, un tiempito pellizcó, y tal mal no la pasó mientras tuvo agua el pantano. Pero al llegar el verano ni un charquito le quedó. Enfrente de la tranquera desesperado vino a dar, pero ya podía esperar pa' que alguno se la abriera. No había duda que aquel era el principio de su fin, aunque fue buen saltarín, saltar no podía tampoco, porque estaba tan bichoco que lo paraba un piolín. Al ver el matungo flaco que estaba caído en el suelo, sofrenándose en el vuelo se le arrimó un pajarraco. Después de este bicharraco vino enseguida un montón, y por equivocación ya creyéndolo osamenta, un chimango le revienta un ojo de un picotón. levantó el cogote a gatas cuando lo dejaron tuerto. Todavía no estaba muerto y alcanzó a mover las patas. Hizo tiritar las matas con un resuello profundo. Allí estaba el cuervo inmundo que le deseaba la muerte. Así suele ser la suerte del que hace bien en el mundo. Aquel que llevara el tarro con el mate pa'l rastrojo, aquel que nunca fue flojo ni en el arao ni en el carro, aquel que pisara el barro, quién sabe pa' cuántos ranchos, murió rodeado de caranchos, gaviotones y chimangos que habían de hacerlo miñangos con los perros y los chanchos. En una de las orillas donde ya se entierra solo, sabe asentar un chingolo sobre las blancas costillas. Y allá contra las varillas, aunque nadie de los recuerde, la osamenta ya se pierde en un trebolar en flor, que en todo su alrededor crece más alto y más verde. Si algún recero asujeta por el camino el arreo, la tropilla hace un rodeo y aquellos huesos respeta. La madrina queda quieta deteniéndose en el viaje, y mientras que hace coraje para ir a olfatear el perro, hace un silencio el cencerro como en señal de homenaje.

Estimados oyentes, tengan ustedes muy buenas tardes. A partir de este momento comenzamos a cortar distancias. Venimos abriendo, musicalmente hablando, este día martes 18 de agosto con un texto muy de larga data y de la firma de Luis Domingo Vero. Adrián Maggi nos dejaba un clásico de los relatos criollos, El Maceta. Así arrancamos esta tarde y bienvenidos a todos. Vamos a pasar, como lo hacemos habitualmente, cada programa pasando por los datos del tiempo, donde arrancamos con 4 grados de temperatura mínima. Se hizo sentir el fresco. Veníamos de unos días de humedad, de lluvia y que arrojaba temperaturas un poquito más elevadas. Tendremos 13 de máxima hoy. Mañana amanecerá con sol radiante, 19 de agosto. Va a descender la temperatura a 2 grados, la mínima, datos que generalmente vienen entrando a las 6 de la mañana, y 17 la máxima. El día jueves 20 de agosto, sol radiante con 5 grados de mínima, 19 de máxima. El viernes 21 de agosto, sol, nubes blancas, 3 de mínima, 11 de máxima. El sábado 22 de agosto, 2 de mínima, 12 de máxima, con sol y nubes. Al igual que el domingo 23 de agosto, 4 de mínima y 9 de máxima. El lunes 24 de agosto habrá un porcentaje del 30% de probabilidad de lluvia. Al igual que el día 25, 40% de probabilidad de lluvia. El miércoles 26 de agosto, 50% de probabilidad de lluvia. Y los días restantes del mes de agosto, 27, 28, sábado 29, domingo 30, lunes 31 de agosto, habrá sol con nubes blancas, excepto sábado y domingo, que estará con sol radiante y despejado, hablando del 29 y 30 de agosto. Bueno, para los que por ahí he escuchado, pila de veces me ha pasado, ¿no? Quiero enterarme cómo está el día hoy y mañana, y capaz que estoy escuchando el pronóstico cuando lo están terminando ya, ¿no? Como en esta ocasión. Pasa eso y más al comienzo de un programa, ¿no? Entonces, hoy vamos a tener sol y nubes blancas, 13 la máxima. Mañana y pasado, sol radiante. El viernes, sábado y domingo, buen tiempo. Se descompone el lunes 24, 25 y 26. Bueno, bienvenidos a todos. Para seguir compartiendo, está en pista ya uno de los cantores obreros que ha mantenido su línea desde que tengo uso de razón y que nos va a dejar una milonga muy bonita, que es una postal de La Pampa, y el autor de este tema lo conocí hace muchos años allá por La Borde. En una ocasión yo les he contado que iba para Córdoba, para Cosquín. Llegamos a La Borde y me inscribí ahí muy de rebote, así, porque no iba a eso. Yo iba con los muchachos de Girón Gaucho para actuar en Cosquín. Y había un certamen competitivo ahí en La Borde, que es la capital del Malambo, ¿no? Y me decía, anotate, que se puede anotar ahora. Dice, entran así. Y habría, creo que eran como 20 y pico los que estaban anotados. Y yo, no, pero anotate así, un solo tema. Me acuerdo que canté Paqué de Wenceslao Varela, y Damián, mi hijo menor, lo encontró hace poco en las redes, ni yo me acordaba. Y me dice, ah, sí que habías ganado La Borde vos. Sí, pero me había olvidado. ¿Y de dónde sacaste eso? Y lo había encontrado en las redes. Así que después lo busqué, puse Festival de La Borde, Gustavo Bello, y salió de que en esa ocasión canté Paqué de Wenceslao Varela. ¿Y por qué te cuento esto? Porque nos quedamos con los muchachos de Girón Gaucho en un lugar que era un colegio grande, que tenía alojamiento para los que participaban en la danza, en el Malambo. Y al otro día alguien me buscaba y dice, a ver, yo te buscan. La Borde, alguien que me busque. Y bueno, un señor se me presentó, ¿qué tal? ¿Cómo le va? Yo soy Julio Domínguez. Anoche escuché lo que cantó, me gustó mucho. Yo traigo una milonguita que se la quiero regalar, se la quiero dejar.
así que la tengo autografiada por él, Julio Domínguez, y había sido Julio Domínguez el Bardino, y de esa manera lo conocí. Tuve el gesto del hombre de ir a ese lugar a saludarme, y la verdad que fue muy lindo, ¿no? Porque una figura de la poesía de alto rango, Julio Domínguez el Bardino, autor de esta milonga que vamos a escuchar, que es la milonga que me dejó autografiada en un papelito chico. Y bueno, después se fue, ya no está entre nosotros, pero de esa manera lo conocí ahí en La Borde. La canta Claudio Agrelo, uno de los firmes y respetados cantores ureros. Tarde de Acortando Distancias.

Natal de La Pampa, ¿no? Y que es interpretada por uno de los buenos cantores obreros de nuestra patria argentina. Así andamos cuando es la hora 12:20 minutos. Bienvenidos a todos. Ya vamos a empezar a recorrer todas las invitaciones que tenemos. Por lo pronto te digo que faltan muy poquitos días para el tercer sorteo de lo que es la fiesta del Talar con otro cero kilómetro. 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Venimos compartiendo la tarde y acortando distancias a los cuatro puntos cardinales de esta provincia linda de Buenos Aires. Y venimos, por supuesto, con la ilusión de ser una compañía agradable, como siempre lo decimos. Y bueno, tratando día a día de estar compartiendo todo lo que uno cree que a la gente le va a gustar, ¿eh? Bueno, hablando de buenos cantores y cantoras de nuestra patria, una de las grandes cantoras se llama Silvia Adriana y nos deja de León Benaroz y Carlos Santamaría esta pintura, Puestero Soy.

0: 8 de agosto y es la hora 12:27 minutos. Vamos tranqueando toda la información. Por ahí empiezan a llegar algunos mensajes que vamos agradeciendo a toda la gente que se comunica y, por supuesto, con la ilusión siempre, ¿no?, de ser una compañía agradable, que no estaría fácil, ¿eh? No estaría fácil llegar al gusto de todos, pero lo intentamos día a día. Quiero por ahí algunos mensajes, cómo anduvo la cosa, Gustavo, ayer, dice cómo te fue en la jineteada. Mirá, tengo que decir que no estuve. En realidad no fui, decidí no ir, porque la gente así tenía una incertidumbre del tiempo. Y te miento, ¿por qué? Te aclaro esto, porque si no te diría, no, se suspendió y listo. Pero no sé si se suspendió. No sé si se hizo. Habíamos quedado con la organizadora, con la señorita Giglio y su esposo, que la fiesta en Uribe Larrea estaba en pie, y yo quería saber porque era muy, muy lejos el tirón, ¿no? Entonces todo organizado, pasaría a las 4 de la mañana, y habíamos quedado en comunicarnos a la hora 20, y así fue. Me llamó Agustina y me dice: mire, Abello, quería saber, porque está lloviznando acá, estamos esperando, mañana me da bueno el pronóstico, con seguridad que la vamos a hacer, si mañana no llueve, pero quería saber si usted estaría en condiciones de venir, y yo tengo miedo de no poder pagar lo que hablamos, y si hay... Y entonces, bueno, en realidad, y condicionado a cómo vaya una fiesta, no es que no tenga voluntad, no es que no... Entonces le dije que no, porque tengo mis gastos, ¿no? El gasto del viaje, que no es poca cosa, el gasto de los guitarristas, a la vez que mueven, los guitarreros, las guitarras gauchonas cobran, yo a la vez que muevo, sí o sí cobran, bueno, son testigos todos los muchachos que a cada fiesta que he ido y se ha suspendido, pero a la vez que movemos ellos cobran. Jamás les dije: mirá, se suspendió la fiesta, volvemos con las manos vacías. Que vuelvo con las manos vacías soy yo. Pero siempre me manejé así, porque todo se merece un respeto, todos hacen esfuerzos. Entonces, todo bien, ¿eh? Todo bien con Agustina. Le digo: entendeme que no puedo ir a ciegas a como te vaya, ¿no?, en la fiesta. Entonces, fue la decisión. ¿Por qué te digo esto? Que queda medio desperlijo decirlo. Porque más sencillo hubiese sido decirte: se suspendió, no fui. Pero no sé si se suspendió. Capaz que se hizo. Entonces, bueno, les decía suerte, también comprendieron y me dijeron: bueno, si la llegamos a suspender y la hacemos otro día, le vamos a avisar, queremos que esté. Así que bueno, quedamos así en un buen diálogo, pero no sé si se hizo la fiesta en Uribe Larrea y no quise molestarlos de preguntarles, pero capaz que después lo hago y ya mañana les comento si se hizo la fiesta o no. Pero fue así la cosa, así nomás de sencillo. Y espero que si se ha hecho, que hayan podido salvar todo lo que tenían previsto, tener una patriada importante, porque tenían buen material de jineteada, muchos tropilleros que venían de lejos, y bueno, los costos hoy día de una fiesta son más que importantes. Así que bueno, eso ha sido un fin de semana que hemos estado mansos nomás, así que quería decírtelo de esta manera, que no sé si queda prolijo decirlo como lo dije, pero es la verdad pura. No hay nada ni agregado ni sacado. 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
3: Bueno, así venimos compartiendo la tarde. 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Llámalo y tu consulta es sin cargo y no molesta para nada. 12:35 minutos, este jueves 20, pasado mañana, si Dios quiere, estaremos por los pagos de Castelli.
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3: Bueno, ya templando el instrumento, templando el garguero, tanteando las ideas para estar en condiciones, este jueves 20 Castelli nos está esperando. Vamos a escuchar al Bocho Somuano, que nos va a dejar Flojo de Papeles.
4: Libreta vencida de anemia y vacuna. Me faltan las luces traseras del carro y este operativo, policía, SENASA, justo en la rotonda no pude esquivar. Señor, dijo el jefe, cortaré su viaje. Flojo de papeles, lo saben los gauchos, que andando en la ruta será peligroso si no cumplimenta las leyes de tránsito. Y no he de pedirle de la chata vieja un poco siquiera de lo necesario, porque estoy seguro que también le falta alguna cosita para andar circulando. Oficial, le cuento dónde me dirijo. La escuela del pueblo vecino a mi pago hace jineteada, monta de las clinas con cuero tendido, con grupa y con bastos. Se vino la fecha y quien apadrine no habían conseguido, como que enredado, pues los que venían por cuestión de clima suspendieron fiestas y en otras quedaron. Entonces el hombre que está en la escuelita, como presidente de no sé qué barrio, me llamó y me dijo: Carloncho, venite temprano el domingo, porque apadrinando todo el pago sabe que sumando furia los hombres que montan confían en su brazo. Por eso de pronto, medio la ligera, flojo de papeles, cargué mi caballo. ¿Cómo iba a decirles que ya no podría analizar sangre con veterinarios para estar prolijo con anemia al día y esa vacunita que me está faltando? Yo sé que las leyes son para cumplirlas, y en esta rotonda lo puso el Estado para que las pestes estén controladas y si andan cuatreros cortarles el paso. Pero yo quería, si usted lo permite, llegarme hasta el ruedo. Me están esperando porque 9:30 arranca las clinas, aunque yo no pude terminar temprano. Culpa resulta que unos pumas anoche anduvieron mientras la tormenta pasaba de largo y cuatro borregos de buen cojinillo por estar mordidos tuve que carnearlos. Por eso pensaba que si usted quería, dentro de la bolsa traigo uno chorreando. Yo se lo dejaba para que al mediodía tenga un buen almuerzo junto a los muchachos. Y si usted me espera, dentro de 10 días, todo lo que falta, le juro, lo traigo. Si fue solamente razones de tiempo que no estoy completo para andar circulando. Y lo del borrego no es una cometa. No sé qué decirle, me siento enredado. Cuentan dos testigos que se oyó un relincho cuando la primera lo arrastraba al carro y llegó a la fiesta, mientras el sorteo llenaba planilla frente al escenario. Bajó un eucalipto, levantó la puerta, en 5 minutos lo ensilló al tobiano y fue muy ligero el que abrió la clina, disparando mocho lo cruzaba el campo. Carloncho llegaba haciendo una hazaña. De no, se estropeaba seguro el muchacho. Dijeron el pibe, le falló el enganche. Es hijo del jefe, del subcomisario, el mismo morocho que allá en la rotonda al borrego negro ya lo estaba asando.
3: Hijo del comisario, ¿no? Mientras el hijo le salvaba la vida, ¿quién lo había parado, no? Qué ocurrencia del Bocha, ¿no? Qué lindo tema. Bueno, ahí venimos, compartiendo la tarde y acortando la distancia. Nos quedamos con otro, ¿les parece? La risa de todos se llama esto.
5: No me llamo Juan, ni Cruz, ni Segundo. No tengo tropilla ni he domado un potro. Y aunque lo he intentado, tampoco he podido pialar campo afuera pescando sin rollos. No me llamo Juan, ni Canor, Venancio, ni anduve en arreo rumbeando rastrojos. Tampoco al galope donde hay tacuruses o en años muy secos cuareando en agosto. No corté sideras cinchando un arisco. Y aunque en varios libros he leído todo, no supieron ellos enseñarme mucho. Ser gaucho se aprende de chico y de a poco. Soy sangre inmigrante, mi padre fue gringo, mi tío, mis abuelos de overoles rotos. No tengo siquiera en la historia mía, por herencia criolla, ni tan solo un poncho. ¿Y yo por qué causa no puedo explicarme? Tengo un gaucho adentro que ni lo conozco y empecé a vestirme con ropas camperas. Que sé, no me quedan tan bien como a otros. Cual si allá en los nidos se cambiaran huevos, saliendo distintas las plumas del pollo. Me compré un cuchillo pesado de alpaca que cuando lo uso me resulta incómodo, y un sombrero grande que amoldarlo quiero, pero es muy rebelde, se me quiebra solo. Mis bombachas grises duras no se ablandan, quizás sea producto de usarlas tan poco, porque los desfiles son 2 en el año donde participo con mi centro criollo. Se me hace difícil lucir con las pilchas. Allá en mi trabajo el atuendo es otro. Si soy carpintero y cortando tablas, con mis compañeros estoy codo a codo. Me hubiera gustado ser hombre de campo, pero mi destino, claro está, fue otro. Los sábados siempre ensillo, tranqueo, orillando el pueblo y así me conformo. Por eso quisiera, paisanos de veras, miren el respeto que utilizo en todo y no me critiquen. Al contrario, vengan a darme consejos de cosas que ignoro. ¿Qué pinta de inútil?, pensarán algunos. Quizás demasiado prolijo mi poncho, mi recao muy nuevo, mi lazo sin uso. ¿Dónde voy a usarlo si apenas lo enrollo? Tú sabes el tordillo que si yo lo tuzo, será en el desfile la risa de todos.
3: Qué grande, emotivos temas de El Bocha Somoano, compartiendo en esta tarde y acortando las distancias a los cuatro puntos cardinales de la provincia de Buenos Aires. Vamos a pasar por los pagos de Pirán, por allí anda Claudio Sequeira, el remisero, y bueno, pasamos por ahí. 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

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Bueno, así venimos compartiendo la tarde y acortando distancias. Estamos dentro del mes de agosto, tiro a tiro, venimos entrándole con toda la información de la mayoría de las fiestas que pasan por acortando distancias y que están saliendo para gran parte de la provincia y un poco más allá también, porque entramos con la señal de Radio Conesa por la República Oriental del Uruguay, punta de algunas otras provincias. Así que bueno, haciéndote el convite, septiembre sabemos que es el puntapié inicial de un montón de fiestas que andan en marcha y por supuesto, bueno, si Dios quiere, andaremos compartiendo por varias de ellas, ¿no? La fiesta de Agustín Cerodio, allá por los pagos de Tapalqué, donde si Dios quiere andaremos, por ahí Agustín nos ha convocado otro año más. Es una gran fiesta, ¿eh? Una gran fiesta que viene plantándose para todos los tapalquenenses y toda la zona. Es una fiesta que ya reúne a mucha gente. Bueno, por allí estaremos llegando y vamos a pasar por la información en un rato, cuando la podamos bajar aquí donde la mandó Agustín. Así que bueno, vamos a tener la información general de este primer fin de semana de septiembre, donde vamos a estar, si Dios quiere, por allá. 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

0: Bueno, sí, venimos tanteando y compartiendo la tarde a los cuatro puntos cardinales de esta provincia linda de Buenos Aires, con un tiempo bastante lindo, ¿eh? Bastante lindo. Y vamos a pasar por el convite que te hacemos al talar. ¡Mamma mía! ¿Cómo se está conversando ya de la gran rueda del miércoles 28? Que hay mucha gente que se va el miércoles para compartir esta rueda general, que es apartada total de lo que es el campeonato, pero es sin desperdicio. 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

Bueno, hoy venimos haciéndote convites a distintos festivales que andan en marcha y vamos a pasar por la música. Pancho Santarén, flamante campeón de Cosquín, este enero pasado, de los Pagos de Tres Arroyos, gran cantor y guitarrero, nos va a dejar una hermosa huella en esta tarde.

0: cantorazo el Pancho Santarén, adornando el programa con su canto.
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0: pa... 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

costumbre de los viejos domadores. Ya no usan tiradores, ni bombachas, ni alpargatas. Ahora usan mocasines y vaqueros tiros cortos, que le quedan a esos

escuchamos el vicio ahí de toda la música del litoral. Correntinada, chaqueños, santafesinos que festejan mucho a la música del litoral también. Que andamos ahí compartiendo un chamamecito completito, como el recabo a la vaca se llamaba el chamamé que acaba de salir. A las 13:17 minutos vamos a pasar por la compra de Hacienda que está haciendo Rubén Yarossi en los pagos de Castelli, y de ahí en más pasamos por la cooperativa limitada de Maipú, El Vasquito, y te comento, o mejor dicho, te va a comentar el organizador todo el capítulo de la fiesta del Carmen de las Flores, que se viene a lo grande en una nueva edición. 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

0: 13:23 minutos, así venimos completando el primer bloque y vamos a pasar por lo prometido en la voz de Marcelo Pellejero invitando a su fiesta grande.
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0: a la pasada también venía comentándote de un poquito más acá, la fiesta grande de Tapalquí, donde también, si Dios quiere, andaremos por ahí y vamos a tener por aquí la información a cargo del organizador, de Agustín Cerodio. La voz del propio Agustín.
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0: soy el gaucho agenciero que la gente me comprenda que ando las pruebas de riendas, aunque también soy pueblero. Yo defiendo a los camperos, que no se apague, menos soy criollo, la de Caracú, y lo gritaré hasta el fin. 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

0: Yo he visto una niña sola caminando por el monte. Yo he visto una niña sola detrás de dos lagrimones. Sus manos iban unidas apretando cuatro flores. Yo he visto una niña sola con dos ojos como soles. Me fui detrás de sus pasos caminando por el monte para saber el destino de aquel puñado de flores. Llegó hasta el árbol caído, que un hachero volteó a golpes y colocó sobre el tronco muy suavemente las flores. Otro hachero comentaba, explicando las razones. Aquel árbol que había muerto, al caer, apretó un hombre, y era el padre de la niña, de los ojos como soles. Después recién comprendí el porqué de aquella niña detrás de dos lagrimones.
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Bueno, sí, venimos. En este día martes, 18 de agosto, acordate que el 21 es el sorteo del siguiente 0 kilómetro, el número 3 del Talar. Tengo para venderte, son 5 0 kilómetros en total. Con 90.000 te pones al día, participás el 21 ya, con 90.000, que son 3 cuotas de 30, y faltan las 2 de 40 para completar los 170 total. Para todo lo que es fiesta, más todos los sorteos y la pregunta del millón para la gente que no es muy ducha en la materia y pregunta: si voy por los 3-0 kilómetros que restan, los 2 millones, y no puedo asistir a la fiesta por cualquier cosa, participás igual si por cualquier circunstancia no podés ir a la fiesta, porque queda tu nombre y tu número de documento y todo en el talón de la rifa entrada. Hola, Bello, ¿cómo andan las cosas? Dice, bueno, muy bien, gracias. Si podés, pasate algo de Alberto Merlo. Acá estamos escuchando firme, como todos los días. Bueno, muchas gracias, Darío. Hola, Gustavo, ¿cómo va, Gaucho? Me pasás una milonga, te cuento que el 9 de septiembre estoy compitiendo por los torneos bonaerenses en Maipú, porque salí ganador acá en General Lavalle. Yo gané en adultos y mi nieto en juveniles. ¡Qué grande, che! Alberto Zúñiga, bueno. Me alegro mucho, Alberto, me alegro mucho. Entonces, el 9 de septiembre, si estoy por acá, voy a ir a verlos y a aplaudirlos, por supuesto. ¡Qué grande, Alberto, Bueno, por acá me han mandado los videos, después vamos a ver si los puedo bajar para mañana o sacarlos directamente con un cablecito desde el teléfono para el aire, para escucharlo, Alberto, y escucharlo a su nieto, che, que están clasificados en los bonaerenses. Aplauso para ustedes. A las 14:12 minutos te podés comunicar con nosotros si querés al 2268-67-3530. Reitero, 2268-67-3530. Bueno, ahí venimos. Iba a dejar esto en el aire, tantí el sonido, pero no es bueno, che. No es bueno una payada entre Felipe Luján Arellano y Elidio Cuadro Delgado. Me gustó por la titularidad. Pero bueno, vamos a levantar esta intención, que mientras estaba hablando escuchaba el fondo musical que no salía bien, entonces las voces tampoco van a salir bien. Entonces vamos a optar por seguir compartiendo música nuestra. Y en esta ocasión va a llegar don Saúl Buenchul, que nos va a dejar

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experiencia fiel de los hombres de trabajo, que quedando hueco abajo se hace raumás de un jagüel. 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

gana como maldición de abuela. Había que cambiarle suela hasta una vez por semana. 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

0: Bueno, así venimos compartiendo la tarde y acortando distancias a los cuatro puntos cardinales de la provincia de Buenos Aires. La fiesta en Tapalquí, primer fin de semana de septiembre, por allí andaremos.
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Bueno, acá estamos, transitando la tarde. La Torre Padre quiere mandarle un saludo grande a Sergio La Torre y le dedicaba una milonga que se llama Lista Tuerta. Y lo puse en titular de esta máquina y no me sale. Yo le había dicho que seguramente es tiro a tiro, cambio máquina, o para repararlas o para limpiarlas un poco, para que no estén tan lerdas.

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venimos transitando la tarde. Ahí venimos caminando y transitando esta tarde agradable, llamémosle, porque no tenemos lluvia, compuso un poco. Te hablaba del tema tiempo hoy, que mañana y pasado va a haber sol radiante, con 2 grados de mínima mañana y 5 el día jueves, para hacerle un tiro ahora el 21, que se va al próximo 0 kilómetro. Y recién se acaba de ir el 2008-42. Y ya se están preparando también por los pagos de Pirán. Hay una lista impresionante, me la nombraron y todo, ¿eh? Pero bueno, no voy a ser tan chusmo. Son como 10 que van a la cabalgata del Talar, que se suman de los pagos de Pirán.

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0: me comprenda que ando las pruebas de riendas, aunque también soy pueblero. Yo defiendo a los camperos, que no se apague, me lo soy criollo, la de Caracú, y lo gritaré hasta el fin. 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

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Bueno, este jueves vamos a andar por Castelli, te repito, para aquellos que estaban preguntando hoy, que al final no les contesté, una familia de Dolores, ese con entrada libre y gratuita, ¿eh? Este jueves 20, Castelli nos está esperando. 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
0: Nos estamos yendo, pero antes pasamos por el Talar. Esta es la final del miércoles 28.
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0: Bueno, hasta mañana, gracias. Grato gusto. Mil gracias por habernos acompañado. Nos encontramos mañana a partir de las 12. Queda la despedida aquí.
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0: Se viene Perlas a Bebé para otra payada esta noche. Y se sacó el saco, hermano. Bueno, ahí estamos. Donde vos quieres, cuando padre, dice Pedro. Ahí está Lucas Aguirre, acá está Pedro Sobedé, Lucas Aguirre, otra de las payadas de la noche, la cosa va a ir.
1: ¡Qué linda tierra pampeana!

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0: Ay, para que salga por el libro también.
1: Por el libro de cara, ¿no? Vamos, Miquel Jiménez, Agustín Calabrese, Nahuel Jiménez. ¿Está Brian por ahí?
2: No. El programa de a poco, por los vientos se nos va. Esta copla en libertad y el rumbo de sus canciones, como a la juventud se imponen, tiene su oportunidad. Muy bien.

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aquí se agigantan los nobles pasadores.

Sabemos que hay muchos diputados que le hacen honor al puesto, pero sabemos que a algunos les cabe este compuesto.

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0: Muy buenas, buenas paisanos de mi tierra. Esto es Fiesta Gaucha, un programa argentino, pero bien argentino. Y estamos acá, una vez más, en la sociedad rural argentina, viviendo y vibrando esta nueva exposición anual. Y bueno, viene el Día del Payador, pero qué mejor improvisar en la voz de un querido amigo, integrante de esta Fiesta Gaucha, Carlos Alberto Tala, el Gaucho Tala.
1: Muy buenas tardes, San Luis. Fiesta Gaucha está presente y para toda la gente mi canto es esta raíz. Mi tiempo es muy feliz y anda por muchos lugares. Aquí traigo mis cantares en las buenas o en las malas. Lo saluda el Gaucho Talas, vamos con el Indio Vares.
0: Ahí está, nos vamos al encuentro del querido y recordado payador, el Indio Juan Carlos Vares.
2: Típico del Río de la Plata, hoy está aquí en la figura del Indio Juan Carlos Vares y Oscarcito Silva. Lo escuchamos.

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0: antes del tornillo. En ese tiempo no había muchos campos alambrados. Estaban amojonados y de ahí tomaban las guías.
1: Acompáñame
0: el
1: al lado.
0: El tornillo recorría toda esa zona monteada. Visitando las manadas del mejor pasto comía. Y si un alambrado había, fácilmente lo saltaba. Que mucha gente de lazo y diestro para bolear

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Y hasta los chicos jugando decían, lo vamos a enlazar. Y después de tanto andar terminarían diciendo, cansé el caballo corriendo y no lo pude agarrar. La gente se acostumbró de verlo libre al tordillo, que pasó a ser el caudillo de los montes que eligió.

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¿Qué tal, amigas y amigos? Tengan todos ustedes muy, pero muy buenas tardes. Qué gusto grande saludarlos. Martes 18 de agosto. Vamos a dar comienzo a este programa que hemos llamado De los Montes del Tordillo, que va de lunes a viernes de 17 a 19.30. Salimos por FM Bajo Estilo 104.5 en el día de sus estudios, Conti 585, Ciudad de Dolores. También estamos saliendo por la radio más campera que tiene la provincia de Buenos Aires, AM 1420 Génesis 2000, la radio de General Conesa, sus estudios, Dorrego 292, el General Conesa, partido de Tordillo, donde Héctor Egardo Chiapeta, el Gato Verde, nos toma la señal, la distribuye para más de media provincia de Buenos Aires.

0: 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Hoy en la apertura musical de nuestro programa, Argentino Luna nos deja La Raíz de Mi Canto. Así damos comienzo a esta tarde de martes desde los Montes del Tordillo.
1: La llanura bonaerense me crecía en los pies hasta los cielos. Y en los soles quemantes del verano jugueteaba mi sombra entre los perros. Había nacido allí a pleno rancho, a un costado del monte y los silencios. Tal vez por eso me creció esta voz, para nombrarme entero desde adentro. A plena pampa conocí la lluvia del verano y los inviernos, el agua que mojaba tierra y hombre, la bendición del sueño cosechero. El agua que corría por los campos se metía en el surco y en el ruego, despertando la tierra adormecida con el fruto maduro, trigo nuevo. Mi vida temporal fue un estallido. Llegué a la luz montado en aquel trueno que la esperanza dejó caer en junio, en la melga que trazaba Juan Labriego. Omar buscaba grillos en la tarde y templaba la guitarra de sus sueños. Mario andaba buscando su estatura, la muerte lo llevó, pero a destiempo. Ramón llegó para encender auroras y acompañar los grillos en silencio. Mi padre de a caballo fue el asombro, un asombro desnudo a pleno viento. Mis ojos lo encontraron esa tarde cuando asomé a la vida para verlo. Lo miré desde abajo, majestuoso, y saludé a un hidalgo caballero. A Juan mi padre le bastaba el canto para sacar lo que tenía en el pecho. Necesitaba el canto y lo buscaba para sentirse vivo entre sus muertos. No se guardó la risa, la dio entera. Era rico en dolor, tal vez por eso la pobreza lo tuvo de compadre y vivió pobre porque le daba el cuero. Puestero o capataz en las estancias, era un paisano con caballo y perro. Miraba el horizonte entusiasmado como quien busca su destino lejos. Capitán de la espiga lo llamaron las estrellas, la luna y el lucero. No mentaba la muerte, era la vida. No maldijo su suerte, era labriego. Con el arado prolongó su brazo, acarició la tierra en tierno gesto. La tierra lo miró como una hembra y se entregó a su amor con gran respeto. Al final de su noche lo lloraron un puñado de criollos sin sombrero. Los que anduvimos guarecidos a su sombra, nos quedamos sin voz y sin aliento. A mi madre la veo apuntalando los horcones del rancho, los aleros, acompañando al sol de las mañanas, ponchito de los pobres siempre nuevo. En su boca madura dibujaba la sonrisa feliz, nidal de besos. Le brotaban colores en el rostro y era un río de amor que iba corriendo. Cuando lo trajo a Julio, yo ya andaba jugueteando en palabra algunos versos. El canto fue después, mucho después. Se tarda en encontrar el canto, el rezo. La niña que llegó fue una sonrisa, una paloma de pequeño vuelo. Y hasta el patio de tierra llegó Juan a renacer en el nombre de su viejo, orgullo de alta clase y de los pobres, prolongarse en el nombre, ser renuevo. Quedarnos en los hijos es el orgullo, el motivo, la herencia, el fundamento. Mirarnos en los ojos de los hijos es un orgullo manso que tenemos. En los hijos nos damos a destajos y empezamos a rastrearnos en sus gestos. En la estancia La Florida fue el asunto. Empezó la memoria y todo el resto. Ahí comienza la historia de esta historia, la raíz de mi canto. Lo primero, había un rancho con un patio grande, un corral, la tranquera, unos horneros. Había unos caballos y unos criollos y un camino de tierra rumbo al pueblo. Había una mujer y una cocina, una mesa tendida y el sustento que aromaba la tarde campesina con fragancias de amor y pan casero. Era peona nomás la madre mía, y peonaba nomás, pero sonriendo. A puro delantal iba y venía, así la vi y así la sigo viendo. Mi madre despertaba con el campo, el día amanecía con su aliento. Ella y la tierra eran la esperanza en la actitud total del nacimiento. A esas mujeres, muchachas campesinas, las ciudades les deben su alimento. No tenemos escuela los de abajo, nunca llegan los libros allá lejos, pero crecen también entre los surcos la palabra, el amor, el sentimiento. Escuela elemental, dicen algunos. Escuela de la vida sin maestro. Yo iba talón pelado al trote largo, en petizo tordillo y escuelero, a cantarle a esa bandera que flameaba, fundiendo sus colores en el cielo. En la escuela rural hallé la patria. Se me llenó de patria mi cuaderno. Dibujaba el cabildo y el escudo y me vi batallando en San Lorenzo. Con Belgrano me fui al Alto Perú, lo conocí a Facundo por Sarmiento, y con Güemes charlé de sus jornadas, y era bravo nomás aquel salteño. Estuve con Lavalle aquella tarde que fusiló a la patria y a Dorrego, y con Brown despedazando aquella flota que mandaba el imperio brasileño, con Mansilla en la vuelta de obligado. Toda la historia entraba en mi cuaderno. Con el himno nacional sentí el orgullo de afirmarme vital en este suelo, y mi niño campesino repetía de a caballo feliz, alta en el cielo. En la primaria, a pleno campo, me encontré con la idea y con el verbo. Mi guardapolvo blanco estaba roto, pero mi corazón estaba entero. Era el hijo de un criollo campesino que lucía sus galas por adentro.

0: En la apertura musical de nuestro programa hoy. 15
1: de mayo.
0: Argentino Luna nos estaba dejando La Raíz de mi Canto. Así dábamos comienzo a esta tarde de martes. Y los Montes del Tordillo.

0: Nada. Martín Maldonado, que hoy tenían por Ayacucho la visita a las tres cabañas que van a estar el día sábado en la Sociedad Rural de Ayacucho. ¿En qué consiste este día de campo? Con clientes, con amigos, visitar las tres cabañas allí por los pagos de Ayacucho.
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0: Cabaña Los Oscuros.
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0: Cabaña Donoto.
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0: Juana.
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0: vaya. Por allí deben andar seguramente los amigos.
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0: Visitando dele distintas lejos, cabañas.
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0: Un saludo grande para la firma a Pedro Noel y Dey. E hijos consignatarios de Hacienda SRL.
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0: Este sábado 22 de agosto tiene su remate en la Sociedad Rural de Ayacucho. Seguimos escuchando buena música en un momento.
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0: Desde los Montes del Tordillo. Dice por aquí. Hola, buenas tardes. Aquí desde Pila, provincia de Buenos Aires. Te escucho mientras preparamos la quinta desde el campo. Sofi y Katy. Saludos grandes para Sofi, para Katy. Y venimos escuchando Argentino Luna. Vamos a seguir escuchando Argentino Luna, esto que nos deja Capitán de la Espiga.

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Transmigrado en las raíces, me desboqué por los humus y descubrí entre mis manos la bendición de los frutos. Ciudadano de la Sada, paridor de los graneros, está en el campo argentino mi condición y mi acento.

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0: Le mando un saludo grande a mi amigo Coqui Chazarreta, el Gato Nogueira. Gato Nogueira que siempre me carga. Mi amigo Caco Fonayosa, dice mi amigo Coqui Chazarreta. Dice, pa, qué lindo arranque. Buenas tardes, dice Abelito. Que tengas buen programa. Abrazo grande. Y acá mateando con Merlina. Manso nomás. Bueno, le voy a dedicar un tema para Merly y para mi amigo Coqui. En un instante nada más. Desde Pardo. Buenas tardes, Fabiana Andrade. Allá también salió el sol. Buenas tardes por Pardo. Qué linda tarde. Este rato que no decimos. Decimos eso. Qué linda tarde. Chinos, días tremendo. Un saludo grande para Andrés Darle, para Ñato Marrero, para Uruguayo Misa, para Raúl Córdoba, para los amigos que tenemos allí en los pagos de pila. Me estoy olvidando de un montón. Sí, señor, del Uruguayo Misa. Y para, no, el Uruguayo Misa es toda una institución. Che, saludo grande. Dice buenas tardes, amigazo Moreni. Le mando un abrazo a mi hermano Julián, que está con... está en Calfulcurá. Un abrazo, Gustavo de Pinamar. Un saludo grande para Gustavo de Pinamar y para Julián, que está en Calfulcurá. Un abrazo grande para los amigos. Arrancábamos con... Las chicas, porque dice Sofi Cari, de pila, que están preparando la quinta. Por eso pasamos Sembrador Argentino, los cuatro de Córdoba y Capitán de la Espina. Argentino Luna. Y si venimos con Argentino Luna, para Merly, para mi amigo Coqui, este tema del padre Julián Siri, que dice...
1: Quiero hablarte, Pimpollo, y a solas, porque quiero, más que decirte cosas, mostrarme por adentro, Pimpollo de mi alma. Yo sé que tu silencio, más que palabras lindas, necesitan ejemplos. Si bien yo soy tu padre, y eso me da derecho, sé que a tu edad no valen algunos argumentos, que sobran ciertas frases y hace falta el ejemplo. Por eso me conformo con que me creas sincero. Claro que yo debiera ser más amigo, tengo que estar más cerca tuyo, de vez en cuando al menos, y sobre todo ahora, Pimpollo, en este tiempo en que tu sangre joven busca su derrotero y se te van los ojos al país de los sueños y se quedan tus manos para escribir recuerdos. Ahora que en mi alma también hay algo nuevo, algo que no quisiera decirte, que son celos. Porque sabrás, Pimpollo, que aunque no lo demuestre y aunque dé la impresión de estar solo en los pesos, me preocupan tus pasos y te sigo de lejos. Si supieras las noches que te pienso y te pienso. Lo hablamos con tu madre. La pobre, según veo, vive más el problema. Sufre tu crecimiento. Da vuelta con ustedes y lleva todo el peso de la casa. Yo a veces parezco un forastero. Y es que yo fui educado de otra forma, otro tiempo. Te mentiría si digo que no temo, si al no hallar las palabras muchas veces me muerdo y me trago las ganas de contarte mis miedos. Porque los hombres somos así, de carne y hueso. Pimpollo, somos luz y sombra al mismo tiempo. llevamos en nosotros algo así como un fuego, una chispa secreta, madre de tanto incendio. Ustedes, las mujeres, en cambio, llevan dentro un manantial sagrado, y es que Dios mismo ha puesto en el cántaro tibio de sus hermosos cuerpos el agua de la vida, un grandioso misterio. Por eso es que te pido, o mejor, te recuerdo, la vida es un camino, tienes que recorrerlo. Acuérdate que abundan los entretenimientos. No juegues con la vida, cuidado con el fuego. No quiero que te quedes mirando mis defectos, ni quiero que me busques en los rostros ajenos. Tienes que preocuparte de hallar un compañero que ya dejó a los suyos y viene hacia tu encuentro. Salí de vos. Te invito a que hagas un esfuerzo. Larga esos colibríes que hay en tus ojos nuevos y recorre horizontes. Andate hasta otros cielos. Conoce otros paisajes. Es tuyo el universo. Llenales de preguntas al río, al sol, al viento. Habla con los caminos. Te dirán lo que vieron. Son mis viejos amigos y te irán repitiendo. Los que buscan encuentran. No te apures que hay tiempo. Y es cierto, es mi experiencia, lo poquito que tengo, que le gané a la vida. Mira alrededor nuestro. Nada se hace de golpe. La dicha es un secreto, hacer todas las cosas a su debido tiempo. Ya vas a ver, Pimpollo, qué hermoso es todo eso. Tendrás ganas de darte, y es que podrás hacerlo, porque para ese entonces ya volverás sabiendo que el amor solamente, el amor da derechos. Pero el amor, Pimpollo, recordalo, no es ciego, tiene luz en los ojos y te sirve de espejo. Te toma de las manos y lo sientes adentro. Entrecerrá los ojos y estás tocando el cielo. Perdóname, Pimpollo, me inspiro y me voy lejos. No sé si es el cariño o ya me siento viejo. Debía y no sabía cómo serte sincero. Ya ves, quise mostrarte cómo estás aquí adentro. Y ahora que ya dije lo que padezco y siento, quisiera regalarte dos cosas. Una, el riesgo de equivocarte. La otra, una frase. Un secreto. Ama. Ama y haz lo que quieras, Pimpollo. Pimpollo, yo te quiero.
0: Así estamos escuchando a Argentino Luna, que nos dejaba del padre Julián Siri.
2: Departamento de Artigas,
0: Pimpollo.
2: Oriental del Uruguay.
0: En un ratito me voy a comunicar con la ciudad de Ayacucho.
2: Hoy
0: tenía la gran recorrida por distintas cabañas, La Juana, el Pirincho Basanta, Cabaña Donoto, Estancia San Beltrán,
2: Angus,
0: de Nacho Martirena. Estuvimos charlando el día, hace un par de días estuvimos charlando con Nacho, Nacho Martirena, pero en un ratito me voy a comunicar con la firma Pedro Noel y Dey, con los representantes en Ayacucho, Martín Maldonado, Mariano.

0: estaba contándose un hace un momento me voy hacia la ciudad de Ayacucho. Allí me encuentro con Mariano Maldonado. Muy buenas tardes, Mariano. ¿Cómo te va? ¿Cómo estás? Hola, ¿me estás escuchando? A ver si me puedo comunicar con Mariano Maldonado. Muy buenas tardes, Mariano.
1: Hola, Abel, buenas tardes. Martín te habla. Mariano está en una reunión en este momento. ¿Cómo estás?
0: Fueron los nervios porque no me andaba la consola por aquí. Martín, ¿cómo está? Muy buenas tardes. ¿Cómo anduvo esa recorrida por las distintas cabañas de Ayacucho que el día sábado van a estar presentando su producto en la Sociedad Rural de Ayacucho?
1: Sí, Abel, ¿cómo estás? Te saludo nuevamente. Buenas tardes a vos y a tu audiencia. Así que sí, realmente nos ha tocado un día espectacular para recorrer, para andar. Hemos tenido un gran y sorpresivo acompañamiento, gracias a Dios, más de 20 personas, éramos una caravana como de 5 o 6 camionetas.
0: ¡Qué lindo!
1: Así que muy, muy lindo, recorrimos las tres cabañas. En este momento, como te digo, te dije hace un momentito, hace 10 minutos que llegamos y casualmente se han quedado unos clientes acá tomando mate, así que los he invitado a compartir la nota.
0: Pero cómo no, cómo no.
1: Alejandro y Gastón, que son unos clientes que de toda la vida de la consignataria, y bueno, nos acompañaron en esta recorrida, así que también estaría bueno el comentario de ellos.
0: No sé. Pero cómo no, si está alguno cerca y es gustoso, me encantaría charlar con ellos, Martín.
1: ¿Te están escuchando, Abel?
0: Perfecto.
1: Hola, Abel, ¿cómo te va?
0: Muy buenas tardes. ¿Con quién tengo el gusto?
2: Con Alejandro Gran, de Udaquiola, la zona de Udaquiola.
0: De la zona de Udaquiola, Alejandro. Así que lo conoces a Gallego Rodríguez, lo conoces a ¿cómo es? De Melina. Bueno, Carlos Gabriel Melín. Sí. Al hombre que juega el Musa ahí, que dicen que es muy bueno, Perico Castillo, los pagos de Udaquiola.
2: Sí, sí, juego de Musa, alambrador, carpintero.
0: Pero todos los oficios. Cerca de Udaquiola, ¿tenés tu establecimiento, Gastón?
2: Gastón está en La Constancia.
3: Hola, ¿cómo andás?
0: Sí, sí, perdón, me equivoqué como de nombre.
2: Sí. Yo, Alejandro.
0: Alejandro, te pido mil disculpas, Alejandro, me equivoqué de nombre. Vos tenés campo ahí en la zona, viste la torada, contame un poquito de la experiencia que has tenido viendo las distintas cabañas, la recorrida que han tenido el día de hoy, Alejandro.
2: Sí, digamos, son cabañas, yo una conocía, la de Basanta, todos blandos son. Así que todo lo que para la zona andan bien.
0: Andan muy bien.
2: Después, las otras dos no las conocía, pero son unos toros, sí, unos toros de Boquillona, digamos, muy lindos. Vamos a ver.
0: Qué bueno. Alejandro, te hago una pregunta que muchos de los que por ahí quizás están escuchando, saben de la torada encerrada, saben de la torada en el lugar. ¿Qué diferencia, qué evaluación haces vos de verlos en el campo, de ver qué forraje están comiendo, cómo es la torada, cómo es el campo? ¿Qué conclusión sacás verlos en la misma cabaña?
2: Y la de Basanta, claro, es otro campo. Ayer no, de aquí la viste que es todo llano, y bueno, ¿sí? Acá es todo loma, tenés pastura, verdeo, silo bolsa. Digamos, están preparados ellos, viste, para...
0: Sí.
2: Para preparar. Son toros, viste, que les cuesta, viste, pero con el tiempo se van formando.
0: Claro.
2: Pero es otra cosa, viste, el campo.
0: El campo es otra cosa. Y el trato con el cabañero, que podés un ida y vuelta más frecuente, ahí podés hacer preguntas, cosas, consulta que por ahí tengas dudas, las evacuás en el momento, Alejandro.
2: Sí. Igual los tres cabañeros, digamos, se sinceraron cómo llevan, digamos, el producto de los padres, las madres, digamos, dónde vienen. Pero claro, no, ellos dijeron el padre de cuál es, el la madre que viene, ponerle, de Don Gino, todo. No, eso, digamos, anduvieron bien. Pero están muy lindos los toros.
0: Qué bueno, qué bueno. Vos sabés que he charlado con otros cabañeros, con gente que se dedica a la carne. ¿Qué tipo de toro te gusta para tu hacienda? ¿Un toro corto, un toro largo, un toro costilludo? Que tenga buenos encuentros, buenos cuartos. ¿Qué es lo que buscás para tu hacienda, Alejandro?
2: Y el moderado. Uh-huh. El moderado, que sea costilludo, ¿viste? Uh-huh. Porque ya, digamos, saca el terreno de invernada.
0: Claro.
2: Digamos, al no ser novillo, ¿viste? Uh-huh. Uno lo que saca, el terreno que sea pesado, que sea profundo, no que sea grande.
0: Claro.
2: Porque para llenarlo, digamos, un año duro, ¿viste? Seco, es complicado. Pero el animal, el moderado.
0: Exacto,
2: el ideal.
0: Exacto, exacto.
4: Abel, disculpame que te interrumpa, acá sí. También lo tenemos a Gastón Inza de la zona de la Constancia, que es otra zona.
0: Exacto, sí.
4: Entonces estaría bueno que también te haga un comentario de lo que vio y bueno, y te explique también el campo que tiene él y bueno, más o menos lo de Alejandro.
0: Claro.
4: Aprovechando que tenemos dos zonas distintas, ¿no es cierto?
0: Pero totalmente, yo me quedaba con Alejandro porque después le iba a preguntar por los lechones de Américo Aranciaga, pero eso es otra pregunta en otro momento. Pasame con Gastón ahora, Martín.
2: Y le he vendido eso, porque tiene crítica mía, el don Américo Aranciaga, sí.
0: Ah, está.
2: Bueno, está medio vecino mío también.
0: Bueno, mira vos, conocemos la zona, la región. Ha sido un gusto, Alejandro, charlar contigo, te mando un abrazo grande, y bueno, el sábado nos vamos a estar encontrando, seguramente en la feria de Ayacucho.
2: El sábado estamos juntos, ¿eh?
0: Exacto, nos conocemos. Exactamente. Un abrazo grande. Gracias, Alejandro.
2: Gracias, Gastón. Chau.
0: No, ahora me hiciste un despelote, Martín. ¿Ahora con quién tengo? ¿Gastón lo tengo?
2: Ahora no vas a tener a Gastón.
0: De la zona.
2: Lo vamos a hacer hablar.
0: Según mi amigo Carlitos Najurieta de los Pagos de Ayacucho, camionero, el hombre, dice que los mejores corderos que hay en la zona de Ayacucho son de la zona de la Constancia. ¿Es verdad o no?
2: Sí, es verdad.
0: ¿Qué tal, Gastón? Un gusto saludarte. Gracias por atenderme.
2: No, por favor.
0: Gastón, te molesto. Te hago una consulta. ¿Qué tipo de digamos, vendés ternero invernada, gordo, dejás novillo? ¿Cómo trabajás en tu campo, Gastón?
2: No, se hace todo novillo.
0: Todo novillo.
2: Se seca para novillo y se vende todo para exportación.
0: Exacto. Te hago una desde la ignorancia, ¿no? Digamos, cuando uno compra un toro, busca a largo plazo, compra un toro para un rinde rápido, no, porque en el caso tuyo es de largo plazo. ¿Cómo vas Exacto. eligiendo la genética?
2: No, es como decía Ale recién, que sea un toro moderado, uh-huh. Cosa que el día de mañana nosotros tengamos lo que es los terneros, los novillos, que tenga buen rendimiento.
0: Uh-huh.
2: Sí. Es lo que buscamos nosotros los que somos novilleros.
0: Claro, exactamente. Los toros creo que reúnen las condiciones, son toros mansos, que no tienen problema de, digamos, de campo chico, campo grande, no hay drama en ese tema.
2: No, lo que vimos hoy, por ejemplo, son todos toros mansos. Uh-huh. La verdad que anduvimos entre los toros, todo, la verdad, admirado. Toros mansos.
0: Qué bueno. No te voy a preguntar de qué cabaña.
2: Para el día de mañana, pues, sí. se trabaja todo el día en los corrales, con los terneros, y eso que no sean terneros ricos.
0: Exactamente, rompedores de alambre y trabajosos para encerrar. Exactamente. No te voy a preguntar de qué cabaña vas a comprar, pero ya más o menos elegiste qué tipo de toro querés para tu establecimiento, Gastón.
2: No.
3: No, todavía no.
0: No elegiste, no elegiste. ¿Y qué es lo que te
3: A
0: falta
3: ver,
0: para convencer?
3: yo te voy a decir la verdad.
0: Sí.
3: Yo te voy a decir la verdad, ¿ves?
0: Sí.
3: No te van a decir de qué eligieron, porque son muy pícaros los dos. Yo los vi
0: Escondedores.
3: que estuvieron en las tres cabañas, estuvieron. Si yo te muestro el catálogo de cada uno, va a
0: Están
3: venir que
0: todo
3: están rayados.
0: rayaditos con, claro, sí, con distintos, con números romanos para que alguno no entienda, pero me parece
3: Claro.
0: claro y
3: Pero
0: lo
3: te aseguro que están
0: sí.
3: los dos catálogos tienen por lo
0: Claro.
3: menos dos marquitas de cada cabaña tienen.
0: Exactamente. Aparte, no hay que avivar a la competencia, porque si bien son amigos, el día de sábado van a estar compitiendo por un buen producto.
3: Por supuesto, es así, tal cual.
0: Qué bueno.
3: Pero bueno, es algo que se acostumbra habitualmente y son buenos chicos, en el fondo son buenos chicos, pero tienen esta picardía, ¿viste?
0: Sí, no hay que, no hay que delatar, no hay que delatar ni avivar al adversario en este caso. Gastón,
3: Claro.
0: digamos, tenés problema con el tema de la aparición, ¿cómo lo vas manejando? ¿Buscás un producto que hay en una en uno de los de las cabañas? Había que al nacer tiene un bajo peso. ¿Eso lo vas también buscando? ¿Cómo lo vas llevando?
3: Sí, no, sí, lo que es el caso nuestro, que justo en el campo que nos queda más lejos, que es vaca con cría, tratamos de buscar toro moderado o bajo o ternero bajo peso nacer. Entonces, por más que se recorra seguido, pero nos quedamos con esa tranquilidad,
0: Claro.
3: que sabemos que va, nosotros ya hace años que no se partea. Entonces, tratamos de buscar toro que sea ternero bajo peso nacer, o dentro de lo posible.
0: Exacto. Y hacen trampa a veces los la gente de campo le ve, digo hacer trampa en el sentido de que yo he escuchado que si tenés ajena a Hacienda Angus, le echás un Hereford y tenés a la larga un quilaje diferente. Pero al nacer es un problema, ternero es otro tema. ¿Tiene esas cosas se hacen o siguen con la raza? Digamos, no van cambiando los tipos de hacienda, Gastón.
3: Sí. No, para que Gastón ahí se puso colorado y no quería mentir, me parece. No, son dos criadores bien definidos en el Angus
0: En el
3: y
0: Angus,
3: no,
0: claro.
3: exacto, son dos criadores, muy buenos criadores ambos. Bueno, Alejandro criador y Gastón criador y engordador, son muy buenos en su tarea, en su trabajo. Gracias a Dios están con nosotros trabajando y bueno, nosotros más que agradecidos. Pero bueno, por eso vinieron hoy a ver esto, porque sabían que el producto que había había todo, casi todo facilidad de parto,
0: Claro, claro.
3: y que no era facilidad de parto de 15, era de 18 meses. Eso va a estar impreso en los catálogos el día sábado, para quien no pudo venir hoy. Pero bueno, es lo que hoy por hoy se busca, ¿no es cierto? La seguridad de una facilidad de parto.
0: Exacto.
3: Y bueno, es lo que hoy se mostró, los caballeros mostraron, y la ventaja de esto es que los productores pudieron ver el producto en el campo, ¿no?
0: En su
3: Pudieron
0: esencia.
3: ver eso, pudieron ver las vaquillonas, que van a venir vaquillonas a vender, y las vacas, ¿no? Que fueron entoradas o no con estos toros, ¿no es cierto?
0: Totalmente, totalmente. Las vaquillonas, te digo, Martín, son excepcionales. La verdad que una calidad, un tipo de vaquillona que a cualquiera le llena el ojo.
3: Y son vaquillonas que no son hermanas directas de los toros, pero vienen de la misma sangre, porque las cabañas son de la misma cabaña, tanto la de Pirincho como la de San Beltrán, digamos, son vientres de ellos, que bueno, por disponibilidad o por otro motivo las están sacando a venta, pero en realidad es hacienda que trabajan ellos habitualmente.
0: Perfecto, perfecto. Bárbaro, Martín, ¿algo que quieras agregar para ir redondeando todo esto?
3: Fundamentalmente, bueno, invitar, principalmente agradecer, como te decía, a la gente que nos acompañó hoy, más allá que hoy lo hicimos personalmente,
4: Agradecer a la gente que nos acompañó en la recorrida, que arrancamos a las 9 de la mañana y llegamos casi a las 5 de la tarde. La pasamos muy bien, un ambiente de camaradería muy lindo. Los cabañeros que pusieron su predisposición y su producto
0: Exacto,
4: que van a traer al
0: mañana.
4: disponible.
0: Mañana tengo que hablar con la cabaña La Juana y Don Otto, así que si han sido muy preguntones o exigentes en algunas cosas, yo mañana me voy a enterar, Martín.
4: Vos mañana te vas a
0: Yo
4: enterar,
0: me
4: tal
0: voy a
4: cual. Bueno,
0: enterar.
4: la idea era, nosotros le íbamos diciendo, pregunten, sáquense las
0: Exacto,
4: dudas, igual que a los cabañeros, ¿viste? Hablen con la gente, explíquenle qué le están mostrando.
0: totalmente,
4: Entonces,
0: totalmente.
4: salió realmente muy lindo dentro de proyectado. Como siempre te digo, para nosotros, para Mariano y para mí, esto es algo nuevo. Algo que tampoco en Ayacucho se hace mucho, el día de campo.
0: Claro,
4: Y bueno, era un desafío. Y bueno, creemos que salimos relativamente airosos de la situación.
0: qué bueno, qué bueno.
4: Y invitarlos, lógicamente, a todos el sábado 22 a las 11 de la mañana, es el remate general, en el cual todavía seguimos tomando remisiones. Así que quien quiera remitir algo para el general, con los teléfonos nuestros se puede contactar, no hay ningún problema. 12:30 está el almuerzo y 14:30 lo que es el remate de reproductores y las 46 vaquillonas que vienen, 36 de Juanita y 10 de Don Otto. Eso va
0: Perfecto.
4: todo por pista.
0: Perfecto, perfecto.
4: Si querés podemos refrescar las condiciones de pago, que
0: Pero,
4: son las 6 cuotas,
0: por
4: los
0: supuesto.
4: 90 días libres, el precio de novillo a marzo del 2027. Y algo que han incorporado los cabañeros, que creo que Nacho lo dijo, van a dar 100 kilómetros para los reproductores, 100 kilómetros gratis.
0: Buenísimo, tiene una distancia más que importante. Ya saliendo
4: Más
0: del partido de
4: importante, exacto.
0: Ayacucho, todo hacia el lugar que apunte, casi que diría Mariano, Martín
4: Casi,
0: dio.
4: sí, casi, casi, casi, pero bueno, es una distancia importante, linda.
0: Totalmente.
4: Y bueno, también es algo que pone el cabañero para incentivar, ¿no es cierto?, el remate y que la gente lleve sus productos, ¿no es cierto?
0: Me parece fantástico. Martín, ha sido un placer. Seguiremos mañana con todo esto que tenemos del gran remate del día sábado 22 de agosto en la Sociedad Rural de Ayacucho. Ha cambiado el tiempo, creo que va a mejorar y va a estar muy, pero muy lindo para el día sábado.
4: Sacaron todas las aguas que estaban pronosticadas, además ahora la vuelta, yo puse de vuelta a mirarme el pronóstico y el viernes había 2 milímetros para Ayacucho y ya, gracias a Dios, los han sacado. Por el momento no tenemos agua al frente. Algo que me faltó
0: Sí.
4: remarcarte, Abel, pago de contado, hay un 8% de descuento
0: Un 8% de descuento,
4: y
0: buenísimo.
4: todas las tarjetas de crédito. Sí, toda la tarjeta de crédito con la financiación que aplica el banco y quien pague dentro de la semana de la facturación se le va a hacer quien pague con tarjeta dentro de la semana de la facturación se le va a hacer el 8% como si pagara de contado.
0: Como si
4: O
0: pagara de
4: sea que tenemos
0: contado.
4: que estamos dando unas cuantas facilidades para que la gente se anime a invertir en estos reproductores que son de primera línea acá en la zona de Ayacucho.
0: Totalmente. La cantidad de animales que tenían para la pista, para la venta, eran de 400. ¿Sigue siendo esa cantidad, Martín?
4: 400 es para los corrales,
0: Para los
4: todo lo que
0: corrales.
4: es consumo y faena.
0: Exacto.
4: Los toros van a ser 30 máximo, son lo que se había hablado al momento, hasta hoy, o sea, son los 28 toros que hay. Y bueno, son los 28 toros que van a pasar a pista y más las 46 vaquillonas para entrar.
0: Para entrar. Martín, ha sido un placer charlar contigo, con la gente de tus invitados. Y bueno, nos estamos encontrando el día sábado, pero mañana tengo que hablar con la firma de Pirincho Basanta, con la gente de Cabaña San Beltrán. Así que vamos a ver cómo se han comportado los consignatarios y también la gente que fueron a ver el producto que tienen en cada cabaña.
4: Tal cual, yo igualmente ahora le voy a pegar un reforzadito para que no mientan mucho.
0: Claro, sí, no me los apreté, porque yo ya con Nacho Martirena ya hablé. Nacho no tiene derecho al pataleo. Así que no me los apreté mucho. Bueno, te mando un abrazo, Martín, ha sido un placer charlar contigo.
4: Igualmente a Abel, mucho cariño para vos, siempre
0: Muchas
4: estamos en contacto y bueno, muchos saludos a tu audiencia.
0: gracias, muchas
4: Los
0: gracias.
4: esperamos a todos.
0: Así estábamos charlando con Martín Maldonado de Cabaña, no, consignatario Pedro Noel Irey, consignatarios de Hacienda, representante en Ayacucho junto a Mariano Maldonado. Para comunicarse con Mariano Maldonado, 2494-43-1356.

El número de Mariano Maldonado va de nuevo. 2494-48-1356. Por eso estoy perdiendo al MUS, porque no...

0: perdiendo al Mus porque no. Qué revolcada le pegamos con Javier Urpil. Ah, tremendo. Pobre Perico Castillo. No encontraba la puerta del club de Udaquiola. No encontraba la puerta, Perico. Le mando un abrazo grande a Perico Castillo, la gente de Udaquiola por allí. Como dije hace un momento, Américo Aranciaga. Carlos Gabriel Melín. El gallego Rodríguez, Humberto Rodríguez.
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0: Seguimos escuchando buena música.
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Rinaldi, la muchacho de la terminal, che, siempre a pleno con los montes del Tordillo. Saludo para Omar Otemuro, Daniel Otemuro. No se entiende nada. Lo que pusieron acá salió todo borroso. ¡Qué barbaridad! Maestro dice. Ah, bueno, el Coqui Chazarreta. Gracias, Coquillo. Abrazo grande. Bernabé, Ale, ¿cómo andás, Bernabé? Dice, acordate que. Sí, el papá Mato sale, se jugó con un asado. Dice, nada, no la puedo creer. ¿Estás seguro vos? Sí. Dice, y 2 kilos de chorizo. ¡Qué barbaridad! El saludo para Bernabé, para Matos. Ahí le vamos a dedicar un lindo tema en un ratito. El auténtico Sucha, Jorge Suchelli, nuestro amigo. Impresionante.

0: impresionante Jorge Succelli, che qué bárbaro. Este fin de semana está en Rauch. Allí el Tufa, toda su gente pueden ir a disfrutar de la música de Jorge Succelli. Buenas tardes, ¿cómo andás? Soy Daniel de la Canal de Víbora. ¿Me podrás pasar el relato? Ahí lo voy a buscar, no lo conozco, pero bueno, cómo no, Daniel, muchas gracias, abrazo grande, gracias por comunicarte. Cristian Rey, mi amigo Cacarito.
1: María Morena, ay, María Morena.
0: Camperón, camperón, camperón y la macana que te has mandado acá en Castín Dolores, Cacalito. Que te extraña, quieren que vuelvas, Cacalito.

0: Oscar La Torre, ¿cómo te va? Me había olvidado de saludar a mi amigo Oscar La Torre. Abrazo grande para Oscar. Me pidió un tema, Oscar. Le pido disculpas, esta vez me olvidé. Me olvidé del tema que me pidió Oscar La Torre. Pero le voy a dedicar Vieja Tapera por Abel y Brut. No recuerdo qué tema me pidió Oscar La Torre, che. Abrazo grande para Oscar. Esta vez sí, esta vez me olvidé, sinceramente, del tema. Para la gente de Maipú, un saludo grande.
1: 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Allá está el sauce llorón con el álamo plateado, el bajo lo ha conservado con algo de cerrazón. 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El revuelto que Casiano comía con carne y cebolla, y veo a la vieja criolla que cualquier cosa utiliza para limpiar con ceniza el fondo de alguna olla. Recuerdo el mate cocido con leche recién sacada y la galleta ensopada con muchos días corridos. 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Me voy porque está brillando la luna por la pradera, igual que un duende que espera misterioso en el vacío, con lágrimas de rocío, que llora por vos, tapera.
0: Así estamos escuchando a Abel y Brut, que nos dejaba Vieja Tapera. Seguimos escuchando buena música. Para Nito, que va rumbo a Bahía Blanca. Pasame un buen chamamé. Para Matos Ale. Para

Así estamos con la música de Paquito Caño, que va a estar por General Madariaga en el marco de la fiesta del gaucho. Hablando de la fiesta del gaucho, saludo a Pito La Portilla, que hoy está cumpliendo años, nuestro amigo Pito La Portilla. Un saludo para Pito.

A ver si puedo charlar con el cumpleañero, el amigo Peto La Portilla. Muy buenas tardes, Peto, feliz cumple. Hola. Se nos fue la señal. Buenas tardes, Peto, ¿me estás escuchando?

0: Sí, a ver si nos podemos comunicar ahora nuevamente. Peto, ¿me escuchás? Muy buenas tardes. Hola. Ahí está, acá el problema es el cable, Peto, el problema es el cable. Ya lo vamos a solucionar. ¿Me escuchás ahí? Pero che, qué barbaridad. Bueno, parece que... A ver si podemos charlar con el Peto. Peto, ¿me escuchás?
1: Yo te escucho bien, Abel.
0: Yo te escucho bárbaro, ahora no toco más nada. Muy buenas tardes, Peto, feliz cumple.
1: Gracias, Abelito. Muchas gracias, hermano.
0: ¿Cuánto estamos matando, Peto? ¿Se puede decir? ¿Todavía vos sos joven?
1: No, no tan joven, Abel, 51.
0: ¿Sabés lo que daría yo por tener 51, Peto? Volver el tiempo atrás. Che, pero estás hecho un pibe todavía. ¡Qué barbaridad! No demostrás lo que corres, Peto. Escuchame una cosa.
1: Porque quedé petizo, no va.
0: No, pero esos son 20 aparte, porque dice la que te lo da en sabiduría. El tipo que tiene mucha capacidad no se crece. Por eso Picucho Irigoyen, tipo también muy capaz, quedó petizo, Picucho, ¿viste? No es así, dicen los petizos para salvarse. No sé si será así.
1: No sé, a ver, no sé. Pero viste que lo bueno y lo malo viene en Franco Chico.
0: Sí. Todo Franco Chico. Peto, estás en el campo porque yo no podía comunicarme con vos. ¿Dónde andás?
1: No, me vine hace un rato al pueblo, a ver.
0: Ah, estás acá en la ciudad. Bien, bien. Así que si vamos a tu casa todos como 20, 30, ¿podemos hacer algo o no hay fiesta, o no hay festejo?
1: No hay festejo, pero si vení, algo vamos a hacer, que no me queda otra de invitarlo a comer.
0: Me ponía a trabajar, mirá, que a mí laburar no me gusta, así que, qué sé yo, no, si hay pique, sí, si no, no, viste, pero no del pique de pala, me gusta el otro pique, viste, el cuchillo, el tenedor, viste, un vasito de vino, esas cosas sí, pero... ¿Viste? Silvia,
1: ¿con qué? ¿Jugar un truco?
0: Un truquito, sí, también. Silvia, ¿con qué te espero? A ver, porque venía hoy con un montón de cacerolas, dice, para hacerle torta a mi marido. ¿Es verdad o no?
1: Es mentira, a ver, si llegué a casa y no hay nadie.
0: No, me vas a decir. Ah, no, y capaz que estaba la cocina sucia, te pusiste a limpiar, Peto. Pero qué barbaridad, ligaste para perder, entonces hoy. Ligaste para perder, así que te hubieses quedado en el campo, ahí ganabas, no, por lo menos no laburabas ni renegabas.
1: Pero venía recontento, yo digo hoy que puedo salir temprano.
0: Qué bárbaro, bueno, qué barbaridad. Bueno, Peto, gracias por atenderme, así a seguir cumpliendo años. Si haces humo, yo para ayudarte, que yo no sé, viste, para estorbar. Si pedís alguno para estorbar, avísame que ahí estoy yo, viste.
1: Bueno, si hago el asado, te llamo.
0: Bueno.
1: Que haga el asado, aunque sea.
0: Bueno. Sí, ahí vamos a ir con el... Voy a llevar dos tipos inteligentes. Que los dos son, pero... Como... Bueno. El Tato Iranzo y Germán Nimmer. ¿Te parece?
1: Bueno, al Tato le tengo fe para que haga carne. Es muy capaz el Tato Iranzo para hacer carne, es un capo.
0: Sí, pero tarda como 14 años para hacer... Le das un asado ahora y para la 1 de la mañana. Y el turco es lo más inútil que yo he visto en el mercado. No. ¿Lo has visto cocinar alguna vez, turco?
1: Yo lo he visto. Yo de vuelta que a mí me invitó a comer, yo he comido bien con sí. Tato Iranzo.
0: Ah, con Tato. ¿Qué te sabrá el Tato que estás tan bueno con el Tato? ¿Qué te sabrá el Tato? Andás a ver. Bueno, vamos a dejarlo ahí.
1: Porque cuando me va a servir la sangre el Tato por ahí.
0: Y tiene esa cosita, ¿viste? Hace calentar hasta un esquimal, ¿eh? Una cosa tremenda, ¿qué va a ser? Pero bueno, y el Tato hay que aceptarlo, es así, ¿viste? ¿Viste? No, te guste o no, es así, el Tato es así, el Tato es el Tato. Pero tiene su parte buena, el gordo.
1: Sí, ni hablar.
0: Así que, bueno, Petito, te mando un abrazo grande, gracias por atenderme. Y por ahí, ¿quién te dice que te caemos con estos dos por allá? Y si vamos,
1: bueno, listo,
0: si lo llevo al turco y lo llevo a Tato, te llevo al pino también. No me queda otra. Vamos a cargar los pinos a la pasada.
1: Olvídate, más vale.
0: De viejo campero. Bueno, Peto, un abrazo grande, hermano.
1: Gracias, Abel.
0: Chao, chao.
1: Que siga bien, hermano.
0: Gracias, querido. Gracias.
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0: Así estamos escuchando al gran Pito La Portilla hoy, cumpliendo 51 años. Che, no uno.
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0: O se mantiene bien o ha hecho poco el Pito Che.

espera a lo grande. 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

Así estamos escuchando al Pampa José Larralde. ¿Qué pensará la calandria? Tío Domingo nos invita para el 27 de septiembre. Saludo grande para Juan Pablo Gaboto. Le dice, no me claro, no tengo cabaña yo, así que no, nada. Ya les voy a hablar de la Expo 2026, de la jineteada, de todo lo que va a ocurrir en las instalaciones de la sociedad rural aquí en Dolores. Expo 2026 en octubre, allí nos encontramos. La fiesta del repechaje, la fiesta que anda coordinando Ulises Muguerza por los pagos de Chascomús, en el Fortín Chascomús, donde el hornero de Oschiclana va con la monta de Elías Escaray. Va a ser linda, che. El hornero que se sacude como perro mojado. Es impresionante el hornero. Tremendo. Tremendo reservado. ¿Y qué podemos decir de Elías Escaray?

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Pero qué barbaridad, y no la pudo encontrar. 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

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Canzonas. Qué barbaridad. Seguimos escuchando buena música desde Los Montes del Torrio. Le mando un saludo grande a Juan Pedro Villalba. Juan Pedrito, que me estaba pidiendo este tema que le gustaba muchísimo a Mariquita. León Gieco, el ángel de la bicicleta.

Así estábamos escuchando a León Gieco, que nos dejaba el ángel de la bicicleta.

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Adiós mi barrio, nos estaba dejando. Los olimareños para Maldonado de Ayacucho. Le mando un abrazo grande. Hace un rato largo me mandó un mensaje. Me acordé que me había pedido Carla Torre, el Croto Jacinto Vera por Lázaro Moreno. Ya lo vamos a estar compartiendo.

0: Así estamos escuchando a Lázaro Caballero, que nos deja lindo adorno para mi apero. Pero me voy, si Dios quiere, cómo no me voy a poder ir hacia los pagos de General Conesa. Todavía hay gente festejando, me contaron. Gente que está todavía comiendo tortas fritas que estaban requete buenas. Realmente un día inolvidable, el día domingo por General Conesa. Pero qué mejor que nos cuente Miguel Rondón. Pero antes de saludarlo, quiero que acepte mi disculpa por no haberlo podido acompañar. Así que ya he dado algunas razones, no sé si las entenderá. Muy buenas tardes, Miguelito, ¿cómo estás?
1: Muy buenas tardes, Belito, ¿cómo anda eso? ¿Todo bien por acá, por suerte? Un saludo grande para toda la gente que anda sintonizando la radio. ¿Todo bien por ahí?
0: Todo bárbaro, todo a la repercusión. Sigue todavía, Miguel. Qué día maravilloso que han vivido en General Conesa el día domingo, festejando el Día del Niño, ese día tan lindo, tan hermoso que tenemos aquellos que hemos podido festejar algún día el Día del Niño, nos ha quedado en el recuerdo.
1: Sí, la verdad que sí, a ver, un día, la verdad que yo digo, estaba hablando, ¿no? Hablábamos con el grupo de gente que es tan grande, el grupo de gente que nos dio una mano en absolutamente todo, hablando de donaciones, como podemos hablar de donaciones, como podemos hablar de gente que trabajó hasta el cansancio, así que bueno, la verdad que fue un día extraordinario, la verdad que estamos todos muy contentos porque salió todo de la mejor manera, que era lo lindo, ¿no? Que nadie se quebró una uña, ¿ves? Eso.
0: Qué bárbaro.
1: Me refiero primeramente a eso, a que todo salió re lindo y aparte fue todo perfecto, no hubo gracias a Dios que lamentar absolutamente nada. O sea, fue todo diversión, fue todo lindo, fue todo
0: alegría.
1: Muy la verdad que muy, pero muy lindo todo, sí, la verdad que es extraordinario.
0: Qué lindo. No, realmente los comentarios que me han llegado son hermosos, maravillosos, todos lo han pasado muy lindo, un día muchísima gente salían, dice, ¿dónde había? Yo no he visto tanto chico en General Conesa nunca, ¿dónde te trajeron, exportaron chicos a General Conesa? Una cosa tremenda la cantidad, el retoño que viene, Miguelito.
1: Sí, la verdad que sí, la verdad que fueron, no sé la gente de Conesa la cantidad que habrá ido realmente, pero nosotros tenemos un número, Abel, más o menos aproximado, por no decirte exacto, ¿no? Pero ¿sí? Pero muy, muy aproximado a la realidad. Porque, bueno, entre todos nos tomamos el trabajo de hablar con las directoras de las instituciones educativas y más o menos tener un número de nenas, de nenes por edades, uh-huh. Hasta 12 años inclusive. Y bueno, más o menos uno tiene más o menos un número de todo entre las escuelas rurales y escuelas de la zona urbana y demás. Tenemos más o menos un número aproximado que son 300 y pico de chicos en Conesa. Y nosotros le estuvimos dando regalo a casi 500 chicos, así que...
0: Qué lindo.
1: Imagínate que vino gente, sí, gente vecina,
0: Sí, sí.
1: Mucha
0: sí,
1: gente
0: sí, sí.
1: De ciudades vecinas, así que bueno, contento también por eso, porque esto de eso se trataba, ¿no? De que sea abierto para que cualquier chico que quisiera venir, que fuese gustoso de venir a esta hermosa fiesta, que pudiera hacerlo, así que bueno, así fue. Así que bueno, contento también por ese lado.
0: Totalmente espectacular todo lo que fue gastronomía, el chocolate, bueno, realmente no ha habido puntos bajos según mis informantes, que no sé si son del todo creíbles, pero son gente que estuvieron ahí y realmente vivieron un día inolvidable, Miguel. Así que, bueno, de mi parte, felicitaciones para todo el equipo de trabajo. Bueno, ¿estarán haciendo alguna evaluación, algún más o menos estudio de lo realizado?
1: Mirá, la verdad que Abel, sí, todo impecable, porque qué sé yo, después de tanto trabajo, yo creo que errores, o sea, puede llegar a haber, por supuesto, qué sé yo, sí. ¿En qué puede haber un error? ¿En que entregaste un vaso roto, Abel?
0: Claro.
1: O recibiste algo, sí, bueno. Y tuviste que cambiárselo.
0: Si a eso le llamamos error, está bien, lo acepto, si a eso le llamamos un error, sí, es verdad.
1: Claro. Por decirte de alguna manera, ¿me entiendes? Sí, después, sí, fue todo, sí, impecable, sí, sí, fue, sí, todo, sí, lindo, sí. Fue todo diversión. La verdad que la gente acompañó espectacularmente lindo todo. Y bueno, y ver a los chicos felices, jugando, a los papás mirando cómo era, como estaba planeado, como estaba planificado, como no puede ser de otra manera.
0: Como debe
1: cuando
0: ser.
1: Las cosas se hacen con las cosas se hacen con cariño y con tanta responsabilidad que se lo trató a todos desde el principio hasta el fin. Así que la verdad que fue hermosísimo. Y bueno, recalcar siempre a la gente de trabajo que hablar. No, nada que hablar, a ver, al contrario, es extraordinario.
0: Qué lindo.
1: Todos extraordinarios. Desde el negro Montenegro, que llegaba un momento, por ejemplo, que no sabía qué quería hacer algo y a veces no sabés qué hacer porque el otro estaba haciendo. El negrito me desartó también, que vos decís, bueno, y andaban corriendo por atrás de todo lo que se hacía. Y así todo, absolutamente todo. Después vino gente de afuera a ayudarnos.
0: Qué bueno.
1: Hay gente que vino, no, yo quiero, vengo a ayudarte. Como el negrito Fabián Lima, que usted lo conoce, con la señora, trajeron donaciones, vinieron, estuvieron trabajando todo el día. Y después la gente de Verónica también vinieron exclusivamente a trabajar. Así que bueno, eso es lo lindo, que vino gente a trabajar y a disfrutar también de este hermoso día, que en fin de eso se trataba, de que todos salieran lindo y que las chicas se pudieran divertir.
0: Exactamente, trabajando también se puede disfrutar y lo han disfrutado seguramente al más alto nivel, así que estimo de que debe haber sido todo muy lindo. Miguel, ¿Qué pasa por su cabeza una vez terminado todo, una vez que se despidieron? Porque supongo que la noche debe haber sido bastante corta para descansar. ¿A qué hora se terminó acostando? ¿El día domingo a la madrugada o madrugada del lunes, seguramente? ¿A qué hora te acostaste?
1: Mirá, a ver, la verdad que sí, nos acostamos tarde, pero no sé qué, contento, porque una vez que después las cosas pasan, es como que te liberás un poco.
0: Ahí voy. Una vez que apoyaste esa cabecita pelada que tenés en la almohada, pusiste tus manos en el pecho, ¿en qué pensaste, Miguel?
1: No, hablamos mucho por el grupo, porque tenemos un grupo. Uh-huh. Tenemos un grupo hermosísimo de gente que se puso la camiseta, como te decía, la verdad que hablamos un poco por ahí también y nos transmitimos entre nosotros la alegría. Después nos quedamos en el club hasta tarde. Uh-huh. De mil panchos, Abel, sobraron 18 panchos, te puedo decir, por ejemplo. O sea, los 18 panchos nos quedamos, los últimos que quedamos ahí ordenando un poco entre todos, y comimos a 18 panchos entre todos, compartimos un trago uh-huh. gaseosa, disfrutamos un poco de chocolate. Y por suerte sobró absolutamente todo, pero gracias al trabajo de todos y gracias a la colaboración de todos, porque uh-huh. yo siempre los voy a manifestar hasta el cansancio, que si no fuese por la gente que donó, el bonito colaboración, el que nos donó el cordero, el que donó las bicicletas, y bueno, la verdad que si no hubiese sido por eso, esto no se podría lograr de ninguna manera.
0: Total.
1: Porque sería quizás más sencillo si uno del grupo tuviese un montón de plata y dijera, ya vamos a hacer el niño, yo pongo la plata y lo organizamos.
0: Totalmente.
1: Ya no tendría el mismo sabor para nosotros.
0: Es
1: no
0: otra cosa, es muy diferente. Por eso yo voy y sigo insistiendo, y perdone que siga con el culo contra el portón, pero a mí me ha pasado de realizar algún evento, una vez cuando uno apoya la cabeza sobre la almohada, empieza a recordar, invade la nostalgia. En el caso mío, no sé, por eso quiero que usted me cuente, quizás si soy demasiado preguntón, discúlpeme, pero ¿no le vino algún lagrimeo, alguna emoción de esas lindas que tiene para contarme o no?
1: Y usted sabe que yo soy bastante, bastante maricón, a ver, en ese aspecto también me parece medio como que soy de lágrimas fácil, pero por ahí uno cuando se encuentra solo y por ahí uno no quiere manifestarlo, pero la verdad que sí te llega la nostalgia en el sentido de que de alegría, de que ya todo pasó, de que
0: totalmente.
1: Podés sentir un alivio de que las cosas salieron y uno cumplió con todo lo prometido, qué sé yo, y detalles va a haber siempre, como te decía, en
0: totalmente.
1: Una organización de tanta gente.
0: Totalmente.
1: Pero la verdad que fue todo extraordinario. Y lo que sí nos pasó el año pasado, y que lo hablamos con Juan Pedro y lo hablé con Noni Monge también, que estuvimos pero por teléfono, mandó un mensaje, de que como que te quedás en abstinencia, como que querés hacer otra cosa por alguien, y ese alguien terminó siendo como el año pasado, fue el Día de la Madre. A ver, estuvimos charlando y digo, tendríamos que hacer algo para el Día de la Madre, pero no tan por llamarlo a grosso modo, tan grande como hicimos ese año, a ver, te acordás que fue una fiesta de 5 personas, tremendo, donde se dio de cenar a todo el mundo, donde fue una fiesta tan, tan extraordinaria.
0: Sí, señor.
1: Inolvidable,
0: sí,
1: te diría yo, que la vivió, fue extraordinario. Inolvidable, sí. Así sí, que sí, por ahí hacer algo más sencillo, pero bueno, agasajar a las madres me encantaría, y bueno, estoy esperando por ahí, en algún momento lo voy a charlar con la gente del grupo y mis amigos, porque si yo... sin esa gente no puedo hacer absolutamente nada.
0: No, es tal eso. Cual. Usted solo tiene la idea, las ganas, está todo bárbaro, pero necesita de ese tremendo grupete que tiene, que son incondicionales. Por ejemplo, por ahí vi una carretilla, para aquellos que no fueron, adornada, llena de torta frita. Sí, es una carretilla totalmente acondicionada, que no sé quién era el encargado de manejarla, pero y así cada uno de los que estaban recibían su porque traer en bandeja sí se hace un poquito largo, en una carretilla, cosas maravillosas que han ocurrido este domingo ahí por General con esa, como esa, me estoy perdiendo de un montón porque yo, vuelvo a repetir, no estuve. Lamento no haber estado, pero sé que todo eso ocurrió, Miguel.
1: Sí, a ver, la verdad que no sé qué se amasaron, que Juan Pedro Villalba fue el encargado de las tortas fritas, que estaban muy, pero muy buenas.
0: Sí,
1: y agradecerle
0: sí,
1: también
0: sí
1: a Tati Lachu, que nos prestó, que estaba Luisito Varela, nos prestaron el lugar, o sea, la panadería, para poder amasar 75 kilos de harina, se amasaron ese día. Y bueno, y el amigo Figueroa de los Pagos de Verónica, que vinieron a trabajar, te decía,
0: sí,
1: estuvo encargado del manejo porque era el único que tenía
0: carnet,
1: seguro y carnet para manejar una carretilla con torta frita, Abel. Así que
0: no,
1: fue el único que estaba en condiciones.
0: Qué bonito, qué lindo. Y realmente se divierten, lo pasan bárbaro. Es un fin hermosísimo el poderle arrancar una sonrisa, una alegría a un niño. Así que, bueno, como siempre digo, felicitaciones en nombre de todos los que por ahí lo rodeamos. Miguel, sabemos que qué tipo de ser humano sos y que por siempre estás pensando en los demás, como en este caso, en las mami dentro de muy poco tiempo.
1: Sabes que nosotros, yo pensando siempre digo cómo decir las palabras correctas, ¿no? Para agradecer, sí, es muy difícil, es muy, muy difícil.
0: Sí,
1: pero
0: sí,
1: para que tenga una idea, esto es como si fuese un corazón hecho un rompecabezas, y si falta una de las partes, como que va a haber que hacer algo porque no está funcionando bien. Bueno, este fue un corazón, la verdad, que todos los que vinieron, los que se pusieron la camiseta, como te lo decía anteriormente, fue perfecto, porque todos vinieron con las mismas ganas de trabajar que tiene uno, y yo por ahí a veces me pongo, ¿no?, a pensar, porque al otro día hay que seguir trabajando, y al otro día eran las 6 de la mañana, estábamos levantados, fuimos a limpiar el club, impecable,
0: claro,
1: y tenía que te decía, no, eso porque el club, dejalo, el club hace así, porque si después lo limpian las chicas, las que están en el... Y fuimos, se limpió el club, se limpió todo el exterior del club, impecable, para las 10 y pico de la mañana ya estaba todo impecable, entregamos la llave como corresponde, todo en condiciones. Así que bueno, siempre se sigue trabajando.
0: Sí, sí.
1: Al otro día también sigue trabajando, y al otro día se sigue volviendo cosas, y son un montón de la previa de la fiesta, sí, durante la fiesta y el post de la fiesta. Así que bueno, la verdad
0: se
1: es que
0: trabaja,
1: son muchos días, claro, de trabajo.
0: Se trabaja mucho para hacer la fiesta, se trabaja durante la fiesta, pero después la tarea es mucho más todavía más ajetreada, no es fácil, hay que empezar a devolver, acordarse de llevar, de acomodar, de agradecer, realmente que no es poca cosa, Miguel, así que gracias por tanto, digo yo, porque hay mucha gente que quisiera agradecerte, que te habrá agradecido ese día y te habrán llenado de besos y de abrazos, porque realmente vos y quienes te siguen lo merecen.
1: La verdad que sí, a ver, la pasamos muy, pero muy lindo todos. Y bueno, y con como te decía, y que lo voy a manifestar siempre,
0: sí,
1: de que entre todo que se puede, sí se puede. Y
0: sí se puede.
1: Con 5 millones y pico, no me acuerdo el total ahora exacto, pero son 5 millones y algo de pesos, se logró hacer una fiesta para más de 500 chicos, más de 500 grandes. Se pensó también en la familia, en los mayores, porque teníamos 2 rifas del talar que nos donó la gente del talar, Carlitos Ávila con su gente, Carlos Isla nos donó dos rifas de entrada de la fiesta del talar, y las donamos, se le entregó un numerito a todos los mayores de edad que ingresaban
0: bueno,
1: al lugar,
0: qué bueno,
1: Así que fue espectacular porque aparte lo sacaron dos personas que realmente la van a utilizar. La sacó una, me sacó Enriquito Ávila, me acuerdo.
0: Ajá.
1: Enriquito Ávila.
0: Sí.
1: Y a otra la sacó un muchacho de San Clemente, que se la terminó regalando a un amigo, a Matías Pereira. Se la terminó regalando a él porque va a la fiesta de casi todos los años. Así que bueno, eso también fue idea de la gente del grupo, de poderla sortear, de entregar un numerito a todos los mayores que ingresaban, que estuvieran en condiciones de poder ir a un evento. La verdad que fue extraordinario.
0: Qué bonito, qué bonito.
1: Todo se trató de estar en todos los detalles, que eso, sí, sí, sí, que eso es lo importante. Y si hubo algún error, bueno, se pide la disculpa del caso, pero yo creo que no fue este
0: exactamente
1: el lugar donde se cometieron errores. Así que bueno, la verdad que muy muy feliz por todo.
0: Y ahora para devolverle la atención, porque usted siempre me hace lo mismo, apaga la radio, el domingo a las 5 de la tarde, 6 de la tarde, ¿a qué hora están ustedes, Miguel? Que la gente los escuche, para que sepa qué hicieron. A las 6 de la tarde no los encontraron ni con linterna.
1: El domingo, si Dios quiere, de 12 a 3 de la tarde, de 12 a 15 horas vamos a estar con Juan Pedro, sí, pasando toda información.
0: Sí, señor.
1: Porque, Abelito, una de las cosas que de 1000 bonos que teníamos, poner que se hayan quedado 50, 60 sin vender, los últimos de los 2000 pesos, y bueno, quedó el Cordero, por ejemplo, quedó, no se lo ganó nadie porque quedó sin vender ese número. Pero bueno, estuvimos hablando en el grupo y la decisión creo que fue la más correcta, que uno lo puede tirar al grupo y la gente, entre todos votamos, porque de eso se trata, de que podamos todos opinar. Uh-huh. Así que bueno, decidimos de que el sorteo del Cordero se va a hacer por Lotería Nocturna de nuevo, porque queremos que alguien se lo gane el Cordero. Porque, ya te digo, salió un numerito que en este momento no lo tengo en mente, pero el único premio que nos entregó fue el del Cordero, porque estaba sin vender el numerito, el bono.
0: ¡Contento!
1: Así que bueno,
0: contento debe estar el Cordero, lo que no te debe estar puteando. Dice, si no salió, hermano, no salió. ¿Por qué me querés de vuelta entregar? Pero qué barro, el Cordero debe estar, pero ¿sabés cómo te debe? ¿Cómo se debe acordar de tu mamá, Miguel?
1: ¿Cómo?
0: Que el Cordero, dice, si no salió, no salió. Una vez que se salvó, pobre Cordero, ¿sabés cómo se debe estar acordando de tu mamá? Dice, ¿por qué otra vez me quiere entregar?
1: Y está en el freezer, el Cordero. Así que bueno,
0: ya no,
1: la gente
0: ya
1: lo donó,
0: alguien lo donó.
1: Y está en el freezer, y bueno, y alguien se lo tiene que llevar.
0: Me parece fantástico. Bueno, no, pensé que andaba carreteando por el campo todavía. Yo digo, no, todavía tiene posibilidad de seguir respirando. No, ya está, ya es historia el Corderito.
1: El Cordero, alguien se lo va a llevar, Abel. Así bueno, que bueno, eso va a ser por Lotería Nocturna, Nacional Nocturna, parece que era. Uh-huh. Que está en la información, yo la verdad que no lo leí muy bien porque lo hicieron las chicas en el grupo y yo lo compartí, pero realmente no, pero creo que no quiero por ahí meter la pata para hablarlo más en criollo.
0: ¿Sí?
1: Pero creo que esta noche es el sorteo de Cordero Abel en la Lotería Nacional Nocturna.
0: Buenísimo.
1: No quiero equivocarme, sí, pero bueno, la información correcta, ya te digo, la vamos a estar pasando también el domingo, porque la verdad que agarraste sin perro, estaba... Sí, la verdad que no tengo ninguna documentación encima, no tengo los números, no tengo nada encima como para... Pero bueno, hoy, esta noche, vamos a estar publicando todo lo que se recaudó, lo que se gastó, en qué se gastó, qué trabajo se hizo, todo para que todo sea transparente como fue siempre, como va a ser siempre, mientras estemos nosotros con este trabajo, con esta tarea tan, pero tan linda del Día del Niño.
0: Qué lindo.
1: O todo lo que emprendamos. La transparencia entre todos, así que bueno, eso es importantísimo, ser transparente en este caso, para que la gente pueda seguir confiando en nosotros y podamos seguir haciendo este tipo de cosas que están, pero tan lindo.
0: Totalmente. Me está escribiendo el Cordero, no el Cordero Alday, sino el Cordero que está en el freezer. Dice, ¿por qué no sortearon el chivo que andaba dando vuelta ahí? ¿Usted lo vio, el chivo?
1: ¿Y por qué no lo vi? No sabes que no lo vi el chivo, después me enteré que estaba, pero no lo vi. Dice que no me habló, no sé, porque estaba trabajando. Y bueno,
0: claro,
1: penetra por ahí con las tareas y suele pasar de que hay gente que por ahí ni la vi, pasé por lado de ellos, seguramente ni la vi.
0: Totalmente.
1: Y andamos con el amigo Figueroa repartiendo la torta frita, andaba con la carretilla y,
0: claro,
1: y aparte que las torta fritas estaban espectaculares.
0: No, sí, se veía buenísimo. Miguel, te mando un abrazo grande, gracias por atenderme. Sé que estabas, creo que estabas descansando o algo así, estabas en reposo tu cuerpo, así que y nos estamos hablando en cualquier momento, y el día domingo a partir de las 12, todo aquello que quieran saber, quiénes ganaron una cosa, ganaron otra, todo lo que ocurrió va a ser develado el día domingo al mediodía, Miguel.
1: Si Dios quiere, a ver, así que los invitamos a todos, sí, que sintonicen la 1420, si Dios quiere, el día domingo de las 12 a 15 horas, y ahí vamos a estar pasando toda la información, aparte que las vamos a alargar con anterioridad a las redes sociales. Te digo, vamos a estar alargando todas las redes sociales con toda la información, y aparte, bueno, el día domingo vamos a estar charlando con la gente y pasando toda la información al respecto de este hermoso evento y de cómo se dio todo, de cómo culminó, de quiénes fueron los que ganaron los premios. Así que bueno, eso sí, seguro, a ver cómo tiene que ser, informarle a la gente que fue la gente la que terminó en realidad con una gran parte, que con las donaciones terminó realizando esta fiesta. Y nosotros, bueno, como todos que somos un grupo, por suerte, hermoso, de personas, primero de buena gente, uh-huh. Que eso es lo que se necesita acá, gente transparente, gente con ganas de hacer cosas sin estar pensando en que le va a sobrar algo, ni siquiera un pancho. Así que bueno, y esta vez nos sobraron 18 panchos, lo terminamos comiendo y charlando, lo terminamos riendo un poco, le tomamos un poco de chocolate ahí en el club, y bueno, y eso es lo lindo, de cuando termina el evento, que vos decís, bueno, salió todo lindo. La verdad que también es una forma de compartir, y yo siempre digo, ¿no? Porque los equipos siempre tienen que ser premiados, así que para que sean premiados tiene que haber unión, y para que haya unión tenemos que juntarnos. Así que bueno, tengo pensado, si Dios quiere, vamos a hacer algo para juntarnos, todo el grupo de trabajo, toda la gente que colaboró, los que estuvieron, desde que donó la bicicleta y que te donó lo que sea, vamos a tratar de, si Dios quiere, coordinar en estos días, y vamos a hacer un almuerzo, una cena, todavía no está decidido, pero para que la gente vaya sabiendo que vamos a hacer algo para agradecer a todos y para darle todavía más unión al grupo. Vamos a hacer una cena, un almuerzo, algo para compartir entre nosotros, hablar un poco más de todo esto, y bueno, y disfrutar también de lo que hemos logrado entre todos. Así que bueno, Abelito, no te robo más tiempo, no. Y muchísimas gracias como siempre por tu comunicación, y bueno, muy agradecido por poder llegar a la gente, llegar a su domicilio mediante la radio y poder al menos pasarle algo de información en relación al evento.
0: Claro que sí. Miguel, te mando un abrazo grande. En cualquier momento baja la palanca el gato verde, que es bastante estricto con esto, ¿viste cómo es el gato? Para ir a descansar rapidísimo. Te mando un abrazo grande y nos estamos encontrando, si Dios quiere, el día domingo, después del mediodía, de 12 a 15, con Ay, Azotera, ¿cómo es el tema de... ¿Cómo se llama el programa de Juan Pedro? Que me olvidé en este momento.
1: Entre Ruedas y Desempate,
0: con Juan Pedro Villalba y Miguel Rondón. Abrazo, Miguel.
1: Abrazo, Abelito. Un abrazo para todos. Chau, chau.
0: Yo comienzo a despedirme. Mañana...
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Muy buenas noches para toda la audiencia de Radio General Conesa, la M1420, la más escuchada, por supuesto, de la provincia de Buenos Aires. Otro programa más de Acarreando Tradición, como todos los martes y los jueves, de 19:30 a 21:30 horas. Le hacemos compañía, por supuesto, estas dos horitas de programa, en los controles técnicos, y nos saca al aire don Héctor Egardo. Don Héctor Egardo, que está en los estudios centrales, como dije, y nos saca al aire por el teléfono de la radio, el 2245-428059. Ese es el número de la radio. Y se pueden comunicar a nuestro programa al 2241-554655. Ese es nuestro número de teléfono. Ahí nos llaman, nos mandan mensajes de texto, WhatsApp. Bienvenido, como siempre digo. Que la audiencia participe de estas dos horitas de programa. Estamos saliendo al aire también por la FM 106.1 FM Tordillo, también por la web www.am1420.com.ar y también estamos saliendo por el vivo Facebook de la radio de General Conesa. 2241-554655, ese es nuestro número de teléfono. Venimos de un fin de semana que íbamos a los pagos de Pipina, alrededor de Pipina, y bueno, se suspendió la fiesta del rodeo de Pipina. La gente ahí del rodeo, les comentamos un poco lo que había pasado para que sepan. Nosotros salimos tempranito para aquel lado, yo biznaba acá en Castelli, cargamos temprano y salimos, eso de las 5:15 de la mañana, y bueno, llegamos hasta la ruta 11 y en Pipina llovía. Un buen chaparroncito estaba cayendo y bueno, nos avisaron que obviamente estaban con ganas de dejarla la fiesta. Llegamos a Cerro de la Gloria y bueno, ahí nos terminaron de avisar que se había suspendido la fiesta, así que volvimos para atrás, manso, tranquilo. Pero bueno, sí, a esa hora, eso de las 5:30, entre las 5:30 y 6, cayó un buen chaparrón y bueno, después estuvo llovinando hasta que nosotros nos volvimos. Ariel Kovacic continuamente en comunicación con nosotros y nos contaba que estaba horrible y no sabía, ¿no?, cómo iba a amanecer, ¿no? Así que decidieron dejarla con tiempo, más que nada, ¿no?, para que la gente por ahí, los participantes de las pruebas de rienda y la pialada, que era lo primero que había, no salieran de su rancho y no hicieran kilómetros. Así que acertada decisión, porque la verdad que fue un día bastante feo en toda la región, ¿no? No ha ayudado nada estos días para los festivales, pero bueno, lo bueno que la gente no tenía compromiso en cuanto a prueba de rienda, porque era inscripción abierta, así que de una u otra manera trataron de hacer lo mejor, ¿no?, para todo el participante, y siempre calculando que iba a ser un día horrible. Así que lamentablemente el rodeo de Pipina, creo que después de un montón de años, ha llovido, le ha pasado de todo los días anteriores. Creo que es la primera vez que la suspenden, si no me equivoco, en cuanto hace ya 5 o 6 años seguidos. Después de la pandemia me parece que siempre se ha hecho, ¿no? Pero bueno, le jugó una mala pasada el tiempo, estaba anunciado igual, mal clima para el sábado, mal clima para el domingo, la verdad que lamentable, porque se esperaba un lindo espectáculo ahí en el rodeo de Pipina, que no se pudo llevar a cabo. Este próximo domingo, Verónica, la Marcha de la Amistad, Tirí Javín y toda la gente de la Marcha de la Amistad tienen su fiesta este domingo 23 de agosto, con pruebas de rienda, con jineteada, obviamente las pruebas de rienda clasificatoria para el talar, así que en un ratito vamos a ir detallando todo el programa por ahí. Estábamos recién casualmente conversando un poquito con Cacho Altave, lo cual me alegró mucho el otro día, el día domingo, cuando me enteré que habían ganado el 0 kilómetro con el diferente y Rafa Prátula. Junta de años y años que viene Rafa montando los caballos de Cacho Altave, merecido lo tiene. Hablábamos por ahí acá, un poco, como se dice entre casa, lo aguantó al diferente, lo viene aguantando un caballo, lo cual tiene su época y su racha. Por ahí hace 10 geneteadas buenas y por ahí se pasa, porque hay que ser sincero, ¿no? Hay que hablarlo como quien dice a lo campero.
se sabe pasar el caballo. Y bueno, por ahí lo aguanta y lo echa 4 o 5 montas especiales, re bien, y por ahí le agarra la locura al caballo y se pasa 2 o 3 montas seguidas y lo deja y lo echa con el cuero tendido y con la clean y lo vuelve a echar con los bastos, con las pilchas, y otra vez cumple. La verdad que hablamos por ahí de entre casa, como decía, hay que aguantarle un caballo tanto tiempo. Otro tropillero capaz que no lo ata más y, como quien dice, lo vende, ¿no? Pero no, lo aguanta y lo viene piloteando al caballo y se ganó un 0 kilómetro este pasado domingo. Don Cacho Altave tropilla La Revoltosa, lo cual siempre lo digo y lo he repetido en varios programas. Soy medio de los medios hinchas de los caballos y medio fanático de los caballos de Cacho, de Pedro Leite, de la Yunta, del Fogón de Pringle, caballos que vas a ir un día y vas a pagar una entrada y no te van a decepcionar, como quien dice, y no los vemos muy seguido, también eso tiene mucho que ver, ¿no? Y bueno, por ahí destaco también las personas, porque de los cuales le hablé, muy buenas personas todo, y creo que hay que destacar. Y merecido Rafita también. Ya Rafita debe andar en los 36, 37 años, si no me equivoco, 35. Y viene campeonando y viene ganando premios buenos, importantes. No descubrimos nada de Rafa, ¿no? Pero hace un montón de años. Yo creo que desde los 18, 19 años que Rafita viene en la cresta, como quien dice, de la ola, y los sigue dando espectáculos. En cualquier categoría, parejo, en todas. Y bueno, ahora se llevó un lindo premio, un auto, fiesta coordinada por su primo, por Luis Prátula, ahí en San Mayol. Linda topada, la de Emiliano Lali también. Vimos la del Vasco de Tolosa con Cato Zamacona, por ahí vimos, miramos videos, obviamente. Vimos la de Franquito Lali, que lo baja el caballo. La de Rodríguez, muy buena topada. Muy jinete a tener en cuenta. No descubrimos nada, por supuesto, porque hace un montón ya que viene, ya hace como 2 o 3 años que viene acumulando premios y jineteando muy bien Kevin Rodríguez, pero es de los basteros que, por lo menos, me gustan la grupa, todo, pero bastero creo que de los buenos, y no deja nada, no guarda nada. Muy buen espectáculo, que si no me equivoco cobró el tercer premio Kevin Rodríguez en un caballo de domingo. Y bueno, como decía, vimos el Vasco, vimos la de Kevin, vimos la de Emiliano Lali, la de Brian Gómez en el Malambo, que hoy lo tiene el Turco Zap. Qué buenas montas, la verdad. Hay que arriesgarse a poner un 0 kilómetro y a convocar, porque otro puede hacer para un 0 kilómetro, como han hecho, y no convocar esta calidad de caballo y esta calidad de jinete. Porque la verdad es que hay que destacar, por supuesto. No es fácil llevarlos a todos, ¿no? Hay muchos que no salen elegidos y bueno, o los atan, son caballos de montas especiales. El Vasco, el Brujito de Pringle, que nunca lo ves mucho a caballo elegido. El diferente de Altave, Cacho casi que no está saliendo a caballo elegido. Si no es con algún caballo alquilado por ahí. Y ahí lo ataron. Espectáculo, la verdad que aseguró lindo para haber estado. Porque la verdad, aquellos gustosos de la jineteada que somos por ahí, lindo para ir a ver ese nivel de jinetes y reservados. Así que para destacar por ahí, destacaba algunos, obviamente que hoy con las redes sociales todos nos enteramos, ¿no? Pero el ganador del 0 kilómetro en San Mayol en jineteada fue Cacho Altave con el diferente y Rafita Prátula, categoría basto con encimera, estamos hablando. Así que era un poquito un pantallazo de lo que por ahí vimos el fin de semana, mientras descansamos un poco también, estábamos chumbeando un poco las redes sociales y teníamos esa información. Ojalá algún día, no soy de sacar mucho al aire, no soy de hacer mucha entrevista, pero sí me gustaría hablar con Cacho Altave, con Pedro Leite, con años y años y criadores de caballo, creo que pioneros, en la cría de reservado, y bueno, Cacho pionero en los embriones y los clones que están haciendo y todas esas cosas, creo que son pioneros para lo que es esta zona, ¿no? Así que para destacar. Vamos a ir a la música, ¿no?

0: Hablo más porque después me retan. 22-41-55-46-55, ese es mi número de teléfono. Nos vamos a ir a la música y después continuamos con más Acarreando Tradición.
1: 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Cuando debió Corbalán hacer un alto en el viaje, por aquí cruzó el indiaje haciendo temblar las matas, y fueron por esas patas, sabrá Dios de qué potrada, que dio origen a Ensenada para ver nacer a La Plata. Por aquí están los valientes del presente y del pasado, por aquí quedó grabado el recuerdo de esa gente, los que dijeron presente a una ciudad colonial, cuando el saludo triunfal del místico cancionero con el último cochero se perdió en la diagonal. 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El progreso nacional lo dejó pasar un día, con él se terminaría toda una época grata. De Mirapampa a La Plata lloran su ausencia las vías. Hasta los mismos talleres cuando cayó la señal, al no estar el provincial terminaron sus quehaceres. Sabrá Dios por qué poderes o capricho de gobierno enterró tantos inviernos que hoy es solo un monumento de un gigante de cemento durmiendo su sueño eterno. Con un rezo nacional a tantos hombres de oficio, por sobre los edificios se asoma la catedral. Una obra colosal 100% platense, y por más que el tiempo vence sobre el paso de los hombres, cuando repito su nombre me siento más bonaerense. Cuando de algún festival regreso en la madrugada, entre cantos y alborada tomo el fresco. Aun siendo una capital que en mil perfumes se baña, confieso que no me extraña que ni bien el sol asoma, se percibe el mismo aroma de los pueblos de campaña. Cuando aquella pluma inquieta entre poemas y acuna, el bosque le dio la luna pa' que le hablara al poeta. La misma noche repleta le dio forma y frenesí, cuando en busca de aquel sí aún no se jugó la suerte, y cuando el mismo alma fuerte se vino a inspirar aquí, lugar de la facultad y de tantos soñadores, de médicos, de cantores con mucha capacidad. La eterna rivalidad de pinchas y de triperos, el aplomo del bochero que en Gambier rodó su bocha, y el clásico Dado Rocha le pone calor burrero. De aquel tiempo que se fue no me asombran los detalles, porque son las mismas calles que hoy camino y caminé. La avenida que hoy se ve era angosta y reducida, y en aquellas recorridas por plaza, museos y teatros, la vieja 44 nos daba entrada y salida. Sin haber nacido acá, cuando llegué comprendí que ese día descubrí las virtudes de ciudad. Sentí la necesidad de adoptarte a mi pasado, y en tus calles de poblado que te siento y te respiro, hasta el último suspiro he de pisar tu empedrado. Con el afecto sincero y mi sentir bonaerense, le digo adiós al platense en estos versos camperos. En cualquier lugar lo espero para estrecharle la palma, me hallará buscando calma en los verdes forestales, de plazas y diagonales que me van nutriendo el alma.
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Continuamos con Acarreando Tradición, escuchando buena música que viene pidiendo la audiencia, por sobre todas las cosas. Y gracias a todos los que se vienen comunicando, tuve dos o tres llamaditos lindos, la verdad que conversamos un rato. Por ahí me llamaba el paisano Vaca de Las Toninas, que el sábado estuvo cumpliendo 78 años. Y quiere felicitar a Miguel Rondó y a Juan Pedro Villalba por la fiesta del día domingo, donde festejaron el Día del Niño ahí en Conesa. Quiere felicitarlo el paisano Vaca, dice que muy bueno todo, la verdad que para destacar, le quedó chico el club, dice, quedó gente afuera, así que gracias al paisano Vaca, y bueno, también nos adherimos obviamente al saludo para Miguel Rondón y Juan Pedro Villalba. El paisano Vaca, algo del indio Marcelo García, que había estado pidiendo un tema que le dediquemos al paisano Vaca, así que en un ratito, gracias por el llamado y felices 78 años por ahí que estuvo cumpliendo el paisano Vaca de Las Toninas. También escuchábamos a Perro Lobo, dedicado para Néstor Díaz, para su padre y para Román Silva, que está emprendidito ahí a la 1420, así que iba Perro Lobo, que lo escuchábamos hace un ratito nada más, dedicado para ellos. Me estuvo llamando también y hablamos un ratito con Blas Insaurralde, que estuvo, dice, hacia las víboras, y hablaba de lo que hablábamos el programa pasado, un poco de lo que se ha perdido, ¿no?, en las estancias, obviamente que yo lo decía en su momento en el programa pasado, cuántas anécdotas y cuánta historia de esas estancias grandes antes pobladas y que había no cocinera y todas esas cosas, todos comían en un mismo comedor, y bueno, ahí nos hablaba un poquito don Blas Insaurralde de Estancia Las Víboras cuando él estuvo, y decía que obviamente hablaba de eso, los comedores grandes que todos comían juntos, había un cocinero, y me contaba que casualmente los domingos a la tarde el cocinero que había en la estancia en la víbora hacía siempre dos costillares casi todos los domingos para que los peones que llegaban a la tardecita ya para encarar la semana laboral tuvieran algo para comer a la noche, domingo a la noche. Increíble. Así que gracias Blas Insaurralde por las palabras. Dice que en 1967... un primero de junio se cerró el comedor de Estancia Las Víboras, en esos momentos, ¿no? Después, obviamente, que se le daba la carne a todo aquel puestero, aquel mensual, que hoy también se ha perdido un poco, ¿no? Eso, de las estancias grandes, son que carnean y que por ahí le dan la carne a los puesteros, a los mensuales, ¿no? Acá en Castelli hay varias estancias que lo han implementado otra vez, que por ahí lo habían abandonado y volvieron a eso, ¿no? A carnear toda la semana o cada 15 días, y algunos obviamente carnean según la cantidad de gente que tienen que repartir la carne, ¿no? Carnean un vaquillón, un novillo y se reparte, ¿no?, la carne. Así que gracias a don Blas Insaurralde, que me trajo lindos recuerdos de Alfredo Insaurralde, me dijo que era el hermano de Alfredo, y por ahí me trajo lindos recuerdos cuando compartíamos esas lindas fiestas que hacía Alfredo allá por la estancia Mirasol, cerca de Benito Juárez, y nos llevaban a pasar unos días espectaculares. Don Juan Sotelo era el promotor de todo, ¿no? Y nos llevaba y nos invitaba.

a compartir días de linda fiesta, que era tipo una exhibición para los dueños del estancio, para gente extranjera, y por ahí nos llevaba a hacernos golpear don Juan Sotelo con sus caballos, ¿no? Con sus reservados. Cosas que por ahí vivimos y que la contamos hace un montón de años también. Y el promotor y organizador de todo era Alfredo Insaurralde, lo cual me trajo lindos recuerdos de varias fiestas de esas que íbamos a compartir. Iba aquel que desfilaba, aquel que por ahí corría una prueba de rienda, nosotros que nos íbamos a hacer golpear, otros que iban y tiraban el lazo. Así era de una exhibición para gente no extranjera que venía. La verdad que espectacular esa fiesta que hacía don Alfredo Insaurralde por ahí, Estancia Mirasol. Por ahí tengo lo que son los recuerdos, ¿no? Lo único que te queda por ahí son alguna foto o algún recuerdo, algún trofeo que me entregaron, espectaculares ahí en esa fiesta. Lindos recuerdos me trajo don Blas, lo cual le mando un gran saludo y muchísimas gracias. A otro oyente nuevo que nos mandó, que nos llamó, mejor dicho, venimos programa tras programa sumando oyentes nuevos que por ahí se agregan a aquellos que nos mandan mensajes siempre y que nos llaman. Así que un agradecido soy, como siempre digo, de Radio General con esa. Escuchamos también, estoy ahora, escuchamos al gran Cupaiolo, que maté dos pájaros de un tiro. Dice por acá, qué buen folclore estamos escuchando, qué buen folclore estamos escuchando, Ever. Si podría ser algo del Cupa, si te preguntan por mí. Gracias por la excelente compañía, abrazo grande de los pagos de Arbolito. Gustavo Molina, que le mandamos un gran saludo. Y en adhesión a Cupaiolo, me mandó Nélida Cabrera, mi suegra, que está escuchando, le gustan las zambas de Cupaiolo, por eso escuchábamos dos zambas de Cupaiolo. La que había estado pidiendo Gustavo Molina, si te preguntan por mí, y después escuchamos otra zamba más que iba dedicada para Nélida y para Raúl. Por ahí están mirando el partido Boca y escuchando la M1420. Así que les mando un gran saludo para ellos dos. Así que ahí escuchamos otra zambita del recordado Cupaiolo. Bien, ¿quién más me estuvo mandando por acá? Andresito Bulet, que le mando un gran saludo. Andresito, buenas noches, Ever, ¿cómo andás? Si podés pasarme Nostalgia de Lluvia, por Horacio Otero. Muy lindo tu programa, le mando un gran saludo a Andresito, por eso lo escuchábamos también a Horacio Otero con ese lindo tema que iba dedicado para Andresito Bulet. Gracias también por estar en sintonía. Ahora vamos a seguir con los mensajes, en un ratito nomás. Voy a cumplir con la Marcha de la Amistad para este fin de semana. Néstor, Tirí Javini y toda la gente de la Marcha de la Amistad tienen su fiesta este próximo domingo 23 de agosto, donde arranca de la mañana con el izamiento del pabellón nacional. Va a continuar con una pialada por yunta, por orden de llegada, 50.000 pesos la yunta. 10 horas prueba rienda de redomones, inscripción cerrada, se verifican de 7:30 a 9 horas. 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

4, este próximo domingo 23 de agosto, la fiesta de la Marcha de la Amistad en Los Pagos. Bien, vamos a cumplir con los temas, le vamos a dedicar el tema del niño Marcelo García para el paisano Vaca y vamos a escuchar algo también del Pampa Cruz, lindo tema también por ahí, y después continuamos con más Acarreando Tradición.

Miguel Rojas Tropillero, de Valle Azul un paraje, se ha preparado para un viaje demostrando ser campero. Está contratado, pero el río y su correntada tal vez no le den pasada por profundidad y bravura, pero él la corre segura, se va pa' la jineteada. General Roca será la fiesta por lo que opino, y el ambiente rionegrino sabe que él llegará. Y Natalia desde ya le hace una muda prolija. Él tiene la idea que los ríos le den paso, y al levantarla en sus brazos le da un beso a cada hija. Monta un tordillo.

había bajado el cojinillo pa' cruzarlo con maestría. No son las 9 del día, ya dejó casa, desmonta, el pescuezo abraza de su pingo que está atento y calla por un momento el cencerro y la picaza. Él busca vida primero, después que ventea, se tira. Miguel Rojas ni lo mira y atrás se larga un overo. Y los demás con esmero van cruzando en fila indiada. Ni uno le afloja por nada, el Río Negro tampoco. Y el Miguel piensa, ni loco me pierdo la jineteada. Por suerte, ya lo cruzó, pero le falta otro río. Suenan los dientes de frío, no aflojó. Después que un fuego prendió, unos amargos se toma. Deja que algún pingo coma, pita, respira profundo y va a encararlo al segundo, que no es pa' jugarle a broma. Y él busca vida otra vez, hizo punta corajeando y atrás se fueron largando, poniendo coraje y fe. Pero el zorrito tal vez comió mucho, estaba lleno. Como el tordillo es muy bueno pa' este tipo de travesía, él jamás lo pensaría que no iban a dar sereno. Zorrito, no va a aflojar, le gritó asustado el hombre. Viene del zorro su nombre, un reservado ejemplar. El agua lo va a tragar si sigue la pesadilla. Ya ha cruzado la tropilla, hace un esfuerzo el tordillo, sale entre unos espinillos y enredado en la jarilla. Agarra piel de gallina, ver al pingo a las arcadas, lo rodea la caballada y le hace honor la madrina. El cencerro que domina con su música el ambiente, Miguel Rojas lentamente está ensillando pa' marchar y en un rato ha de parar pa' churrasquear mansamente. La grasa de una paleta se quechilla en las brasas. Muy atrás quedó su casa y el río con sus gambetas. Él sigue firme en su meta junto con su caballada. Mañana de madrugada saldrá mi amigo Miguel con un pensamiento fiel: me voy pa' la jineteada.

José Costa de Chivilcoy, saludarte es un halago. Viejo cantor de ese pago, Juan José Martínez hoy.

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1: Acepto su invitación, don Martínez de Sidor.

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0: sea afuera o sea en la casa, ¿quién no ha dicho sí señor? Un aplauso al asador. Difícil tarea el que asa. No es pa' cualquiera echar brasa, y es verdad lo que converso. Yo que observaba ese esfuerzo, después de un asado rico, con el alma le dedico pa'l asador este verso. 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La sortija, la cantada, lo tienen al asador cumpliendo con su labor sin cobrar generalmente, porque lo hace simplemente por gaucho y por servidor. Lo he visto en más de una peña que se ofreció de gauchada traerle carne congelada.
1: Continuamos con Acarreando Tradición. Ahí escuchábamos unos lindos temas. Gracias a todos los que se vienen comunicando. Don Quique Mossi, que le mando un gran saludo. Quería saludar a Blas Insaurralde, que sabe ir, dice por ahí, al taller de payadores ahí en Dolores. Le mando un gran saludo para Quique Mossi. Gracias por estar en sintonía y gracias por mandar mensajes también. Don Mulita Pereira también dice que andaba a las vueltas buscando señal ahí. Encontró con bastante frío, me dijo. Quiere escuchar algo de Saúl Guanchulpo. Después se vaya a dormir temprano, me dijo. Quiere saludar a Tito Redmo y a Camila. Le mando un gran saludo para Mulita Pereira. Ya lo tenemos pedido al tema de Saúl Guanchul. Así que gracias, Mulita. Gracias por tomarse el tiempo de habernos llamado por ahí. También me llamó la magia que es la radio. Nosotros nos todavía... Hace bastante que estamos, ¿no? Pero todavía no nos acostumbramos a la magia esa que tiene la radio, ¿no? Y hablábamos con Pedro Rubianes, que casualmente don Blas Insaurralde, hablamos de la estancia de las víboras, de cuando cocinó. Manuel Rubianes, que es el papá de Pedro Rubianes, era el cocinero, dice, de estancia de las víboras. En su momento fue cocinero ahí de estancia de las víboras. Qué bárbaro, ¿no? La magia que tiene esto. Qué chiquito es el mundo, porque nos contaba varias anécdotas ahí de Estancia La Vibra, que es verdad que los domingos hacían dos costillares, a veces agregaban un vacío, algunos chorizos también ahí, para esperar a los peones los domingos a la noche, a la tardecita, cuando iban llegando para como decíamos hoy, para después encarar la semana laboral. Así que lo que son las cosas, Lito Manuel Rubianes. El papá de Pedro era el cocinero de Estancia Las Víboras, me decía, increíble. Así que le mando un gran saludo para Pedro Rubianes, que pedimos algo de Germán Montes también, para ahí, para dedicarle para Pedro Rubianes, que sabemos que es gustoso de esos temas. 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Domingo 30, gran baile en el Club Independiente, porque al otro día, lunes, nosotros 31, es feriado. 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Así que domingo 30 de agosto... la fiesta es en Castelli, Fortín Castelli. Te podés comunicar por cualquier información con Fernando Cuticastro al 2241-45-61-38. Mirá vos, acá dice Héctor Marcelino, le mando un gran saludo. Dice, ¿qué tal, campero? Pasate un tema. Un abrazo de dos vueltas. Le mando un gran saludo para Héctor Marcelino. Gracias por estar en sintonía también. Bien. Por acá, mirá vos, hola amigo, buenas noches, te estoy escuchando desde las 500, Canal 15. Le mando un gran saludo para el amigo Luciano Tucci. Le mando un gran saludo para él, gracias por estar en sintonía. A toda la gente también de Cerro de la Gloria, a toda la gente de Canal 15, ahí Ruta 11, que son muchos los que nos escuchan. Así que le mandamos un gran saludo. Y saludo especial obviamente para Luciano Tucci, que está en sintonía también. Tenemos que cumplir con la fiesta de los rienderos. 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

0: 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Vamos a ir a la música. Vamos a cumplir con los temas. Tenemos pedido Saúl Guanchul y Germán Montes. Nos vamos a la música y después continuamos con más Acarreando Tradición.
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y el bizcachón, y después llegó el zorrino, a media rienda el ladino en un moro cabezón. 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

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Y el zorro se fue para atrás con los ojos entristecidos. Y entre saltos retorcidos, del bagual Juan el canchero perdió la rienda el talero, y al serle las manos poca cazó con los dientes el cuero. 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

sido reyuno después de salir lindazo. 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

unos blancos coirones, toditos se le habían muerto. 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

salen los recuerdos de un domingo hablando de buenos pingos y de montas especiales. Cuando hablen de festivales, yo quisiera estar ahí. Y contando lo que vi, dejo estos versos escritos del recuerdo y Ramoncito en pagos de Cacharí. La marcha empieza a sonar pasadita el mediodía y tanta ansiedad había por lo que pueda pasar. Todos se quieren sacar la foto con el campeón, hasta ausencia en el fogón quedó y se apagan las brasas, porque el pingo de la casa se iba a medir con Ramón. Y en el palenque central lo recibe el palenquero y custodia al tropillero de que nada salga mal. El flete de la especial ya no acusa su dolor. En el estado mejor presentarlo Osvaldo quiso, siendo doble el compromiso tropillero y organizador. La grupa ya está templada, el hombre está enrendando y más de uno comentando va a ser buena la topada. Nadie copa la parada si está en su lomo Ramón. Y ante tremendo enganchón se vuelve loca la gente. De esa forma solamente lo ha de sacar el campeón. Se escucha el primer azote. Y antes de que pisó, la rodaja se hermanó con la tabla del cogote. Se hace astillas el grandote, quiere dejarlo de a pie. En cada rastrón se ve que se han juntado dos grandes. El recuerdo de Fernández y el hombre de Santa Fe. Dos segundos faltarían para decir tajineteau. Pero cae Ramón Parau, cosa que nadie creía. La emoción que se vivía, yo la observé en cada cual. Lo amerita el festival por su trabajo constante. Y habrá que tranquear bastante para encontrar algo igual. Cuánta humildad en Ramón que merece un monumento. ¿Por qué no basta el talento para ser grande a un campeón? Respeto y admiración por quien la lucha ha ganado. Tantos por vos se han luchado, pero al fin valió la pena, porque corre por tus venas la sangre de reservado. Mientras su aviso en un trago, le doy gracias a Dios y haberle puesto la voz para